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7: Son las 6:05. Y al norte de la ciudad la temperatura 27 grados.
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0: fue una petición de DJ Parce. DJ Guarandinga. Si él tuviera un nombre, se llamaría DJ Guarandinga. Ok. Creo que ya hay una elección de los ganadores de los boletos dobles para este gran festival de Luna Full Moon. Festival by Lumina Saltillo. 12 horas continuas de música electrónica, potentes y no solamente llenas de sonido, sino también de espiritualidad y de conecte. Aquí está ya un ganador que ya se reportó, que es Edwin Leonardo Ortiz Certuche. Tú ya te reportaste. Hola, hola, hola, ¿qué traes ahí? ¿Qué es eso? Pensé que eran unas galletitas, ¿no?
1: No, es que estoy acá.
0: De hecho, dijiste marca y aquí nos pueden llamar la atención. Nos llama la atención el TikTok. Ah, ya se reportó Mariana Aimé Oviedo Martínez. ¿Lo quieres anotar? Ahí está. Edwin Leonardo Ortiz Certuche. Y la siguiente ganadora es Mariana. Mariana Aimé Oviedo Martínez. Y creo que nos falta un ganador que todavía no se ha reportado y aparte creo que ni cuenta se ha dado que ganó. Pero mira, mira nada más. ¿Qué hacemos aquí, Ceci? ¿Qué hacemos en esos casos?
2: ¿Cierto?
0: Ah, y eso de que aquí envió su nombre, mira. Su nombre ahí está.
2: Sí, pero no. ¡Ah, ya! Ah, ya lo había enviado.
0: No, pero ¿sabes qué? Tiene que reportarse. Ah, tiene que reportarse, tiene que reportarse. Angélica, por el amor de Deus, repórtate.
2: Ahora mire, yo aquí que pregunto, no está lástima.
0: ¿Qué haremos? No, vamos a darle unos segunditos. Si no se reporta, pues bueno. No. Qué estrictos son. 4, 3, 2, 1. Ni hablar.
2: Terminación 4211.
0: Terminación
2: 4211.
0: No, pero ¿es un nuevo ganador?
2: Este es un nuevo ganador.
0: ¿Esta?
2: Sí.
0: ¿Esta terminación?
2: Sí, dile ganadora.
0: Ganadora, terminación 4211.
2: Nombre completo.
0: Aquí nada más dice Mar. Pero por favor. Ah, mira, ya está comunicando. ¡Ey, ey! ¡Mis boletos! ¡Ey, ey, ey, ey! ¡Gracias, gracias! Pásanos tu nombre completo, por favor, Mar. Terminación 4211 y tú eres la siguiente ganadora. ¿Ok? Y ahora sí nos vamos con una canción tendencia, de esas canciones que están en medios digitales, plataformas digitales, medios convencionales como este que es la radio. Aquí está Olivia Rodrigo, Drop Dead, 6:12.

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9: Son las 6:21. Y al norte de la ciudad la temperatura 27 grados.
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el día que armamos un especial de canciones que llevan un chiflidito. Esta fue una de nuestras canciones con Bizarrap y también Gorillaz, llamada Orange Country. Son las 6 de la tarde con 24 minutos. Bueno, ya terminamos de darle las instrucciones a los tres ganadores de sus boletos dobles de Luna Full Moon Festival by Ilumina Saltillo. Este festival que será este fin de semana de música electrónica, encabezando este line-up, Tom and Collins. 27 grados entonces, seguimos en 844-122-1534, a través de la página rcgmedia.mx, aplicación también. Desde tu tablet, desde tu cel, desde tu compu. Aquí estamos en todas partes, si estás también en tu coche, pues sí, manejando en esta tarde, por favor, enfocados al manejo. Si hay algún tipo de reporte que tenga que ver con un accidente vial, con algún automóvil que esté varado en algún lugar, en algún punto que sea sobre todo un punto de riesgo, por favor, nos pasan esta información, se los voy a agradecer muchísimo. Acá está ya un reporte, dice, oye, Quique, no sé si ya te reportaron dos choques en Colosio, uno de oriente a poniente, carril izquierdo frente a Costco, y el otro de poniente a oriente, justo en el retorno para entrar a Plaza Villalta. Ambos en Colosio, no hay autoridades, hasta aquí mi reporte, Joaquín. Y es Joaquín Miguel Indriver. O sea, Miguel Indriver, en pocas palabras, ahí está ya. Bueno, perfecto. Ya les dimos, repito, las instrucciones a los ganadores de estos boletos dobles. Tienen nada más el día de mañana jueves y el viernes, ¿ok? Con una identificación en recepción. Capi, ya llegué tarde. ¿Crees que puedas incluirte la canción de This Is Your Night? ¿De quién es Shitara? Y si está la licenciada Damaris, seguro que ya se le olvidó su petición de hoy en la tarde. Hola, Quique. Accidente en Saltillo de norte a sur. ¿O es el tráfico normal? Pregunta. ¿Hay algún tipo de accidente de norte a sur o es ya el tráfico normal? ¿Alguien nos puede pasar algo de información? No sé exactamente en dónde te encuentres tú, pero sería muy bueno que nos dieras un punto de referencia, por favor. Lupita Deita dice que en el sur está el termómetro a 30, pero ya bajando porque estaban a 33 grados. Creo que así entendí el mensaje. Bueno, entonces seguimos ahora con Counting Stars. Esta versión es de One Republic. Es la tarde de aire, la tarde de miércoles. Quique Moreno en voz y controles.

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4: 27 grados 6:31.
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16: Son las 6:35. Y al norte de la ciudad la temperatura 26 grados.
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esas canciones que han cobereado. Me acuerdo ahí en la versión de Doeshi, la rapera Doeshi de California. No sé qué versión te guste más, la versión de Doeshi o esta versión que es la original de los 2000 con Goiti y Kimbra. Kimbra y Goiti. Somebody that I used to know. Son las 6 de la tarde con 38 minutos, 26 grados de este día miércoles. 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Llevamos 80,000 taps. Acá dice Karina, una canción de Daido. Marilu también, que si hay una canción de Daido, estaría excelente. Y me falta todavía también Shitara, que nos había recomendado una canción, un track para ese día miércoles. Pero bueno, seguimos, esto es aire. Yo soy Quique Moreno, deseándote todo lo mejor en esta tarde. Gracias a la gente que nos sigue a través de Alexa, con el comando de Alexa. Alexa, siente digital. Eso es todo lo que hay que hacer.

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12: Es el tiempo preciso para decirte gracias por haber escuchado por antena el 106.5, que es digital, a través de la bocina inteligente Alexa, con el comando Alexa Siente Digital, y también por la página oficial, que es rcgmedia.mx, por la app, y transmisión simultánea en TikTok Live, a todas las personas que se lograron conectar y nos lograron regalar sus taps para esta tarde, que sería ya tarde-noche. Viene a continuación ya Pase de Colombia para el Mundo, y también Cristian López el Camaleón, que es la voz de cierre, de 9 a 11 de la noche el día de hoy, miércoles, que es el 27 de mayo. Nos preparamos para el día de mañana, ya jueves. Chequen muy bien la temperatura desde muy temprana hora, para todos aquellos que entran o que ya andan en actividades desde las 4 de la mañana, 5 de la mañana, 6 de la mañana. Hoy creo que el video que se estuvo difundiendo mucho fue la aparición de un oso, ¿verdad? Por el Cerro del Pueblo, una colonia por el Cerro del Pueblo. Me llamó mucho la atención. Esto fue muy temprana hora, del día de hoy. No sé si lo encontraron, no sé si dónde quedó, pero sí mucha gente aprovechó para armarse con la IA una imagen a un lado del oso, ¿no? Como comentando, ya lo encontré. Eso fue el día de hoy por la mañana. Ya no supe en qué terminó esa historia. Soy Quique Moreno. Apenas estoy comentando del oso y aquí está. Viene un letrero y dice ahí, Cerro del Pueblo, Saltillo. Y ahí está el oso así, saludando, ¿no? Carlos, sí, ¿verdad? Terminación 3737. Mira, déjaselo comparto a la gente que nos siguió por la transmisión de TikTok. Se están riendo acá algunos. Bueno, unos que pasaron por aquí por la cabina. Dice, ah, ya encontraron al oso del Cerro del Pueblo, Saltillo. Cosas que suceden en nuestro México surrealista y sobre todo en nuestra ciudad también, Saltillo. Vendrá primero Daido y después cerraremos con una canción de house de música electrónica en el final del horario del día de hoy, miércoles. Pásenla bien, cenen rico, cenen temprano, acuérdense muy bien, hay que cenar temprano, y a quienes también van al gym por la noche, ahí los veo el día de hoy. Gracias, hasta el día de mañana. Parcerito y Cristian López, el camaleón, a continuación. Chao, bye.

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2: Son las 7 en punto. Y al norte de la ciudad la temperatura, 25 grados.

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10: Son las 7 con 3 minutos. Y al norte de la ciudad la temperatura, 25 grados.

0: Así comenzamos, Saltillo, bienvenidos pues, el parcero tomando el control de la número uno digital 106.5 FM en este miércoles, mitad de semana. Me gusta esto de Shakira porque ya estamos a nada del mundial. Dai, dai. Esto lo hace con Burna Boy sonando en digital 106, bienvenidos pues, bienvenidos. María, por Dios, hombre, Saltillo hermoso, precioso, divino en mi corazón, Ciudad Acuña, ¿cómo estamos? Ok, ¿cómo me les va? Gracias a los que están conectados con la número uno, digital 106.5 FM, Saltillo, y digital 103.1 FM, Ciudad Acuña, un abrazo, hola, parce, trae ese reloj y la gorra que me gusta, voy a dejar a mi mamá con mi artilugio, porque voy para la iglesia, pero bueno, me haces el favor y ahí le dejas encomendada la misión. Saludando a las personas que están conectadas hasta ahora, que me están viendo en nuestro TikTok Live. Un abrazo súper gigante para todos. Besitos para Cami, para mi familia, para mi suegro Ronnie y mi tía Laini, que están ahí conectados también desde la ciudad de Cúcuta, Colombia. Un abrazo súper gigante. Gracias, gracias. ¿Quieres ver lo que está pasando hasta ahora en cabina? Ingresa a nuestro TikTok y nos buscas como Digital en Vivo RCG. Digital en Vivo RCG. Y listo. Bienvenidos. Feliz miércoles. Hablo con las personas que me escriben también al 844-122-1534. Dice, parce, de favor, ¿crees que me puedas poner algo de Plan B? Fanática de lo sensual. Claro que sí. Cuando nos vayamos como mugrerito, ahí le damos. Sí se puede. Vamos, vamos. Muchos taps. Karina 22, mamacita, vamos, muchos taps quiero el día de hoy, muchos, muchos. ¿El Quique llegó a cuánto? ¿A 100,000? Bueno, yo quiero hoy 150,000. ¿Será que se puede o qué? ¿Será que se puede con esos taps? Quiero 150,000, vamos. Yojis, vamos con los taps, vamos, vamos pues con los taps. ¿Qué me dicen por acá? Levantando la mano el Jesus, Pelayo levantando la mano, un abrazo. Aquí también está Andreita Guerra, dice un abrazo. Parcerito, excelente miércoles. Miércoles bonito para ti también, mamacita hermosa. Un besito. De todas las versiones de las canciones del Mundial para este 26, me quedo con esa. ¿Cierto? Yo como que también pienso lo mismo que vos. ¡Hola!
1: ¿Qué onda, parcero? ¿Qué onda, parcero? Muy buenas tardes, ¿cómo estamos? Oye, buena vibra tu programa. Ya sabes, aquí es de Digital 103.1 FM, Ciudad Acuña, Coahuila. Aquí andamos presentes saludando a toda la gente ahí, la bonita gente de Saltillo, bro, la bonita gente de Saltillo. Qué chido, qué chido. Oye, fíjate que una vez le hice una promesa a mi mamá, le dije que mi nombre se iba a escuchar no solamente aquí en Acuña, y fíjate, ya se escucha hasta allá, hasta Saltillo. ¡Ánimo, gracias!
0: ¡Qué bacano, DJ Fercho! Un abrazo, papacito hermoso, para que veas que los sueños se cumplen. Cuando se trabaja con el corazón y con dedicación, DJ Fercho, que está conectado hasta ahora, nos está conectando con Ciudad Acuña, él está en cabina de Digital 103.1. Un abrazo, papacito hermoso, y gracias por estar ahí, ¿eh? Saludos para el negro del COVID también, dicen por acá, dice mi parce aquí reportándome, saludos, soy Jesus, mi Jesus, un abrazo, parce, aquí en el pase de lista, saludos, hermano, tu amigo Capi. Muchísimas gracias a las personas que están ahí conmigo, gracias a las personas que están también aquí en nuestra cuenta de TikTok, ya lo saben cómo ingresar, arroba digital en vivo RCG, y vamos a darle muchos, muchos, muchos, muchos tap. Saludos para Ronnie, saludos para Juancho, saludos para Cami, que están ahí viendo también en la transmisión. Así comenzamos, señoras y señores, bienvenidos, pues la vamos a pasar muy bien, yo se los aseguro y se los garantizo. Que la vamos a pasar muy bien en este miércoles, papá. Así es que a todo volumen.
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0: Vamos con todo, calentando motores, señoras y señores, porque el fin de semana ya está a la vuelta de la esquina. Me encanta esto que hace Disco, se llama Zen, sonando en Digital 106.5 FM. Todo el volumen a tu radio, miércoles, 25 grados la temperatura, ¿eh?

Oye, por aquí me mandan un reporte y me dicen, parce, buenas tardes, alumnos de secundaria están jugando algo brusco que hasta fueron a parar en medio de la calle y por poco los carros pasan por encima de ellos, también corren atravesando calles mientras los carros pasan durante su luz verde. ¿Y estos muchachos qué o qué? ¿Los tienen amarrados en la escuela que apenas suena el timbre de salida salen como locos o qué? ¿Dónde están? Ya lo vamos a colocar en el grupo de seguridad. Gracias por reportarlo. Monpirri, no sé qué pase mañana o pasado, pero hoy estoy conectado contigo y digital. Te quiero, mi hermano. El Calimán en sintonía. Un abrazo, mi Calimán precioso. Muchísimas gracias por estar ahí conectado. ¿Qué más dicen por acá? Y parce, así es, mi parce. Suena más mundialista, pero también hay que decir que pudo estar mejor. Saludos, sí, sí. Han ido como perdiendo el feeling, ¿no? Las canciones del mundial. No sé, es mi impresión. Vamos al corte y en minutos estoy de vuelta con ustedes.

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2: Son las 7 con 21 minutos. Y al norte de la ciudad la temperatura es de los 24 grados.
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0: Hay para amenizar la tardecita noche. Bendiciones, mi hermano, aquí de Optimus Prime, aún recuperándome de la cirugía, viejo. Bendiciones.
1: Un abrazo y pronta recuperación. Por aquí me preguntan en TikTok, me preguntan y no contestan llamadas por WhatsApp por seguridad o algo. No, es que no tenemos habilitada la función, no contestamos llamadas por WhatsApp. El WhatsApp de nosotros en cabina es solamente para dar lectura de los mensajes o para escuchar los audios que ustedes envían, pero llamadas no contestamos por WhatsApp. Son algunas preguntas que nos están haciendo en TikTok, y nos preguntaban hace rato también que si nosotros escuchábamos antes los audios, antes de colocarlos al aire. Entonces les decía que uno ya conoce los oyentes, uno ya los tiene identificados, por lo menos aquí el Optimus Prime ya lo tenía identificado, ya sé que es él, y sé que él no me va a decir nunca cosas en un aire que estén fuera de lugar o cosas inapropiadas que de pronto me vayan a colocar a mí en peligro como locutor, porque cada locutor es responsable de lo que suena en su programa. Entonces yo voy a la segura. Con Optimus yo le doy play de una vez sin escuchar su audio. A Eros Armendáriz, al Calimán también. Hay varios oyentes que uno ya tiene identificados y uno ya sabe que son oyentes confiables, y uno coloca, pues de esa misma manera, uno coloca los audios. Pero cuando nunca he visto ese oyente o ese icono, cuando no conozco la fotografía de la persona, sí trato de escuchar, o tratamos todos los locutores de escuchar los audios antes de colocarlos, ¿eh? ¿Qué dicen por acá? Saludos, parce precioso. Saludos, Marilu. Un besito súper gigante. Gracias por estar ahí. Por lo menos, mire, Eric Batman, yo ya lo conozco, yo ya sé quién es, ¿sí?
2: Parce, ¿cómo andas? Al millón, papi, al millón, ya sabes. Saluditos y que andes bien.
1: Gracias, papacito hermoso, un abrazo por lo menos. Es lo oyente, ya Eric, ya lo tengo identificado, ya sé quién es, y con mucho gusto colocamos el audio sin ningún tipo de problema. Señoras y señores, ustedes pongan los tacos que yo les pongo. La salsa. Si no tienes pareja, pide una prestada. ¡Ey! Si encuentras dos, me prestas una a mí. Y vamos a bailar esto de Marc Anthony, sonando en la número uno, miércolitros, mitad de semana. 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
10: Son las 7 con 34 minutos. Y al norte de la ciudad la temperatura, 23 grados.
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0: Recuerda que te comunicas conmigo vía WhatsApp al 844-122-1534. Un abrazo para todas las personas que están conectadas a esta hora en nuestro TikTok Live. Gracias. Si quieres ver lo que está pasando en cabina y darle muchos taps, que llevamos 52.100. Vamos, vamos por muchos taps. Vamos, ¿será que llegamos a 100.000 en la primera hora? Sería una maravilla porque hace rato no lo logro. Llegar a 100.000 taps en la primera hora. Si tú quieres ingresar y darme muchos taps, hágale. Búscanos en TikTok como Digital en Vivo RCG. Digital en Vivo RCG. Hasta los de redes me están ayudando hoy a darle taps. Ya le dije a Tere, ya le transferí una platica que necesitaba y al Jota Martínez también. Los consentí. Entonces ahí están los datos. Dele, dele, dele. Porque ellos me quieren así, sin interés. Sin interés. Así es que ya lo sabes. Saludos, saludos a todos los que están conectados ahí. Buenas noches a todos. Yes, buenas noches para ti. Muchísimas gracias por estar ahí. 53.600 taps a esta hora. Dice Laine, mi tía hermosa, que te amo, mi parcerito. Buenas noches. Voy con la dedoterapia. Muy bien, tía. Muy bien con la dedoterapia. Entonces, para que agarren ritmo en esos deditos, pues señoras y señores, sabe y huele a miércolitos, mitad de semana en la número uno. Oye,
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0: El Tego Calde.
1: Y para República Dominicana.
0: El Tego Calde. ¿Cómo dice?
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0: Métele sazón.
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0: Buenas noches, mi parce de oro. Buenas noches, podría mandar un abrazote y dedicarle una canción linda a mi niña bella, que hoy está cumpliendo años. Sonia Gabriela, te amo, corazón, es el amor de mi vida. ¡Qué bonito! ¡Feliz cumpleaños, preciosa! Dios bendiga tu vida.
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0: Más música que sabe y huele a miércoles, mitad de semana en la número uno. 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

0: ¿Qué hubo, parce precioso? ¿Qué tal si para este miércolitos te avienta la de Rebelión del Yo de Rollo? ¡Uy! ¡Qué buena, qué buena! ¡Hola! ¿Cómo estamos?
1: ¡Hasta parece Viernesuki!
0: ¡Hasta parece Viernesuki, cierto! Dicen por acá, saludos para Margarita, que es mi mamá y te está escuchando, y para los chicos del sindicato. ¡Saludos, pues! Ya regreso.
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14: Son las 7 con 50 minutos. Y al norte de la ciudad la temperatura, 23 grados.
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17: Estamos de vuelta, por acá me dice Rebe Rodríguez, un besito para ti, preciosura. Una locutora preciosa y talentosísima que tenemos. Una profe, la profe Rebe Rodríguez, un abrazo. Dice saludos para Margarita, que es mi mamá y te está escuchando, y para los chicos del sindicato. Un abrazo y muchísimas gracias, Rebeca. Un abrazo para ti, ¿eh? Para tu mami preciosa también. Muchísimas gracias por estar ahí conectados con Digital, por estar escuchando al parcero, ¿eh? 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A ver qué dicen por acá en el 844-122-1534. ¿Qué tal, mi parce? Un saludo a todos los Indrives y compañeros descarriados que te escuchamos mientras laboramos. Los descarriados. A ver qué dice mi camaleón precioso. ¿Qué dice, papacito hermoso?
7: Hola, hola, mi parce. Saludos para ti, para la mamá de Rebe Cookies and Cream, para ella también, obviamente, y para toda la gente que está en sintonía. El sindicato. Claro, pero por su pollo. ¿Qué crees que el sindicato, yo creo que es el responsable de bastantes de los taps de todos los programas?
17: Qué bien.
7: No solamente de digital, también de SJ y de Somos.
17: Qué bien.
7: Entonces,
17: qué bien.
7: Enhorabuena para todos.
17: Saludos, saludos para el respetable sindicato. Te voy a prender una vela porque quiero llegar a los 100,000 taps en esta primera hora y faltan 5 minutos. Bueno, o sea, faltan 6 minutos. Y llevamos 83,000. ¿Será que lo logramos en la primera hora llegar a los 100,000? Bueno, solamente me encomiendo a ustedes, gente del sindicato, y los que están ahí conectados con el número 1 digital 106.5 FM. Buena música, digital 106 Saltillo y digital 103.1 FM Ciudad Acuña. ¡Woo!

Se nota que es miércoles por la noche, se nota que ya huele a fin de semana y en digital lo sabemos. Saludos para la gente de Ciudad Acuña del Río, Texas, conectados en 103.1 FM. Más música, más digital, más compañía todo el día. Amo a mi generación, Love Generation, Bob Sinclair. ¡Woo! Estas canciones son especiales para darle tap. This is love. Vamos por los 100,000. Ya estamos a nada de los 100,000 en la primera hora. From Jamaica to the world. This is love. 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

0: Si ustedes ya están en nuestro TikTok Live, ya están, ¿no? Búscanos en TikTok, nos encuentras como Digital en Vivo RCG. Y entras ahí a darle tap, tap, tap, ya llegamos a 101,000. Ya regreso.
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2: Son las 8 con un minuto. Y al norte de la ciudad la temperatura 22 grados. 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
7: Son las 8 con 5 minutos. Y al norte de la ciudad la temperatura, 22 grados.
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10: Estamos de vuelta, señores. Estamos iniciando la segunda hora. Todos ustedes, como siempre, muchísimas gracias por haberme acompañado los primeros 60 minutos. Eran de calentamiento nomás, de calentamiento solamente. Ya estamos calientitos, ya nuestro cuerpo ya tiene la temperatura corporal que necesitamos para decirle ahora sí, huele a miércolitos, huele a miércolitos, huele a fin de semana. Gracias a todas las personas que están ahí conectadas en TikTok. Gracias, gracias, DJ. Hervey, envíame tu nombre completo a este WhatsApp. A este WhatsApp, envíame tu nombre completo. Tu nombre completo, Hervey. ¿Listo? Hervey DJ Saltillo, envíame tu nombre completo, mi rey. A este número de WhatsApp, por favor, por favor. ¿Listo? 844-122-1534. Por aquí está Juan Esteban. Dice, hola, bendiciones, parce. Puedes poner la de Cure, la diosa. Mi nombre es Juan Esteban. Bendiciones, gracias. O la de Ganas Locas de Prince Royce. Por favor, mi parce, gracias. Un abrazo, un abrazo. ¿Qué dice por acá mi Chema Venegas? ¿Qué dice mi Chema Venegas? Hola.
11: Saludos, mi tremendísimo parce. Oye, ya me duele el dedo. Casi no puedo dar tapta porque tengo la manía, la mala maña de comerme las uñas, y entonces de los dos dedos de la mano derecha con los que doy el tap tap, me comí la uña al punto de llegar hasta la carnita, y ahorita me tengo adolorido los dedos, y el estar dando tap tap tap tap me duele, pero bueno, aún así apoyé en todo lo que pude para que se lograran los 100,000.
10: Eso.
11: Ya el resto depende de los demás guerreros.
10: Eso, bien.
11: Ponte mugrerito, mi parce.
10: Claro que sí. Claro,
11: buena
10: que
11: mitad sí de semana y bendiciones.
10: Un abrazo, mi Chemita. Muchísimas gracias por estar ahí. 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

0: mejor que ayer, sonando en la número 1 digital 106. Eso es lo que procuramos todos los días. Ser mejores que el día anterior, ¿eh? Más música, más compañía, más digital, más parcero. Todo el día.
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0: Vamos a cantar una de Rotsito en nuestro idioma. A mí me encanta esto, ¿eh? ¿Cómo dice? Dale todo el volumen a tu radio. Soda Estéreo, persiana americana. Te prefiero fuera de foco, inalcanzable.

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18: Son las 8 con 22 minutos. Y al norte de la ciudad la temperatura 22 grados.
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30: Estamos de vuelta, señoras y señores, con el parcero. 8 de la noche con 22 minutos, 22 grados la temperatura. ¿Sabes cuánto está? Llevamos 152 mil taps a esta hora. 8 de la noche con 22 minutos. Yo creo que los 200 se nos quedaron pequeños. Y por acá me colocaron un reto, que si llegábamos a los 200 mil me bailaba un cumbión. Y les dije que sí. Y ya les tengo lista aquí la canción Cumbia sobre el río de Celso Piña. Apenas lleguemos a esos 200 mil, la voy a coloponguear y la voy a bailar. Y ustedes me van a ver ahí en TikTok. Ahí me van a ver. ¿Quieren verlo? Ingresen ya a TikTok. Nos encuentras como Digital en Vivo RCG. Y ahí tengo ese cumbión loco de Celso Piña, de Cumbia sobre el Río, porque apenas pisemos los 200,000, que ya casi lo logramos, me voy con esa rola y listo. Y la voy a bailar, papá. Y la voy a bailar al mejor estilo de Monterrey. Listo. A ver, sí se puede, falta poco. Gracias, gracias. Sí se puede. Llevamos 154,500. Qué bien, qué bien. 1,500. ¿Qué dicen por acá en este? Mayrita. Un besito, Mayrita preciosa. Dice eso, parce. Saludos, pues. Dicen por acá, vamos a pasar los 200, se me hace. Sí, sí, sí, sí. Sí. Hoy es la noche. Sí, sí, sí, mi lo. Así es. ¿Qué más dicen por acá? Al 844-122-1534. Enrique Muñoz, hola. Saludos, Enrique. Pobre diabla de Don Omar. Tengo una programada de Don Omar.

0: 156.600, sí lo vamos a lograr. A ver qué me dicen por acá. Hola, ok, esto es un servicio social. Señoras y señores, quiero que me presten atención urgente. Necesitamos donadores de sangre tipo O positivo para la señora Cintia Ermelinda en el Hospital General. Repito, urgente. Necesitamos donadores de sangre O positivo para la señora Cintia Ermelinda en el Hospital General. Para más información, 844-776-4749. 844-776-4749. Repito, urgente, necesitamos donadores o donantes de sangre tipo O positivo para la señora Cintia Ermelinda en el Hospital General. Se pueden comunicar, si ustedes pueden ayudar, se los agradecería muchísimo. 844-776-4749. Dona sangre, dona vida. A ver qué me dicen aquí. Hola, ¿cómo estamos? Hola.
1: Marce, buenas noches. Ponte una de Julio Voltio, la de Mambo, la de Bomber.
0: De Julio Voltio, de Julio Voltio. Ok. A ver qué más dicen por acá. En este. Perfecto. Perfecto. 844-122-1534. Señoras y señores, nos vamos con música en la número 1, Digital 106. El parcero te acompaña hasta las 9.
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0: 8 de la noche con 26. Vamos.

0: pesos, 200 mil. Ya casi llegamos. A esta hora, 168 mil taps. Gracias. Gracias.
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0: 8 de la noche con 30 minutos en este miércolitos, miércoles 27 de mayo de este 2026. ¿Te la sabes? Vamos a cantarla, pues, ¿eh? Vamos a cantarla. ¿Cómo dice?

0: Alemania.
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15: Son las 8:37. Y al norte de la ciudad la temperatura, 21 grados.
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17: Saludos, Frank. Un abrazo, gracias por estar ahí conectados. Parce, esa rola es de mis tiempos de antro, allá por el 2006. Y Frank dice, buenas noches, parce, aquí andamos escuchándote en modo ninja. Gracias, Frank. Gracias, Frank. Ya casi llegamos a los 200,000 touch. En TikTok llevamos 189,000. Ya voy a bailar el cumbión. Estamos a 11,000 de bailar el cumbión.

0: 194.500 tats. Estamos a nada de bailar el cumbión. A nada,
1: Siempre
0: a nada.
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0: Más música, más compañía, más digital. Todo el día el parcero te acompaña hasta las 9, 22 grados la temperatura. En la ciudad hermosa, preciosa de Saltillo. Te acompañamos donde quiera que estés, en tu casa, en tu carro, en tu lugar de trabajo. No hay otra estación como Digital, y yo te lo puedo jurar y te lo puedo asegurar. Somos tu mejor compañía todo el día.

0: Se los dije desde que comenzamos, se los dije. 199,900,200,000. ¡Woo! 200,000, ya llegamos. Vamos por más, vamos. Ya tengo después de esta la canción de Celso Piña. ¿Quieres ver cómo el parcerito baila este cumbión que viene? Ingresa a nuestro TikTok Live, búscanos como Digital en Vivo RCG. Y vamos por más, Taps. Saludos para Lau, besitos mamacita, saludos mi parce, bonita noche, que estés muy bien mi Lau preciosa, un besito para ti también. Vamos por más de 200,000, vamos por más. Linda noche mi parce, saludos de parte de Ceci Horta. Ceci, mamacita hermosa, besitos para vos preciosa, gracias por estar ahí. ¿Quién más está por acá? A ver, ¿qué dice? Hola.
1: Yo me parce, ya te queremos ver bailando la cumbia sobre el río. Saludos mi parce.
0: Voy.
1: Saludos, el Fish Barber.
0: Hoy, ustedes me van a perdonar, ¿no? No soy un experto como la bailan ustedes aquí. Entonces voy a tratar de mezclar como la bailamos nosotros en Colombia, ¿eh? Así es que bueno. Lo prometido es deuda, señoras y señores.

Dice, no baile mucho, después sudas y se te daña el blower. Todo lo que uno hace por 200,000 taps, se aprovechan de mi nobleza definitivamente. Y que estoy...

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7: Son las 8:50. Y al norte de la ciudad la temperatura, 21 grados.

0: Señoras y señores, llegando al final del programa por el día de hoy, muchísimas gracias a todos ustedes por estar ahí. Hola.
1: Solo parce, está sacando los prohibidos parce en estos momentos, señores. No. Hombre, pero traigan un oxígeno, por favor. Saluditos, parce.
0: Ay, Lalit preciosa, mira por aquí, vamos, parce, cumplió, sí, lo cumplí, ahí les bailé el cumbión. Dice, no bailes mucho, después sudas y se te daña el blower. Se logró, parce, buenas noches, se logró. Ay, no, y me mandan el video bailando, Dios mío, esto no se lo vayan a mandar a mi mamá, por favor. Dicen por acá, parce, please, ahí está sonando la Don Miguelo. Optimus, ahí está tu canción. Tranquilo, relájate, mi rey, relájate. Dice, parce, manda una felicitación muy especial para mi novio Frank, que el día de hoy cumplió años. Un abrazo, un beso enorme, te amo, mi amor. Es un cumpleaños, te ve por TikTok, Frank. Un abrazo y feliz cumpleaños, papacito hermoso. Nos vamos, señores, nos vamos. A todos ustedes, como siempre, muchas gracias por estar ahí.
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0: Gracias, dice parce, si llega a 250 mil, saca los pasos prohibidos con el ratón del vaquero. No. Imagínense, si eso lo hice con 200 mil. A esta hora llevamos 224.500. Mi gente preciosa, muchísimas gracias. Y yo no le pregunto a J Balvin dónde está mi gente, porque yo sé dónde está mi gente. Ahí están, los que están conectados con la número 1 digital 106.5 FM Saltillo y digital 103.1 FM Ciudad Acuña. Un abrazo súper gigante para la gente hermosa de Ciudad Acuña, para la gente que está conectado también en el del Río Texas. Muchísimas gracias para DJ Fercho, que a esta hora está en digital 103.1 FM. A todos ustedes, como siempre, muchas gracias por acompañarme en este programa maravilloso. No se despeguen, porque ya viene mi camaleón precioso para cerrar con broche de oro nuestra programación en vivo en digital 106.5 FM. Pórtense bien para que les vaya lo mejor. Y lo que siempre les digo, se les quiere y de gratis. Feliz noche. Mañana nos escuchamos 7 de

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1: Son las 8:59. Y al norte de la ciudad la temperatura, 21 grados.
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1: Son las 9:01. Y al norte de la ciudad la temperatura, 21 grados.
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Hola, hola, ¿qué tal, damas y caballeros? Mi nombre es Cristian López, el Camaleón, y exactamente en este momento son 7 minutos ya después de las 9 de la noche. Mi nombre, pues ya te lo dije, ¿verdad? Estás escuchando Digital 106.5, y este miércoles es un miércoles sentimental. Te invito a que corras la voz. Hace unos momentitos, mi parce dejó la vara, pero hasta el techo. Hasta el techo para poder alcanzar los tap-taps. Entonces, te invito a ti, que ya estás en sintonía de la transmisión de Digital, que te unas, y si ya estás dentro de la transmisión, que corras la voz. Familia, amigos, que tú sabes que pueden empatar con este contenido musical, mándales mensajito y diles que se unan a esta transmisión, que es @digitalenvivo_rcg. Y así podamos ser un poquito más. Recuerda que nuestro número de WhatsApp es 844-122-1534, 844-122-1534. Y también estamos presentes en Facebook e Instagram como Digital 106.5. Obviamente también las redes sociales de tu servidor, Cristian López el Camaleón, como El Camaleón FM, en Instagram, Facebook y también en TikTok. Instagram, Facebook y TikTok, El Camaleón FM. Ok, ¿de qué se trata la dinámica del día de hoy? Ahorita te enteras.

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1: Así es, el día de hoy vamos a tener música romántica. Estuve haciendo una encuesta en redes sociales y quieren música migajera. Entonces, váyanse preparando porque la idea es que de plano nos pongamos dramáticos. Comunícate conmigo, 844-122-1534. También quiero invitarte a que si hay alguna anécdota que empate con la música que estamos compartiendo el día de hoy, pues entres en contacto con nosotros y abras tu corazón. No te preocupes porque si tú me dices, ¿sabes qué? Lo que pasa es que, Camaleón, no quiero que digas mi nombre al aire. Respetamos completamente tu privacidad en caso de que sea mensaje escrito, pero si tú dices, ¿sabes qué? Pues yo no tengo bronca, que si lo sabe Dios, que lo sepa el mundo, también puede ser. Mándanos mensaje de audio al 844-122-1534. Saludos a Mayrita, que le estaba preguntando al parce que si ya se había ido. Saludos para San Ventura y saludos también para nada más y nada menos que nuestro compi, el 3120, que dice que un buen de tiempo que no nos escuchaba. Bueno, pues bienvenido nuevamente. Mi parce que acaba de aventarse el bailongo, pero oigan, 220,000 taps en un programa de 2 horas. ¿Qué nos dice?
2: Mírame bailando, Camaleón.
1: Nos manda ahorita un emoji, perdón, un GIF. Vamos a escuchar este audio.
3: ¿Qué onda, Camaleón? Buenas noches, ¿cómo estás?
1: ¿Qué onda? Buenas noches.
3: Un fuerte abrazo y un gran saludo de Jesús Ramírez. Aquí andamos ya sintonizándote.
1: Bienvenido, Chuy Ramírez. Bienvenidos. Nos están pidiendo algo de Scorpions. Bueno, vamos a darle cabida a estas diferentes peticiones musicales. Recuerda que hoy andamos migajeros y el asunto es drama. Drama, drama y más drama en esta emisión del Camaleón.
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Ruth, ¿cómo te va, mi amor? Bienvenida. Mira, nos dice por aquí el Robocop Camaleón, ¿sabes cuál es bien migajera? La de Un día sin ti de Roxette. Saludos desde la Nápoles, Ciudad de México. Atentamente, el Cheche. Bienvenido, Cheche. Muy buena rola. Que no puedo.

0: 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Vamos a un corte, 21 grados centígrados la temperatura, 15 minutos después de las 9.
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3: Son las 9. Con 20 minutos. Y al norte de la ciudad la temperatura, 21 grados. 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

0: mirada captó mi atención. Tus ojos me han dejado anonadado. Hace mucho que un par de pupilas no me hacía sentir así como un loco adolescente. Atrapas mis noches en silencio. Te metes en mis sueños profundos. Tantas cosas que decir. Y cuando estoy frente a ti me quedo atrapado. Te conocí de una forma poco común, pues tu personalidad en realidad es fuera de serie. Fuiste una amiga de mis amigos. Y una noche inusual, algo pasó y captó nuestra atención. Fue una situación inesperada, tengo que admitirlo, la que me hizo acercarme y tenerte frente a frente. Fue ahí donde supe que no quería dejarte ir. Y un abrazo que fusionó nuestros corazones fue el principio de una historia que no quiero que termine.
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1: Son las 9:35. Y al norte de la ciudad la temperatura es de los 20 grados. 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

0: Exactamente, en este momento contamos con 21 grados centígrados y 41 minutos ya después de las 9 de la noche. Vamos con una cantidad de 71,000 corazoncitos. Muchísimas gracias a la gente. Fíjense que yo les mencionaba que en este momento, pues la meta es al menos alcanzar a mi parce, que él cerró con más de 200,000 corazones. Ahorita tenemos 16 personas conectadas y yo les pido pues su apoyo para poder incrementar los números. También te invito a que corras la voz. Los migajeros, los miércoles son programas especiales porque nos vamos a lo más básico de los sentimientos. Puede ser el amor o puede ser el desamor. A veces tratamos temas relacionados con la traición, a veces con la ilusión del primer amor. Y todo esto es para que tú reconectes con esa memoria. Te puedes comunicar con nosotros, 844-122-1534, el número de WhatsApp, y también unirte a la conversación, que es a través de nuestra cuenta de TikTok, @digitalenvivo_RCG. Bianquita, saludos. Jennifer López, mi prima. Samuel de los R, también bienvenidos. Ahorita tenemos 20 personas conectadas. Muchísimas gracias por toda la confianza y por todo el cariño y estar aquí presentes. Mensaje de Cross Saucedo.
1: Buenas noches, mi cama.
0: Qué rollillo.
1: Oye, mi cama, Don't Cry Tonight. Esa está migajera, mi cama. Y está con ganas. A ver si la podemos poner, mi cama. Saludos, saludos.
0: Don't Cry Tonight. Don't cry tonight. Nada más recuérdame quién la canta, porque ahorita nomás no. No recuerdo. Si está bien cortavenas de estas canciones que estás poniendo. Muchísimas gracias, DJ Olaf. Pues yo encantado de que empates y pues te sumes. Andaba dejando a Blanquita. Ok, saludos a la Yoyis, que ya se une a la conversación. Continuamos con más música y esta rola. Ay, papá. Ten cuidado, porque es una rola muy potente.
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1: Son las 9:50. Y al norte de la ciudad la temperatura es de los 20 grados. 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

0: La siguiente poesía sale de uno de los mensajes que tú me compartiste esta noche a través de el WhatsApp 844-122-1534. Esta historia es de ella. Ni una noche más. No aceptaré ni un solo pretexto más. Esta es la última vez que me vuelves a engañar. Esas flores, los chocolates y los regalos sin motivo parecían la cúspide del romance, pero no eran otra cosa que disculpas. Disculpas disfrazadas de cariño. Pasaron 26 aniversarios y no me di cuenta. ¿En qué momento los viajes de trabajo empezaron a ser cada vez más prolongados, cada vez más continuos? ¿En qué momento me acostumbré a tener el lado opuesto de la cama vacío? Es que francamente no lo sé. Hicimos una casa que llenamos de recuerdos, fotografías colgadas y memorias felices. Nuestros hijos empezaron a extrañarte incluso antes que yo. Y empecé a buscar respuestas de forma torpe, debo de confesar. No fue hasta que una señora con un bebé en brazos me vino a entregar la realidad. Hola, ¿eres tú la esposa de este señor? Preguntaste con una sonrisa maliciosa. Te respondí, ¿qué se le ofrece? Y me mostraste una copia arrugada de un acta de nacimiento. Su esposo, dijiste, es el papá de este bebé.
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1: 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Son las 10 con un minuto. Y al norte de la ciudad la temperatura es de los 20 grados. 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

0: 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Bien, número uno, vamos a llegar a la cantidad increíble y estratosférica de 150 mil corazoncitos en el TikTok y ahí vamos a regalar el primero. Y el segundo, ahorita a ver qué se me ocurre.
1: Son las 10 con 5 minutos. Y al norte de la ciudad la temperatura es de los 20 grados. 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

0: mensaje llegó a través de nuestro número de WhatsApp. Y dice así: mi primera historia migajera ocurrió hace casi 22 años aproximadamente. Aunque en ese momento me rompió el corazón, hoy entiendo que también me salvó. Me enamoré profundamente por primera vez. Yo estaba convencida de que él sería el amor de toda mi vida. Pero poco a poco empecé a descubrir mentiras, engaños y traiciones que me hicieron saber que algo no estaba bien. Un día, llena de dudas y con el corazón acelerado, fui hasta la universidad donde él estudiaba para comprobar qué era lo que estaba pasando. Sus amigos, alcahuetes, le avisaron que yo lo estaba esperando afuera. Y así él decidió salir por otra puerta, acompañado también de otra chica. Camaleón, nunca voy a olvidar ese momento. Él no me vio, pero yo sí lo vi a él. Me quedé sentada en una banca de la escuela llorando, desconsoladamente. Sentía que el mundo se me venía encima. Lloré como nunca hasta quedarme sin fuerzas. Hasta que poco a poco, algo dentro de mí comenzó a cambiar. Ese día tomé decisiones que me alejaban de él, pero que me acercaban a mí misma. Y fue entonces cuando la historia dio un giro inesperado. En cuanto yo decidí poner un alto y recuperar mi dignidad, él comenzó a buscarme por todos lados. Me rogaba, me prometía que iba a cambiar, me decía que yo me había vuelto muy difícil, pero no me había vuelto difícil, simplemente había decidido elegirme a mí. Con el tiempo entendí algo todavía más doloroso. Él decía amarme, pero sus hechos gritaban todo lo contrario. Me enteré que no estaba conmigo por amor verdadero, sino porque en aquel tiempo yo le daba estatus y validación frente a los demás. Ahí entendí que nunca más iba a volver atrás. Y así fue. Jamás regresé, jamás volví a buscarlo y nunca quise volver a saber de él. La ironía de la vida. Después de perderme, terminó dedicándome una canción. Y aunque han pasado casi 22 años desde aquella vez, todavía recuerdo a la joven que lloró sentada en esa banca. Pero admiro mucho más a la mujer que tuvo el valor de levantarse y no volver nunca más a ese lugar donde no la supieron amar. El año pasado me lo encontré en la calle. Me saludó como si nada. Y me dijo que yo había sido el amor de su vida. Imagínate nada más.
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1: Son las 10 con 20 minutos. Y al norte de la ciudad la temperatura, 19 grados. 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

Ok, damas y caballeros, ya tenemos a la primer ganadora de uno de los boletos de este súper, súper evento que se vaya a celebrar a cabo próximamente. De hecho, el próximo 30 de mayo, el evento Full Moon Festival by Lumina, que va a ser el próximo 30 de mayo a partir de las 14 horas en el Foro BK, porque 12 horas de música continua con Tom and Collins. Además, un line-up lleno de talentos invitados, DJ Contest Winner, una fiesta en toda regla. Ya regalamos el primero. Y ahora el segundo boleto se va a ir nada más y nada menos para la gente que nos está acompañando a través del WhatsApp. ¿Ok? Puede ser que la misma gente del TikTok

0: Digamos, el pensamiento de esta noche que le gustó muchísimo. Muchas gracias. Yo me siento bastante honrado que lo hayas podido escuchar y que haya sido de tu agrado. Vamos a escuchar los audios que llegaron. Me atrasé un poquito.
1: Hola, Camaleón, buenas noches.
0: Hola, buenas noches.
1: ¿Podrás poner la canción de aplausos de Matiz, porfis? Y si no, pues gracias. Oye, acá en el TikTok traemos la inquietud de que porfa subas el pensamiento a TikTok, ¿no? Porque ya ves que ya andas como que atrasadillo en los pensamientos y pues ya andan preguntando acá en TikTok que pues dónde los podemos ver. Entonces, sí, para que no se te olvide subir sí, ándale, gracias, adiós, okay. Bye.
0: Gracias. Saludos a esa chica que me corta la respiración, que no la buscaba, pero se atravesó de manera sorpresiva y me cautivó su mirada, nos dice Samuel. Porque el primer pensamiento fue precisamente cortesía de Samuel. Mensaje de audio desde... Vamos a ver qué dice.
2: Hola, mi camaleón.
0: Hola.
2: Buenas noches.
0: Buenas noches.
2: Tú decides si sacar mi historia al aire.
0: Ok. Bien, dame chance porque si está... Largo, pues estamos hablando de 5 minutos. Ahorita lo checo y vemos la manera de poder incluirlo, obviamente, al aire. Por lo pronto, sigo anotando a la gente que manda la lagartijita con su nombre completito para participar y ganarse este boleto doble para el Lumina Full Moon Festival, que son 12 horas de música continua. Los voy a anotar a todos. Voy a hacer por aquí una ruleta, una tómbola. Y pues mucha suerte, mucho éxito. A ver si te ganas este boletito. Ok, voy a empezar a... El evento se trata de DJs. Va a estar 12 horas de música continua desde las 2 de la tarde. Si son 12 horas, pues hasta las 2 de la mañana. Y dice que no es una fiesta, sino toda una experiencia, porque va a haber también talentos invitados, experiencias energéticas y espirituales. Uy, uy, uy.

Edith, Edith Alvarado, no manches. Ahora sí que te voy a decir el clásico, amiga, date cuenta. ¿Qué onda con eso, Edith? No, yo sé que esa no era la canción, amiga, pero la verdad,

0: Eso, Tilín.
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7: Hola Camaleón, buenas noches, qué bueno que regresaste a este horario porque siempre me alegras el camino del trabajo a casa. ¿Pudieras poner la canción de Las Mil y Una Noches de Flans? Por favor, gracias.
8: Preciosa, muchas gracias por acompañarme. Ahorita vemos si nos alcanza el tiempo porque ya vamos en la última parte.
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1: Son las 10 con 35 minutos. Y al norte de la ciudad la temperatura 19 grados. 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

Ok, en este momento, stop a los mensajes. Ya anotamos a toda la gente. Y te invito a que vayas a la transmisión en vivo de TikTok, @digitalenvivoRCG, porque a través de la transmisión vamos a hacer la ruleta. Lánzate a la transmisión para que veas que no hay mano negra, que no hay chanchulla y que la persona que resulte ganadora es efectivamente la ganadora.

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1: Ok, damas y caballeros, ¿qué creen? Que pues ya tenemos a los ganadores de los dos boletos. Un boleto que se fue nada más y nada menos que para nuestra gente bonita de TikTok. Y otro boleto que se fue para la gente bonita de este WhatsApp. A toda la gente bonita del WhatsApp, ¿qué onda con ustedes? Deberían de sumarse a la transmisión a través de TikTok, @digitalenvivo_rcg. Los dos nombres de las ganadoras, una es Gloria Abigail Carrejo, ella por parte del TikTok, y la segunda es Rosalinda Bernal Torres. Para ustedes, Gloria Abigail Carrejo y Rosalinda Bernal Torres, les invito a que el día de mañana, más tardar el próximo jueves, no es cierto, mañana es jueves, más tardar el viernes, vengan en un horario de 10 de la mañana a 4 de la tarde. De 10 de la mañana a 4 de la tarde con una identificación oficial, ¿ok? Teniendo la identificación oficial, les van a entregar estos boletos dobles que se han ganado a pulso. ¿Por qué? Pues por escuchar Digital 106.5. Y hemos puesto varias canciones, pues muy poderosas. La verdad, muy poderosas canciones que vienen rotundamente del corazón. Y ahorita vamos a escuchar otro pensamiento, pero antes vamos a escuchar otra canción que solicitaste a través de las diferentes redes sociales en voz de esta jarocha de voz potente y que tiene canciones cuestionables, pero esta maravillosa. Disfrútala.
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1: Saluditos a Ale Gallegos, saludos también para Marilu Martínez, se emocionó sin saber qué me dijo, qué me gané. Ok, muchas felicidades para tu mami, gracias, ok, bueno, muchas felicidades.

Oye, tenemos saludos especiales que ya me lo mandaron hace mucho. Qué vergüenza, muchachos. Saludos para Raquel y para Román, que nos están escuchando mientras trabajan. Muchísimas gracias, a darlo todo en esta noche. Gracias, de verdad. Gracias por acompañarme.

0: Ok, damas y caballeros, vamos al corte y ya regresamos. ¿Escuchas el camaleón? Ya llegamos, damas y caballeros, a 242.900 corazoncitos. Gracias a ti. Muchas gracias.
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18: Son las 10 con 47 minutos. Y al norte de la ciudad la temperatura 19 grados.
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Pero tarde o temprano, todo se vuelve a acomodar. 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Hay luchas que comienzan perdidas. Son eso, guerras perdidas.

0: Ok, damas y caballeros, ha llegado el momento de despedir esta emisión de El Camaleón en este miércoles sentimental, que ha sido una montaña rusa de emociones. Creo que por mucho, este ha sido uno de los mejores miércoles sentimentales que ha habido. Muchas gracias. Tenemos 276,000 corazoncitos. Muchísimas gracias a toda la gente que estuvo pendiente y que estuvo acompañándonos incluso hasta esta hora, dándole taps, dando cariñito en esta maravillosa noche. Y como cada noche, te recuerdo que si vas en trayecto a algún destino, te invito a que tengas mucha precaución, que llegues con bien a tu destino. Es mi sincero deseo para ti. Si estás trabajando, que lo que reste de la jornada sea de sumo provecho para que cuando llegues a casa llegues con esa satisfacción de haber dado lo mejor. Y si estás a punto de descansar, que tengas un sueño dulce, placentero, profundo y sobre todo reparador, para que el día de mañana amanezcas con la pila a tope. Tu amigo Cristian López, el Camaleón, te desea muy buenas noches. Descansa y nos escuchamos mañana.
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0: Y es así que termina esta emisión. Espera, no te aceleres. Pronto volveremos con más música, entrevistas, temas y diversión en esta tu casa. Nombre clave, El Camaleón.
1: Hasta la vista, baby.
0: 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Son las 11 con un minuto. Y al norte de la ciudad la temperatura 19 grados. 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
0: Son las 11 con 3 minutos. Y al norte de la ciudad la temperatura 19 grados.
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0: Son las 11 con 11 minutos. Y al norte de la ciudad la temperatura 19 grados.
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3: Son las 11 con 15 minutos. Y al norte de la ciudad la temperatura 19 grados.
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0: Son las 11:35. Y al norte de la ciudad la temperatura 18 grados.
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0: Son las 11:38. Y al norte de la ciudad la temperatura, 18 grados.
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0: Son las 11 con 50 minutos. Y al norte de la ciudad la temperatura 18 grados. 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
0: Son las 11 con 52 minutos. Y al norte de la ciudad la temperatura 18 grados. 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
2: Son las 12 con 5 minutos. Y al norte de la ciudad la temperatura 17 grados.
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0: Son las 12 con 20 minutos. Y al norte de la ciudad la temperatura 17 grados.
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1: Son las 12 con 36 minutos. Y al norte de la ciudad la temperatura 17 grados.
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1: Son las 12 con 36 minutos. Y al norte de la ciudad la temperatura 17 grados.

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0: Son las 12:55. Y al norte de la ciudad la temperatura 17 grados.
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0: Es la 1:03. Y al norte de la ciudad la temperatura 17 grados.
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0: Es la 1:04. Y al norte de la ciudad la temperatura 17 grados.
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0: Es la 1:17. Y al norte de la ciudad la temperatura 17 grados.
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0: es la 1:33. Y al norte de la ciudad la temperatura 17 grados.
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0: Es la 1:33. Y al norte de la ciudad la temperatura 17 grados.
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0: Es la 1:52. Y al norte de la ciudad la temperatura 17 grados.
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0: Son las 2:03. Y al norte de la ciudad la temperatura 17 grados.
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0: Son las 2:04. Y al norte de la ciudad la temperatura 17 grados.
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0: Son las 2 con 19 minutos. Y al norte de la ciudad la temperatura 17 grados.
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0: Son las 2:37. Y al norte de la ciudad la temperatura 17 grados.
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0: Son las 2:37. Y al norte de la ciudad la temperatura 17 grados.
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0: Son las 3:01. Y al norte de la ciudad la temperatura 17 grados.
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0: Son las 3:02. Y al norte de la ciudad la temperatura 17 grados.
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0: Son las 3 con 12 minutos. Y al norte de la ciudad la temperatura 17 grados.
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0: Dímelo Wise. 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
2: Son las 3 con 29 minutos. Y al norte de la ciudad la temperatura es de los 16 grados.

0: Son las 3:46. Y al norte de la ciudad la temperatura es de los 16 grados.
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0: Son las 4:02. Y al norte de la ciudad la temperatura es de los 16 grados.
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0: Son las 4:02. Y al norte de la ciudad la temperatura es de los 16 grados.
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0: Son las 4:15. Y al norte de la ciudad la temperatura es de los 16 grados.
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0: Son las 4:32. Y al norte de la ciudad la temperatura es de los 16 grados.
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0: Son las 4:32. Y al norte de la ciudad la temperatura es de los 16 grados.
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0: Son las 4:54. Y al norte de la ciudad la temperatura 15 grados.
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0: Son las 5:05. Y al norte de la ciudad la temperatura 15 grados.
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0: Son las 5:06. Y al norte de la ciudad la temperatura 15 grados.
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0: Son las 5 con 18 minutos. Y al norte de la ciudad la temperatura 15 grados.
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1: Son las 5:33. Y al norte de la ciudad la temperatura 15 grados.
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1: Son las 5:34. Y al norte de la ciudad la temperatura 14 grados.
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0: Son las 5 con 52 minutos. Y al norte de la ciudad la temperatura 14 grados.
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0: 6 de la mañana con 5 minutos, 14 grados, temperatura al norte de Saltillo. Bienvenidos todos a La Regadera, el Morning Show de Digital. Bienvenidos. 14 graditos, temperatura al norte de Saltillo. Ahorita le daremos toda la información del clima detallada para que usted se quede con nosotros y, por supuesto, participe a través del 844-122-1534. Nos reportan ya un carro descompuesto en el deprimido de Nazario de sur a norte, de sur a norte. Si viene y va a agarrar Nazario, hay un carro descompuesto. El tráfico está parado, avísanos, porfa. Y si hay autoridades en el lugar, sale de una vez. 844-122-1534, bienvenidos. Hoy es jueves de karaoke. Hoy la pasamos bien, hoy cantamos juntos, hoy nos desestresamos juntos. Si algo está pasando, también cuéntenoslo. Aquí estamos con mucho gusto para ayudarles. 844-122-1534. Hacemos una gran comunidad, nos llevamos la regadera y así somos de apoyadores. Ceci, ¿cómo amanece? Buenos días.
1: Bien, contenta, feliz. No hay autoridades, el vehículo está pues como que a un costadito. Nada más precaución, no ir bobeando, no ir chismeando. Si hay por dónde pasar, simplemente okay, como que prenden intermitentes y se hace más lento, porque yo pasé por ahí y en efecto ahí está el vehículo, es un vehículo rojo. Y un chico que ya está, estaba como que hablando por teléfono. Igual nada más tengan precaución para la gente que viene hacia el norte de Saltillo, usa el deprimido de Nazario, pues simplemente bajar un poco la velocidad, porque todos prenden sus intermitentes, y seguir. La verdad es que no, ya el chico como que sí trató de orillarlo, no sé si fue alguna falla mecánica, pero sí está como que un costadito, o sea, sí alcanzan a pasar los coches perfectamente, nada más precaución en la zona, y bueno, como bien decían, estamos aquí listos para cualquier reporte. 844-922-1534, bien dice Alex, hoy es jueves, jueves de karaoke, ojalá que sea un bonito jueves, y pues, para los chiquillos y chiquillas, para la mayoría, si no me equivoco, pues, sí, último cierto día de clases, porque el día de mañana hay consejo técnico. Entonces, pues, el día de hoy van a ir muy contentos porque mañana no hay clases, mañana no hay clases, mañana no hay clases, a disfrutar de este fin de semana largo para los niños, ¿verdad? Y para sí, todos los demás, continuamos en cierre de mes.
0: Saluditos para todos los que se conectan a través de Digital en Vivo RCG. Gracias por estar con nosotros. Vámonos con música. Llega Fonseca, se llama Por Toda la Vida. 6 de la mañana con 8 minutos, temperatura 14 graditos. Ya volvemos, no se vaya.

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0: 6 de la mañana con 12 minutos, 14 grados temperatura al norte de Saltillo. Bienvenidos nuevamente aquí la información del clima.
1: Vamos a conocer las condiciones del clima para el día de hoy y el día de mañana. Ahí les va. Ay, espérense porque me dieron ganas de estornudar. Ok, ya se fue. Para el día de hoy, mínima de 16, máxima de 30 grados, mayormente soleado, 1% de probabilidad de lluvia. Para mañana viernes, mínima de 18, máxima de 31 grados, mayormente soleado, 3% de probabilidad de lluvia. Y tal como lo había adelantado ya Alex, para el fin de semana es cuando se esperan tormentas. Así que precaución, ya saben, hay que informarnos. Como quiera puede cambiar el pronóstico, pero le vamos avisando. Para Ramos Arizpe, mayormente soleado, 2% de probabilidad de lluvia, mínima de 17, máxima de 31 grados. Y para mañana viernes, mínima de 19, máxima de 32 grados, mayormente soleado, 3% de probabilidad de lluvia. Vamos ahora hasta Arteaga. Hoy mínima de 8, máxima de 20 grados, tormentas por la tarde, hay un 40% de probabilidad de precipitación. Y para mañana mínima de 10, máxima de 22, tormentas por la tarde, hay un 63% de probabilidad de lluvia. Vamos ahora hasta Monterrey, mínima de para este jueves de 22, máxima de 31 grados, nubes por la mañana y sol por la tarde, hay un 18% de probabilidad de precipitación. Y para mañana viernes mínima de 22, máxima de 34 grados, mayormente soleado, 20% de probabilidad de lluvia. Por último, de Ramadero, para el día de hoy no hay probabilidad de precipitación, mínima de 15, máxima de 30 grados, se espera un día soleado. Y para mañana viernes, mínima de 18, máxima de 32, soleado, sin probabilidad de lluvia. Así las condiciones del clima para el día de hoy y el día de mañana, ya sabe, para el fin de semana, manténgase informado para que esté preparado para la lluvia.
0: Así mero, ponga mucha atención y aquí le estaremos el día de mañana también actualizando qué rollo. Dice, buenos días, Cecilia, les despierta y chiva loca para Ingrid Reyes, claro. Claro, Ingrid, la chivita ya salió de su casa y te manda una chiva loca. Saludos.
1: Dice, por acá, buen día, regadros, ando un par de perritos ahí en la salida de Boulevard Guerrero hacia Periférico. Están correteando los carros, los pueden atropellar o provocar un accidente para que lo pasen por ahí y tengan precaución.
0: Pues precaución, si va pasando por ahí, saluditos. Dice, listos para gozar de un nuevo día, vamos a darle a tope, regatero, saludos. Y si es posible, pongan algo de Daddy Yankee. Órale, algo de Daddy Yankee saldrá en el karaoke el día de hoy.
1: Dice, chiste. Ajá. Bueno, lo dejamos para el rato.
0: Sí, ahorita.
1: Mejor, porque luego nos acabamos los chistes.
0: sí, mejor.
1: Buenos días, regadros. Ya rumbo al trabajo con la bendición de Dios, acompañado de unas ricas gorditas de azúcar.
0: ¡Ay, qué rico!
1: ¡Qué rico! Con cafecito para el camino. Ánimo. Sí se me antojó.
0: ¡Uy, qué sabroso!
1: Sí me dio envidia de la mala, la verdad.
0: Buenos días, acaba de ocurrir un accidente en el lateral del Zarape de Sur a Norte, frente a la pizzería. Aún no hay autoridades en el lugar. En este momento lo pasamos al grupo de seguridad. Gracias por nosotros estar conectados, por ustedes estar conectados con nosotros y nosotros hacer lo propio hacia el grupo de seguridad. ¿Sale? Vámonos con patrocinadores y ya volvemos. 844-122-1534. Agradecemos enormemente a todos los que están conectados a través de Digital en Vivo RCG en TikTok. Ahí andamos también platicando con ustedes. Ya volvemos.

0: No te vayas. 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
1: Son las 6 con 21 minutos. Y al norte de la ciudad la temperatura 14 grados.

0: 6 de la mañana con 25 minutos, 14 grados, temperatura al norte de Saltillo. Ya nos empiezan a llegar sus chistes. Hombre, hay cosas que no puedo leer acá. Saluditos, dice, chiste. ¿Qué le dice un semáforo a otro? Ese ¿qué? Casi no lo han mandado, ¿eh? ¿Qué le dice? No me mires que me estoy cambiando.
1: Chiste. ¿Qué le dijo una impresora a otra?
0: ¿Qué le dijo?
1: ¿Es tu hoja o solo es mi impresión?
0: ¡Ay, qué bonitos! 844-122-1534. Mande sus chistes. Gracias por estar con nosotros también conectados acá. En el TikTok también están diciendo acá sus chistes. Mamá, ¿qué haces hablando sola? Ensayando, hijo. Estoy en una discusión contigo. Ah, ok, avísame cuando me toca perder.
1: Llega Jaimito.
0: Ajá.
1: Jaimito, dime. ¿Dos por dos? Empate, maestra. No, a ver otra. ¿Dos por uno? Naganga, maestra.
0: Qué bonito. Dice, le pregunta a una persona a otra, ¿qué buscas en una relación? La otra persona dice, que no me pregunte. ¿Sigues viendo? Cada tres capítulos estoy cambiando de relación. Dice, la adultez básicamente es abrir el refri 14 veces esperando contenido nuevo. Cuéntese un chiste. 844-122-1534.
1: La mamá de Jaimito.
0: Ajá.
1: ¿Qué aprendiste hoy en la escuela, hijito?
0: Ajá.
1: No mucho. Debo devolver todo el año.
0: Gracias por sus mensajes, gracias también por sus chistes a través del WhatsApp 844-122-1534.
1: Feliz precumple a mi princesa Andy, que la amo mucho, mucho, mucho. Bonito jueves, así ya habíamos visto, mira, está bien.
0: Mira,
1: bonita.
0: Qué bonita, Andy. Ay, saluditos, buenos días.
1: Debe estar bien grande, vea.
0: Una chiva loca para Regina Rojas que va en el transporte escolar hacia la secundaria. Saludos.
1: Buenos días, Ceci y Alex, mándale un despiértate guajolotero y dos chivas locas para Jania, Erika, Sofía, Marquitos y mamá Erika de parte de Marcos. Gracias.
0: Jania, Erika, Sofía, Marcos, Erika, despierten. Saludos, buenos días. Dice, buenos días, regaderos, sexy y Alex. Último día de la jornada laboral aquí en el pase de lista. Citrali García, Jesús Rodríguez, Aldair Rojas, Isaac Galicia, Dania Palacios y Lourdes Crespo de parte de Peter Sánchez. La cuerda, excelente jueves, lleno de bendiciones. Te mandamos un fuerte abrazo a ti y a todos los del departamento. Y en esto, a la de tres van a gritar, ¿ok? Todo el departamento. Una, dos, tres. Perfecto, muy bien, así me gusta.
1: Y manda una imagen que dice, es mejor perseguir tus objetivos que ser perseguido por tus frustraciones. Persigue algo, aunque sea pequeño, imperfecto o incierto, porque incluso un objetivo modesto da dirección al alma. Las frustraciones, en cambio, solo convierten la vida en una larga huida.
0: Dale, me reí porque me sentí Dora la Exploradora.
1: Sí.
0: A ver,
1: ¿dónde
0: si ahorita
1: está el mapa? Y el mapa ahí.
0: A ver si ahorita Peter Sánchez me manda video de que sí gritaron, ¿eh? A ver, chamacos, pónganse las pilas. 844-122-1534. También saludamos a Galilea, que nos pidió saluditos acá por el TikTok. Si usted quiere también saluditos acá en el TikTok, con mucho gusto, digital, en vivo, RCG. Ahí estamos, subiendo los likecitos, dándole tap tap a la pantalla. Y ahí estamos también conectados con ustedes, ¿sale? 844-122-1534. Vamos con patrocinadores y ya regresamos.
1: Por cierto, unidades ya en el lugar. Gracias, Carole, al grupo de seguridad que rápidamente nos contestó. Ya nos mandó fotografía de unidades que están apoyando a tanto el choque que había en el Zarape y el vehículo en Nazario. Ya ya están en apoyo, ya lo están ayudando. Gracias.
0: Qué bueno, eso nos da gusto. Sale, cualquier cosa, aquí estamos al pendiente. Vamos con patrocinadores y volvemos, no se vaya.
2: 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Son las 6:29. Y al norte de la ciudad la temperatura 14 grados. 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
4: Son las 6:32. Y al norte de la ciudad la temperatura 14 grados.
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0: 6:36, 15 grados temperatura al norte de Saltillo. Gracias por estar con nosotros. Muchas gracias también por reportar cualquier accidente que pase en la ciudad. Aquí estamos también para brindarles su apoyo. Gracias, bienvenidos, buenos días.
1: Y gracias una vez más al grupo de seguridad que rápidamente atendió nuestro reporte. Gracias a su reporte, obviamente, triangulando información. Ya están apoyando en el choque y decían que lleva unidad por el vehículo rojo que se encontraba en Nazario, ¿sale?
0: Chiste, un barco de guerra. El enemigo se acerca y el capitán pide su camisa roja. Otro día, más barcos enemigos y el general pide su camisa roja. Y le pregunta que por qué siempre pide su camisa roja. Le responde que si llegan a herir, que la sangre se confunda con la camisa y la tripulación no pierda el valor por ver a su capitán herido. Días después llega el grito, capitán, 30 barcos enemigos. Y el capitán dice, tráiganme mi camisa roja. Y mi pantalón café.
1: ¿Entendiste? Ay, por si se hacía del susto.
0: Sí me gustó. Saludos, buenos días.
1: Sí, le dio miedo, dijo, no se vaya a notar también. Por si acaso.
0: Saluditos a Andy, que dice que ya estaba terminando su lonche, que ya va a dejar a los chamacos a la escuela. Saluditos y ya nos escucha. Gracias.
1: Buenos días, regadero. Soy Fernandita del Colegio La Paz. Chiste. ¿Qué le dijo un pollito enojado a otro?
0: ¿Qué le dijo?
1: Caldito sea. ¿Me pueden mandar un despiértate, guajolotero, porfa? ¡Saludos!
0: ¡Fernandita, despierta! Saluditos, Ceci y Alex. ¿Para qué por medio de ustedes pedir apoyo de policía y tránsito por las tardes noches afuera de la unidad deportiva de la UADC? Pues se hace un caos para entrar y salir. No dan chance ni respetan a los que vamos a este lugar. Gracias. Ah, pues mire, es cuestión de cada de las personitas que entran ahí, pero con mucho gusto también lo pasamos ahí al grupo de seguridad. Saluditos.
1: Buenos días, regadros. ¿Podrían mandar un saludo, por favor, a mi esposa, a amada Marisol Martínez, Alexa y Dana de Luna? Excelente jueves.
0: Excelente jueves. Por acá en TikTok dice a los regadros, buen día, le pueden mandar un saludo a mi papá, Jesús, que va a caminarlo. Órale, yo creo que fue, no sé si anda entrenando, caminando o así.
1: O encaminarlo, se me
0: hace. Buenos días.
1: Buen día. ¿A qué va una caja al gimnasio?
0: ¿A qué?
1: Hacerse caja fuerte.
0: Claro.
1: Saludos, que tengan excelente día. Saludos.
0: Dice Power Ranger, yo pongo a la Bendy a dar tap tap mientras lo traigo al colegio. De gobierno, dice. Porque Andy va al
1: ella va al colegio de gobierno.
0: Buenos días, chicos. Pueden anotar para el pastel Adriana María Martínez Ruiz, que está cumpliendo años hoy. Saludos de parte de Marifer y el gordo guapo. 1, 2, 3.
1: ¡Te apestan las patas!
0: Saludos, buenos días.
1: Es que a Marifer le apestan las patas. Le apestan las patas. Y si no nos había escuchado, dice, ay, qué grosero. Así son ellos, siempre se dicen,
0: su familia.
1: Se apestan las patas.
0: Mira. Solo le falta la
1: enséñaselos
0: la
1: a los
0: miel.
1: De TikTok.
0: Para que se les antojen.
1: Porque estábamos hablando que queríamos, ahorita fuera del aire, que queríamos unos waffles.
0: Ve eso, TikTok, ve. Ya nomás que le ponga un poquito
1: qué
0: de mielecita.
1: Rico.
0: Y listo. Ay, pero imagínate.
1: Ay, no, a mí se me antojó con, lo voy a decir, no me detengas.
0: No,
1: lo voy a decir,
0: no,
1: sí.
0: Tanto no.
1: Lo voy a decir, se me antojó con Nutella, lo dije, cóbrenme
0: el comercial.
1: Crema
0: de avellana.
1: No, yo quería decirlo.
0: ¿Así? O sea, ¿el waffle?
1: Así, con Nutella, sí, lo dije.
0: ¿Y
1: no,
0: después?
1: Lo voy a decir.
0: Irte plátano. A las compras ahí.
1: Plátano.
0: Irte a las compras en McAllen. Ese es cuando yo compro un waffle.
1: ¿Y si vamos? Es que me quedaron dólares y no me los gasté.
0: No manches.
1: Tengo que gastarlos.
0: Yo
1: pues
0: tengo también, casualmente me regalaron.
1: Hay que ir. De sábado a domingo.
0: Jalo.
1: Nos quedamos allá.
0: Sorry.
1: Oh, sí. Y es que como cuando fui ahora no podía cargar cosas. Como me compró la fritanga que me gusta de ella.
0: Ni modo.
1: Hay que ir.
0: Dice, buenos días, sexy. ¿Vas a correr el 21K?
1: Lo voy a gatear, pero sí.
0: Ahí estaremos apoyando.
1: Ya, quería caer, gracias. Quería caer bien. Hola, regadores, buenos días. Mándenle un saludo a Vale Franco de la Margarita, que lleva tarde y una chiva loca.
0: Claro. Dice, sí. Por eso ya cuando me voy, el papá... Ah, ok, mira, hacen trabajo en equipo. O sea, ella hace las mezclas y los deja preparados y el papá le pone lo de arriba. Que si la frutita, la miel...
1: Sí,
0: exacto. Para que no estén tan aguados cuando se los coma la criatura.
1: Muy pues yo bien, yo corto la fruta de un día antes y ya nada más la pones ahí.
0: Mira, no, hacen muy buen equipo, ¿eh? Felicidades. Muy bien, ustedes. Saludos.
1: Buenos días, mándale mensaje a la tía Diana Jáuregui, que siempre está al pendiente de la radio y televisión, y es que nos pasa los chismes a la familia.
0: Ah, pues saludos, sí. Dianita.
1: Para que estén informados.
0: Claro. Claro. Buenos días, regaderos. Tenía tiempo sin escucharlos. Les pido una Ceci loca y un Siu. Que tengan bonito y bendecido día. Saludos.
1: Actualización. ¡Ah! Ya está la unidad. Era nada más.
0: Muy bien, ya.
1: Hombre, ya. Unidad apoyando al carrito rojo de Nazario. Unidad también en el choque de El Zarape. Gracias.
0: ¿Para quién es el Siu?
2: ¡Siu!
0: Mira. Saludos. Ay, qué rico. Miren, les va TikTok. Ahí les va.
1: Es Rockstar, dice que eso va a desayunar.
0: Ándale, Rockstar. Pues mira, uno de los que traen así azúcar glass arriba pudiera estar.
1: Ah, yo quiero este.
0: Aquí. Ándale, yo quiero ese. Si este. Quieres moñito este y yo moñito. Quiero el que está relleno. Este. Parece que de manzana.
1: Ay, qué rico.
0: Ya los del TikTok ya vieron la foto también. Saluditos, buenos días. Acá un audio.
3: Ceci, Alegría.
0: Hola.
3: ¿Les puedo darles una pista?
0: Claro.
3: Tiene color amarillo y es de oro y luego es de que es el de las carreras. ¿Hasta quién ganó el primer lugar?
0: ¡Hala! Oh, está bien difícil eso. Yo pensé que era caja mágica.
1: Casa no lo escuché.
0: Tiene color amarillo.
1: Ok.
0: Es de las carreras.
1: Ok.
0: ¿Quién ganó el primer lugar? ¿Ah?
1: Pues el taxi. Fácil.
0: Claro. Claro.
1: Era un taxi.
0: Claro.
1: Yo era Usain Bolt vestido de amarillo, de pollo.
0: No, seguramente fue una manzana amarilla corredora.
1: No, era Ana Gabriela Guevara vestida de pollo, no. Porque nos cae bien mal.
0: Esa señora me cae bien gordo.
1: A mí también. Dice, con el puchecito para aguantar el día, era.
0: Órale, tres galletas solamente, de las que tiene nombre de señora.
1: No, no,
0: tres galletas solamente.
1: No, yo necesito unas de esas, unas 10.
0: Acá dice. Yo todo el poquito.
4: ¡Qué onda, hediondo! ¡Excelente día! Bendiciones.
0: Saludos, Gediondo. Bienvenido.
1: Gediondo, es tu casa, ¿no?
0: Claro, ya nos invitó a su casa con alberca de guitarra.
1: Ay, no, hombre, no te aguanto, Gediondo.
0: Y nos va a subir en su camioneta roja.
1: ¡A llorar! Yo quiero la cuatri.
0: Tanto no, Cecilia.
1: Ha de estar diciendo que nos estamos burlando.
0: ¿Y sí?
1: Y sí, es que su foto de perfil. ¿Qué anda con esas fotos de perfil?
0: Inalteradas.
1: Ay, no.
0: Inalterada la realidad. Hola, regadores, buenos días. Le pueden mandar saludos y despídate, bojolotero. Una chiva loca para Andy y Michelle, que llevamos rumbo a la primaria y secundaria. Gracias, bonito día, chicos. Andy y Michelle, despiértense. Saludos.
1: Buenos días, saludos a Mía y a Lizón. Y mal consejo de Venom, please.
5: Hoy todavía no es mi hora de entrada hasta las 7.
0: Ya, hijo, ya, sí, ya estás aquí, ya ponte a jalar.
5: Ay, no me he tomado mi café.
0: O sea, hasta que no te tomes el café no entras a trabajar.
5: No carburo.
0: Ahora resulta.
5: Pero ahí les va. El día de hoy, llegan que se sienten mal.
0: ¿Ah?
5: Y córranse las clases que mañana no van.
0: Órale. Oh. Órale. ¿Cómo se llama el papá del pato Donald?
1: ¿Cómo?
0: ¿Don Alberto? Vamos con patrocinadores y ya regresamos. 844-122-1534. Nos quedamos con la gente de TikTok. Aquí estamos conectados, digital, en vivo, RCG. Ya volvemos.
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1: Son las 6:47 minutos. Y al norte de la ciudad la temperatura 15 grados.

0: 6 de la mañana con 52 minutos, 15 grados, temperatura al norte de Saltillo. Cintia Martínez cumpleaños, pero además de Cintia, que ya me lo puso acá en el TikTok, ¿quién más cumpleaños el día de hoy?
1: Abril Guadalupe Quiroz Martínez, Patricio Mata Cázares, Adriana María Martínez Ruiz, Valeria Espinosa Cifuentes, el pequeño Nacho Abeldaño, Andy y Emanuel.
0: Saludos para todos ellos y usted que está cumpliendo años, que nadie lo ha felicitado, aquí nosotros le mandamos un fuerte abrazo y una felicitación muy especial, ¿sale? Y las mañitas, gracias a Pastelería.
1: Las H.
0: ¡Qué rico, qué chapocho! ¡Qué rico!
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1: 6:53, 15 grados, temperatura al norte de Saltillo. ¿Cómo están? Saludos.
2: Ahora sí, mensajitos completos de felicitación. Buenos días, redes. Pueden felicitar a Ian Emanuel, que cumple 9 años. Que Dios lo bendiga siempre, que disfrute este día. Sus papás lo aman demasiado.
1: Saludos para Charro de la Birria 66 y a Kalimba, que cumplen años de parte de su compa Juanic Caballo. Saludos.
2: Pueden felicitar a Nacho. Feliz cumpleaños 2, Nacho Abeldaño. Te amo mucho, bebito. También pueden anotarlo para el pastel. Nacho es un perrito.
1: Sí,
2: Nacho. Es un perrijo. No aplica, no, pero no le mandamos un abrazo a Nacho y sí, que cumpla muchos, pero muchos años más.
1: Ay, que la Power Ranger ya viene con mis criaturas. Cállate. Ahorita las vamos a ver qué trae. Saludos, gracias. Dice... Tengo negocios de ropa y negocios de camiones de 3.5 toneladas, nada que ver. Pues, ¿qué tiene? Pues, ándale, puede ser. Un día puedes cumplir tu sueño. Recuerden que aquí los sueños siempre se cumplen, ¿eh? Saluditos. Buenos
2: días. Dice por acá, buenos días, regalo. Le pueden mandar una chiva loca y un mal consejo de Venom a Mateo Aldair y Leila Alejandra, que van con sueño al colegio.
3: No, y pues duérmanse, Leila, Mateo. Mejor.
1: Le pueden mandar saludos. ¡Oh, me pegué! Le pueden mandar saludos a mi mamá y a mi amigo que cumplen años el día de hoy, cumplen 23 años. Yo tengo un enemigo que estoy en la escuela, lleva lonche, pero para los demás, y no lo regalaba. ¿Qué?
2: Trae puro sueño esa persona. Dice por acá, chiste. ¿Cuál es el nombre verdadero del tigre Toño?
1: ¿Cuál?
2: Antonio.
1: Oh, traigo mocos, Carlitos. ¿A poco, Alejandra? Recupérate. Recupérate ya.
4: Regaderos, voy al colegio La Paz. Nos van a festejar a los de junio y julio.
2: A los que son de julio.
4: Y soy Ramsés.
2: ¿Qué tal?
1: De julio.
2: ¿Dijo de julio?
1: Será mayo.
2: O junio. A lo mejor.
1: Sabe. Dice un saludo y una chiva loca para los niños del carpool de Chávez, Clau, Gerardo, Gael y María. Un saludo. Saludos, buenos días.
2: Dice por acá, buen día, regadores. Pueden enviar un levántate guajolotero para Mariana, que dice que tiene frío.
1: Mariana, levántate. Saluditos. Dice, buenos días, chicos. Auto descompuesto sobre el zarape de oriente a poniente.
2: ¿A qué altura?
1: Será nuevo ese. Saluditos.
2: Sí. Más o menos, ¿por dónde? Para mandar una unidad de apoyo.
1: Ah, ya nos mandó el Pablo, ¿a dónde nos va a llevar?
2: Ay, no, yo le tengo miedo a las alturas que voy a andar haciendo aquí, mira.
1: Ay, qué padre se ve, yo sí quiero ir.
2: Ay, no, qué miedo, qué que te tumbe el aire.
1: Es que en el TikTok estamos hablando que...
2: Ah, ya, mira, tiene de dónde, no te puedes, no sí, te caes. No te entonces sí voy.
1: Que nos va a llevar a Carolina del Norte y ya nos mandó fotografías, se ve bien bonito. Saludos, Fer, ¿cómo estás? Bienvenido al TikTok, buenos días.
2: Regaderos, una chiva loca para Analú, un despiértate para Natalia y un mal consejo de Venom para abuelita Lupita, que está de visita.
1: ¡Natalia, despiértate!
3: De abuelita, róbeselos al cine.
1: ¿Qué?
3: Sí. Qué buen consejo.
1: Buenos días, regaderos, para canción de karaoke, Chacarrón. Chacarrón. Ah, estaría bien chida. Sí.
2: Estaría muy divertida. Creo que una vez la pusimos.
1: Sí, así que sí. Saludos. Dice por acá.
5: Buenos días, regaderos. Le pueden mandar una felicitación a un micordi de americano, Cintia Martínez, que cumple años.
1: Felicidades, saluditos, buenos días, felicidades, que cumple años. Saludos para todos. 844-122-1534. 844-122-1534. A través de Digital en Vivo RCG. Estamos conectados en TikTok. Gracias, ahí también estamos en el chisme. A la hora de las canciones y el corte comercial, ahí estamos bien atentos a sus mensajes.
2: Tenemos regalos, ahorita vemos cómo los regalamos.
1: Pues hoy karaoke.
2: Sí, pero también allá no. O sea, aquí.
1: Pues puede ser.
2: Son tres, ahorita vemos.
1: Ahorita vemos.
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1: Se manden los saludos a mi compañera La China. Saludos, China. Buenos días.
2: Buenos días, decía Alex. Podría anotar para el pastel a mi niña. Cumpleaños ayer. Se llama Ana Sofía Cárdenas Martínez.
1: Saludos y felicidades. Con mucho gusto, ya saben, anotar para el pastel. Son nombre completito con dos apellidos y que cumplan años del 23 al 31. ¿Sale? Ahí estaremos bien, bien al pendiente. Vamos con patrocinadores y ya volvemos. No se vaya, quédese con nosotros que volvemos con la canción infantil y arrancamos con el karaoke para cantar todos bien a gusto. ¿Sale? No se vaya, quédese. 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
6: 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Son las 6:58. Y al norte de la ciudad la temperatura 15 grados. 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
4: Siete de la mañana con 6 minutos, 17 grados temperatura al norte de Saltillo. Ahí están los picus. ¿Habría gente que cantó?
5: Yo creo que no. No sé, este es a lo mejor un reporte, no sé.
4: ¿Qué es?
6: Es igualita que no me gusta. Pero es que te sé hacer un video de YouTube.
4: Eso.
6: Pero es otra cosa.
4: Ahí está, hubo gente que cantó, por supuesto, la canción de Los Picos. Vámonos con la primera canción, pidieron algo de Chayanne y con mucho gusto se los ponemos, ¿sale? Se llama Humanos a Marte, cántela fuerte, ¿ok? Pero fuerte que se oiga, 844-122-1534.

0: 7:08, 17 grados. ¿Cómo canta la gente el día de hoy?
1: Feliz cumpleaños a Cintia Berenice Martínez Rangel. Dice feliz cumpleaños para mí. Feliz cumpleaños, ya quedaste. Ya quedaste. A ver.
0: A ver si es cierto. Eso.
2: Cuando vengan los humanos a Marte.
0: Se te pasó, Power Ranger.
3: Buen día, ¿pueden poner Criminal de Michael Jackson?
0: ¡Órale!
4: ¡Órale! Cuando lleguen los humanos a Marte, mira, dejaré la vida pasar. Cuando tengas la intención de casarte.
0: Y este loco que ya no puede más. Ahí está algo de lo que cantaron. Vámonos con la siguiente canción que usted pidió. Se llama Gasolina y es de Daddy Yankee.

0: 7 con 10, 17 grados. ¿Cómo cantan?
1: Por la chona.
2: Que se prepare, que es lo que quiere para que le den duro. 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
5: Le gusta la gasolina. 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
0: Eso, eso, eso.

0: gusta la gasolina. Dame más gasolina. Dame la gasolina.
1: Oye, el chorro de niños que claramente vemos que sus papás escuchan Daddy Yankee.
2: Claro.
0: Duro.
2: Duro. Duro.
3: Ya no traigo gasolina. Se me terminó la gasolina.
2: Ay, qué barbaridad. Ponte la de Chacarrón Macarrón, Ceci, por fin.
4: Claro que por supuesto.
2: Acá no la tenemos.
4: Sí.
2: 844-122-1534.
4: Feliz cumpleaños a Adán Herrera, que hoy está de manteles largos. Mándenle un saludo de parte de la familia, que lo queremos mucho. Ahí está, ahorita lo apuntamos para el pastel, mientras vamos con Macarrón Chacarrón.
2: Sí, sí, sí, usted también puede solicitar las canciones, ya sabe, canciones que la mayoría se sepa para poder, pues, cantar todo, ¿sale? Y que más gente cante el día de hoy, ¿ok? 844-122-1534, y que el día de hoy usted se desestrese y que la pase bien, ¿ok? Vamos a ver qué tal. Creo que esta mera.
4: Solo baja. Please, please.
2: ¡Listos! A cantar bien fuerte, ¿ok? A como se la sepa, sale y a como le salga. Vámonos.

0: Uno sufre mucho aquí en cabina. O sea, yo tengo traumas.
1: Si usted está conectado a través del TikTok,
0: de verdad,
1: puede escucharme cantar.
0: Tengo un trauma, o sea, de verdad, yo los jueves de karaoke quiero no venir.
2: A ver, ¡eso sí me lo sé! Macarón, chacarón, chacarón, chacarón. Chacarrón, chacarrón.
0: Ese me gustó, ese sí me gustó.
2: Chacarrón, chacarrón.
1: Ay, no.
0: Los niños se preguntarán qué están haciendo mis papás. ¿De qué? Ya no pongan el jueves a karaoke, me da pena. Niños y niñas, ¿qué opinan de sus papás cantando macarrón?
2: Chacarrón, chacarrón, chacarrón.
0: Hay un niño, muy bien. O niña, no sé.
1: Ay, no. ¿Qué tan tremendo, sí?
0: Otro niño, niña.
2: Chacarrón,
0: chacarrón, chacarrón.
1: Parece que está ladrando. ¿Qué? ¿Desde el inicio? ¿Qué tal?
3: Hola, soy Yasmin.
1: Hola, Yasmin.
3: Chacarrón, chacarrón, chacarrón, chacarrón, chacarrón.
4: Chacarrón, chacarrón, chacarrón.
2: Chacarrón, chacarrón, chacarrón, chacarrón.
5: Mi hijo dice que lo puede hacer siempre y cuando no lo haga en público.
1: Que no lo haga en público, dice.
0: Ah, ok.
3: Chicharrón, chicharrón.
1: Chicharrón, ¿qué tiene?
3: Chicharrón.
1: ¿Quién? Órale, órale. Órale, así mero.
0: Díganle a los niños que son los inicios de Bad Bunny.
1: Dice, díganle que es el papá de Bad Bunny.
2: Momento, esa canción.
1: ¿Qué tal? Y lo aprovechaste. Gracias. Vámonos con patrocinadores y regresamos con más de karaoke. Siga solicitando sus canciones. Canciones que todo mundo se sepa. Sale, ya volvemos. 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
29: 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Son las 7 con 22 minutos. Y al norte de la ciudad la temperatura es de los 16 grados.

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1: Siete de la mañana con 26 minutos, 18 grados, temperatura al norte de Saltillo, información del tráfico antes de seguir con el karaoke.
2: Ay, había uno por aquí que decía choque, es este, justo nos mandó un audio, dice así.
3: Buen día, regaderos.
1: Buenos días.
3: Para reportarles un choque justo a las 7:25 de la mañana.
1: Ok.
3: Sobre la calle de Abasolo, antes de llegar al Museo de Chapulín, de sur a norte. Un camión de personal y un coche particular.
1: Ok.
3: Nada grave, pero no hay unidades de policía de tránsito en el área.
1: Va, pues ahorita lo pasamos.
2: Habían pasado, bueno, tampoco, ya fueron muy temprano, sí. Y ya fueron atendidos.
1: Sí.
2: Según yo, es todo, voy a ver si la palabra semáforo.
1: Si alguien tiene actualización de alguno de los accidentes que dijeron tempranito, pásenos también el reporte 844-122-1534.
2: Tráfico.
1: No, es todo. Perfecto. Vámonos a lo que sigue, ya volvemos.
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1: 7:28, 18 grados, temperatura al norte de Saltillo.
2: Saludos para Nati y Loreili, que van con su papá a la escuela.
1: Saludos. Vámonos con la siguiente canción que solicitaron. Así dice, más o menos. Así. Es la tuya, sí.
2: Ah, perdón, estaba acá. Ahí va, 3, 2, 1.
1: Ahora.

0: fresco ya.
1: Tiene con 29, temperatura 18 grados. Vamos a ver cómo
2: cantó. Vamos a ver si alguien cantó.
1: Sí, sí, a mí, sí.
2: A ver.
1: A ver, bájale al acá, ponle pausa, ¿verdad? Porfa. Qué risa. Vamos a ver.
0: Pero mancha, profesora, ¿y qué era esa? Vinci, ma Vinci, ma Vinci, ma siete. Ahí era muy fácil, profesor, sí, se ve. Vinci, ma Vinci, ma Vinci, ma siete. Bueno, saludos a Amaya, porque no sé tanto de brasileño.
1: Digo que no sabe tanto de brasileño.
2: ¡Hala!
1: Portugués, Amaya, portugués, pero muy bien tú.
0: Ahí es muy fácil, profesor, sí, se
2: ve. ¿Qué tal?
1: Eso estuvo muy bueno, escúchalo.
0: Me dice, o sea, ahí es muy fácil, profesor es 6-7.
2: Ay, hasta tiene, él es
1: 6-7.
0: Vinci, pa Vinci, pa 7. Ay, amo su paso, profesor a 6-7. Vinci, pa Vinci.
1: Saludos.
2: ¿Qué tal?
1: Acá dice.
2: A ver, dice, yo automáticamente, a ver.
1: Claro. Los gatitos.
2: Solo ustedes entenderán.
0: Sí, más Michi. Profesor, aquí para atrás. Michi, más Michi. Arita y Richi.
2: ¿Qué tal?
0: Vinci, más Michi, más Echi. Ahí es muy fácil, profesora 6-7.
3: Matichi, más Echi. Anita, puto paso, profesora 6-7.
2: ¿Qué tal?
0: Vinci, más Vinci, más Echi. Ahí es muy fácil, profesora 6-7. Vinci, más Vinci, más Vinci, más Echi. Ahí es muy fácil.
1: Se alocaron los niños.
0: Profesora, aquí con tres. Más Vinci, más Vinci. Ahí es muy fácil.
3: Profesora, aquí con tres. ¿Qué es? Vinci, más Vinci.
0: A Michi. A la profesora para ver a 6-7.
2: Sí.
3: Así,

0: Pati, profesora Sixer. Profesora, o que acontece? Pítima sexy. Ahí es muy fácil, profesora Sixer. Pítima.
1: Vamos con patrocinadores y ya volvemos para seguir escuchando audios porque tenemos un chorro.
2: Se descontrolan, dice que hasta están bailando. Se llama Six Seven, nos preguntan, ¿cómo se llama esa canción? Así, Six Seven.
1: Six Seven, así la encuentran, sale y ya volvemos.
3: En un momento volvemos con más y regresamos. Son las 7:32. Y al norte de la ciudad la temperatura 17 grados. 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
1: 7:32, 18 grados.
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3: Son las 7:35. Y al norte de la ciudad la temperatura es de los 20 grados. ¡Ey, ey! Ya están de regreso los regaderos.
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0: Son las 7 de la mañana con 39 minutos, 20 grados, temperatura al norte de Saltillo. 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Tenemos dos canciones más, pero antes se quedaron algunos audios, ¿verdad?
1: Sí, y saludos. Dice, por acá pueden mandar un saludo a mi esposa hermosa Verónica de la Rosa de Anda, que hoy está cumpliendo años, ya quedó apuntada para el pastel. Y nos reportan también un accidente en Libramiento Oscar Flores Tapia en Fundadores y Valdés Sánchez, precaución en carril de baja, aún sin autoridades. Y también para quienes transitan por Periférico, dice que hay un carro detenido en el carril de alta en el puente enfrente del Bosque Urbano. No hay autoridades, si lo pueden reportar, pues ya lo pasamos al grupo de seguridad. Reportan ya también unidad al lugar.
0: Muchas cosas, muchas cosas. Vamos a seguirle con sus audios. Poquitos y luego le damos otro.
2: Machete, macheven, macheven.
3: Dos autos varados en Periférico.
0: Órale.
3: Uno por cada sentido, de sur a norte y de norte a sur.
0: Vámonos.
3: El de sur a norte está enfrente del Bosque Urbano.
0: Okay.
1: El que decíamos.
3: Y el de norte a sur está enfrente de la comisaría.
0: Ok.
1: Gracias.
3: Lo que es Pérez Treviño.
0: Va, gracias.
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0: Oigan, para la gente que nos está escuchando en radio, conéctese en digital en vivo RCG porque les vamos a mostrar dos nuevos personajes que la Power Ranger nos regaló. Dos nuevos personajes que se integran a esta gran familia de la regadera. Así que conéctese digital en vivo RCG. Vamos con la siguiente canción. ¿Listos? Cántela bien fuerte. Esto dice así.

0: 7:44, ya 20 grados temperatura al norte de Saltillo. 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
5: Y arriba yo, mi papá y la Chona.
0: Eso. Ay, mira, en dueto.
6: En dueto.
7: Cantaré la historia de una famosa persona. 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
8: De una famosa persona. Todos la conocen con el apodo de Chona.
0: Qué bonito.
2: Con ella. El primero.
0: Ah, primero.
6: Es que tiene dos audios. A ver.
2: Conocer con ella. El primero. Persona, toda la conoce.
6: Ya, mi amor, ya pusimos el
2: Chona,
6: tú no te preocupes.
2: Nos encona la poda.
0: El primero.
9: Arriba yo, mi papá
0: y la Chona.
10: Apodo de Chona, todos la conocen con el apodo.
11: De la historia de mi hermano no menciona.
0: Hola,
9: yo, mi papá y arriba la Chona.
6: Ahí también.
9: La historia de una famosa persona. Toda conoce.
6: Fichima. ¿Dónde se quedó?
0: Ay.
12: Profesor XDS.
0: Ah, nos faltaban esos.
6: Ay, es que como que dijeron, están cantando todos nosotros también.
0: Vámonos.
13: La gente de Coita. La Chona se mueve.
14: Ya sonamos.
0: Vámonos ya con patrocinadores.
15: Cantaré
0: y volvemos.
15: La historia de una famosa persona.
0: Nos falta una más, sale una más el tamalero, a ver si se la sabe usted y la puede cantar. Ya volvemos, no se vaya, quédese en la regadera, siente digital.
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1: Son las 7 con 50 minutos. Y al norte de la ciudad la temperatura es de los 20 grados.

0: 7 de la mañana con 54 minutos ya, 20 grados temperatura al norte de Saltillo. Ay, ay, ay. Ya con esta canción despedimos el karaoke. Gracias a toda la gente que cantó, que disfrutó, que gozó, que se despertó con el karaoke. Sale. Y para la gente de TikTok, están descubriendo los nuevos personajes que tenemos. Digital, en vivo, RCG, pronto saldrán al aire, ¿ok?
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0: Vámonos con la última canción del karaoke. Cántela bien fuerte, ¿ok? Disfrútela, a ver si se la sabe, a ver qué trabalenguas dicen. Vámonos, dice así.
1: A ver.

0: Bájale,
1: qué tontería habré dicho. Saludos a la gente de TikTok que puede ver las tonterías.
0: Yo también dije puras tonterías.
1: Vámonos a ver cómo canto la gente. Dice
2: que la chiva sí que te voy a dar.
3: Muchacho alegre y también simpático. Vende dulcecita mal desentonando esta canción. ¿Cuál es? ¿Cuál es? Hot flores, pipitos, cacahuetes, rey, chocolate, mazapán, cigarros, tizcac, rosas, rosas de tamal, hueles de pistaches, cocadas de coco y plátanos asados.
2: ¿Cuál es? ¿Cuál es?
3: Hot
2: flores, pipitos, cacahuetes, rey, chocolate, mazapán, cigarros, tizcac, rosas, bolas de tamal, hueles de pistaches,
1: cocadas
2: de coco y plátanos asados.
1: Ningún
2: abanicos.
1: Dice que los pongas
0: por
1: dos.
0: Ah, al borde. Traigo chocolate, yo. Ah, ya dice que por dos, ok. Está.
1: Y dice las marcas Cobri. No, es una canción.
2: Chocolate, Estrago, Ferrero, Rocher, M&M, Milky Way, Snickers, Kinder, Bueno, Chocolate, Mil, Chocolate, Mickey, y Carlos Quinto.
1: Y se acabó. Venga.
0: Es la chona, es la chona, pero estoy muy bajito.
1: ¿Qué?
0: Creo que son los únicos porque ya eran 50 y tantos, mira, ya esto ya no.
1: Qué barbaridad. Ay, dice, pero pregunta de la tabla.
0: Ay, si no se la sabe, ¿qué tiene?
1: 8 por 1.
0: Ahí está la calculadora, ahí está el celular. Ya.
1: Dice Lizeth en el TikTok, me encanta cuando los ponen por dos.
0: Yo me divierto mucho, la verdad. Dice, auto varado en la altura de Pérez Treviño, el puente de Norte Sur, carril de baja, no hay apoyo de patrulla. Ya pasamos el reporte, a ver si nos apoya por ahí las autoridades, porque ya salió este reporte.
1: Saluditos, los voy a bloquear.
0: Ah, pues bloqueamos.
1: A ver, ponlo. Saludos, buenos días. Ay, oigan, pues qué bonito. Hasta aquí llegó el karaoke. Esperemos que le haya gustado, que lo haya disfrutado. Gracias a toda la gente que cantó. Y recuerden que estamos en digital, en vivo, RCG. Ya vamos en 94K, 93.5K. Gracias, vamos a tratar de llegar a los 200K. Y ahí les mostramos los nuevos personajes que pronto aparecerán en radio. ¿Sale? Vaya a conocerlos, vaya a verlos, ¿ok?
0: Así es. Gracias por divertirse con nosotros.
1: Repitan uno de chacarrón por dos. A ver, busca uno de chacarrón. Más o menos de qué horas fue. A ver si encontramos uno.
0: Debe de ser.
1: Yo creo que
0: por aquí.
1: Esos.
0: No, se me hace que este es 6-7.
4: ¿Y qué era esa?
1: A ver, un poquito más abajo. Esos. A ver.
0: Se estaban riendo.
4: Está bien loca.
0: Es para que se diviertan un ratito, relájense. Y es jueves, casi fin de semana, muy contentos.
1: Mi mamá también me escribió, me dijo, estoy risa y risa. Risa y risa, a la risa y risa con los muchachos. A ver qué dice. Gracias, ya nos vamos con patrocinadores y volvemos. No se vaya, quédese con nosotros. ¿Qué dice?
0: Hashtag denle Maya su programa. Dice, denle a Maya su programa, please.
1: Ay, chiquita.
0: Me encanta cuando esa niña manda audio. No, a Maya es tremenda.
1: Oh, tremenda. Vamos con patrocinadores y volvemos, no se vaya.
5: En un momento volvemos con más y regresamos. Son las 7:59. Y al norte de la ciudad la temperatura, 21 grados. 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
1: 8 de la mañana con 7 minutos, 22 grados, temperatura al norte de Saltillo. A ver, llega un gran evento que yo estoy, pero mira, con la boca abierta. La gente de TikTok también está con la boca abierta. Ve nada más. Ya. ¡Wow! A ver, llega el desafío Bull Riders el día... ¿Qué día, Argelio?
2: Muy buen día, Alex. Un placer saludarte a toda la banda que está conectada. Un saludo para todos ellos. Gracias por el apoyo, como siempre, para ustedes. Y a ustedes por permitirnos estar acá. Domingo 3 de la tarde abrimos puertas, a las 5 comenzamos. Evento de rodeo, solo toros. Va a haber jineteo de toros, 20 vaqueros, Nuevo León, Coahuila, Tamaulipas, Órale. Aguascalientes, Jalisco y Guanajuato.
1: ¿En dónde?
2: La arena de rodeo 8 segundos, Perfecto. Evento del circuito Wrangler, la tercera etapa. Va a haber música, cuellos rojos en lo country. La reina de aquí de Saltillo, que toca muy padre en lo regional.
1: Órale, sí. Entonces, los conozco.
2: Pero en la parte de la adrenalina, de parte de los 25 vaqueros, que tenemos toros impresionantes y vaqueros de primer nivel.
1: Pero adrenalina pura.
2: Y ya habíamos visto a los muchachos que pelean, los payasos de rodeo, que pelean toros, que hay un estilo libre que es con un toro bravo. ¿De dónde nace este departamento? Okay. De estas personas que están aquí conmigo, Jorge y Orlando, Jorge Gleason y Orlando de Jesús, se dedican a recortar. ¿Qué es recortar? Son recortadores profesionales de toro, pero de toros bravos, de toros de lidia. Y ellos te dirán de qué se trata, porque sí está muy bonito. Jorge, buen día.
1: La gente de TikTok y yo ya lo vimos en fotos y en videos, pero cuéntanos, Jorge, de qué se trata, pues, este arte y este deporte extremo.
3: ¿Cómo le está, mi Alex? Muy buen día. Y gracias. Buen día aquí para todos tus radiodifusores. Pues la verdad estamos muy contentos, muy ilusionados de estar aquí en Coahuila, porque pues vamos a estar pues en un rodeo muy importante, de muy alta calidad.
2: Alto nivel, sí.
3: Aquí pues con mi amigo Argelio, ya desde hace muchos años, esto pues lo venimos haciendo pues ya en eventos muy grandes. Estuvimos unas temporadas ahí con don Pepe Aguilar en el Jaripeo Sin Fronteras.
1: ¡Qué padre!
3: Y la verdad es que pues sí subimos mucho el nivel en cuestión de lo que pues empezamos nosotros hace como unas... seis, siete años antes de la pandemia, que hacíamos campañas con los recortadores españoles, amigos míos ahí, Diego Navarrete Ratilla, Juan José Amores Majete, y ahorita estamos nosotros rescatando otra vez después de pandemia, empezar en eventos grandes, en importantes, y vamos a echarle ahí ahora sí que toda la carne al asador para que la gente nos vaya a ver, primero Dios.
1: A ver, sale el toro y ustedes hacen unas acrobacias, algunos actos para poder, pues, diblar al toro y poder hacer, pues, espectáculo. Es
2: recortarlos
1: de un lado a otro, por eso se llaman recortadores.
3: Sí, esto se podría decir que es la esencia más antigua de la tauromaquia. Así empezaban, pues, hace, pues, no sé, 5,000 años.
1: Órale.
3: Los cazadores antiguos que, pues, a la hora de cazar, pues, tenían que esquivar al toro para después poder lancearlo y matarlo y, pues, así poder comer, ¿no?
2: Antes de que fuera domesticado el toro, ¿no?
1: Claro.
3: Entonces, ya después de ahí se empezó a arraigar, pues, ya primero, pues, en espectáculos donde, pues, llevaban a esclavos, se podría decir, y pues competían contra pues leones, toros, osos y toros contra osos.
2: Todo lo que hiciera daño.
3: Ya después empezó a profesionalizar y empezó pues en la parte de España, ahí en principalmente en Valencia, y ya de ahí pues empieza a arraigar. Después aquí en México, pues no sé, hace unos 20 años llegan los primeros recortadores aquí. Ahorita nosotros estamos como recortadores nada más mexicanos y pues hacemos saltos, quiebros, recortes.
1: O sea, sale el toro y ellos empiezan a saltar arriba del toro y empiezan a hacer recortes así de un lado para otro, diblando el toro. Está impresionante. Yo les preguntaba de este lado también, ¿cómo se preparan? Porque tienen que tener una buena preparación. Vente, Orlando, vente. Cuéntanos.
3: Se prepara más.
1: ¿Cómo se preparas? ¿Haces alguna preparación física? ¿Qué onda?
4: Pues física y mentalmente, yo diría, porque pues mentalmente hay que mentalizarse que pues vas a jugar con un animal peligroso.
1: Claro, y que no sabes cómo va a reaccionar.
4: Exactamente. La otra pues es que la suerte, que pues nosotros hacemos, igual como dices tú, pues va de la mano después de una práctica no constante.
1: Claro.
4: Y pues sí, se practica todos los días, haciendo ejercicio, llevando acá igual una dieta balanceada, y pues enfocándonos más que nada, pues en dar un buen... espectáculo.
1: La gente de TikTok ya los vio físicamente y los dos son personas delgadas y pues me imagino que eso también tiene que tener mucho que ver por todos los saltos que hacen.
3: pues tratamos ahí de disciplinar un poquito esto, llevarlo ahí a...
2: Pues es un deporte,
3: a,
2: finalmente.
3: Deporte, se podría decir.
1: Claro, pues es que es como si fuera un parkour, pero con toros.
2: O sea. Además no se mueve.
3: Tienes que andar ligero lo más, porque pues hay que saltar el ruedo, hay que saltar, bueno, en este caso que va a haber tubulares. Pues tienes que subirte a los tubos, pues porque llega el toro y no hay, no hay callejón. O sea, porque nosotros lo hacemos en plazas de toros que hay callejón.
2: O hay burladero.
3: Y aquí pues tienes que saltar los tubulares. Ahí cuando estábamos con lo de Pepe Aguilar, pues nos acostumbramos.
1: ¡Córrele!
3: Sí.
2: ¡Corre por tu vida!
1: Pues qué padre. Oye, qué bueno que se une este tipo de espectáculos para que puedan, pues, complementarlo al 100%. Sí. Si antes ya lo habíamos visto espectacular, ahora con ellos,
2: Sí, que ellos son, ahora sí que la punta lanza, porque de aquí nace la pelea de toros al estilo libre, que los payasos peleadores de toros lo hacen, ya es una disciplina del rodeo. Ya lo han visto con los payasos. Hoy lo van a ver a la manera antigua, a la usanza real.
1: Porque entonces, traen un tipo de vestimenta.
2: Hasta la vestimenta, todo. Y ellos son los precursores de este deporte. Wow. Digo que es una rama de la tauromaquia, que es recortar toros.
1: ¿Dónde compramos los boletos?
2: La Potranca, las tres sucursales, mi Alex. Hoy a las 5 de la tarde, J.R. Allende, conferencia de prensa con los muchachos.
1: Órale.
2: 2x1 garantizado.
1: Hoy a las 5
2: de la tarde,
1: 2x1.
2: J.R. Allende.
1: ¿Pero cuánto tiempo voy a tener el 2x1?
2: Una hora.
1: Una hora y media,
2: lo que dura la conferencia y lo que estamos ahí sonceando un rato.
1: De 5 a 6 y media,
2: más o menos, por ahí vamos a estar. Y si sigue llegando a la raza, Alex, ahí nos quedamos, no hay bronca.
1: 5 de la tarde. ¿En dónde me dijiste?
2: J.R. Sucursal Allende.
1: Órale.
2: Y tiene estacionamiento en la parte de atrás, que es más cómodo.
1: No se batalla.
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1: Este domingo.
2: 5 de la tarde, Plaza de Toros. Ya no existe en la plaza Arena de Rodeo 8 Segundos, que lo vamos a convertir un ratito en Plaza de Toros. Hay VIP solo en las redes sociales de 8 segundos.
1: Va.
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1: Órale.
2: Y ahí puedes comprar tu VIP. El VIP no es para la parte musical, es para la adrenalina, para el jineteo de toros y para los recortadores.
1: Va a estar buenísimo.
2: A nivel de cancha va a saltar la adrenalina bonito.
1: Hombre,
2: agradecerte de sobremanera, mi Alex. Dios los bendiga. Te espero por ahí el domingo.
1: Va a estar chido. Quiero verlo.
2: Para que liberes el estrés, con todo gusto, cordialmente. Invitado de lujo vamos a tener.
1: Gracias, mi hermano. Con nosotros y felicidades, ¿eh?
2: Gracias, hermano.
1: Cuídense, por favor.
2: Oye, trae un tatuaje de un toro de Lidia, el buen Orlando. Ya de ahí puedes sacar cualquier deducción.
1: Aquí. Vamos con patrocinadores y volvemos.
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52: Son las 8 con 21 minutos. Y al norte de la ciudad la temperatura, 22 grados.

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1: 8 de la mañana con 24 minutos, 22 grados, temperatura al norte de Saltillo. Ya sabe que nosotros abrimos el micrófono a los diferentes candidatos de los diferentes distritos y partidos. El día de hoy nos visita Zuly Martínez, candidata por el Distrito 14, el Partido Verde. ¿Cómo estás, Zuly? Bienvenida.
2: Hola, muchísimas gracias por la invitación y pues me siento muy bien. Gracias por...
1: A ver, vamos a arrancar desde el principio porque a nosotros nos gusta conocer quiénes son los candidatos. Así que preséntate, ya la conocieron acá la gente de TikTok, porque ya en el TikTok estuvimos platicando, pero la gente de radio, cuéntanos, ¿quién es Zuly?
2: Zuly, bueno, soy una ciudadana como todos ustedes, me conocieron en el medio de las redes sociales por rescatar animales.
1: Ok.
2: Y ayudar a personas que pues han perdido a su acompañante, a su mascota, de una manera cruel, y he acompañado a la gente con procesos legales.
1: Ok.
2: Pero mi labor social viene de mucho más antes, con los niños, con las personas adultas mayores, quien por ahí, más o menos por las fechas de 2007, teníamos un pequeño negocio en un mercado rodante, la Saltillo 2000.
1: ¡Órale!
2: Que ahí el señor Don Checo era el que nos asignaba los lugares, entonces ahí empecé a conocer niños que buscaban, no sé, llevar un sustento a su casa, porque hay niños que hacen eso, ¿verdad?
1: ¡Órale!
2: Y hay gente que dice, oye, ¿por qué lo ayudas? Si su papá está en las adicciones, en lugar de... Digo, hay gente que los juzgaba en lugar de ayudarlos, uh-huh. Entonces ahí empecé a acercarme más con los niños y a poder, en lo que yo podía, de lo que yo vendía, poder, no sé, solventarle algunos zapatos, una mochila.
1: Ah, órale.
2: Entonces, a veces como era el horario era de 8 a 6, bueno, uh-huh. Pues ellos pasaban ahí el mayor tiempo conmigo. Entonces, pues ahí hacíamos una bonita relación con los niños, que pedían poder trabajar y poder llevar, porque tenían a su cargo a lo mejor hermanitos más chiquitos.
1: Okay.
2: Entonces, pues ahí crece mi labor con los niños, ¿verdad? Con los niños, y ahorita pues tengo la satisfacción que Dios me da la oportunidad de que me los he topado, no a todos, sería mentira decirte que a todos, pero dos o cuatro que sí han regresado y me dicen, Zuly, ya acabé la prepa, Zuly, ya acabé la secundaria. Entonces, esas son satisfacciones muy bonitas. ¿Y por qué lo hago? Porque bueno, vengo de una, fui criada por abuela, mi abuela se dedicaba a vender cerditos, gallinas en aquel entonces, mi mamá siempre fue padre y madre a la vez, como dicen los ciudadanos.
1: Okay.
2: Mi mamá siempre tuvo que trabajar para sacarnos adelante, entonces, pues, me sentía cierta parte identificada con claro. Los niños, con la necesidad, con el deseo a veces de tener un cereal de buena marca.
1: Sí,
2: entonces,
1: sí.
2: Eso me gancha con los niños y con las personas adultas, pues, por parte de mi abuela, que fue la que nos crió.
1: Órale.
2: Entonces, y los animales, bueno, pues, porque en la infancia yo me refugié en mi soledad cuando mi mamá tuvo que viajar a la clínica 25, porque mi hermana falleció de insuficiencia renal.
1: Órale.
2: Entonces, nos dejaba hasta un mes y medio con mi abuela. Entonces yo ahí me refugio con los animales, los encontré
1: claro.
2: Como compañía a los perritos. Después me lo envenenan a los 5 años, yo tenía 5 años, y pues ahí ya fue cuando me crece la impotencia de saber por quién lo había hecho y por qué.
1: Ajá.
2: Antes se normalizaba
1: claro.
2: El envenenar a los perritos de calle, entonces no sabía qué había pasado. Y bueno, ese es un poquito de mi historia. Soy una ciudadana, no vengo a experimentar en la necesidad, vengo de ella.
1: Ok, wow, pues mira qué historia tan interesante, y la verdad es que qué padre que lo puedas contar y transmitir. Ahora cuéntanos un poquito sobre el Distrito 14. Nos estamos aquí, pues, ahora sí que informando y conociendo los distritos, porque sabemos que muchas de las personas no hacen su trabajo de poder saber cuál es el distrito al que, pues, corresponde, cuál es el que nos toca, cuál es el diputado que nos va a representar.
2: Claro.
1: Entonces cuéntanos un poquito de cuál es el tramo que corresponde al Distrito 14.
2: Sí, el Distrito 14 corresponde todo, bueno, una parte del norte, viene siendo también Mirasierra,
1: okay.
2: Loma Linda, Zaragoza, todas las colonias que van por Morelos, todo ese tipo de colonias. Hay colonias que sí están muy, que no están todavía, unas muy identificadas, porque
1: uh-huh.
2: Es gente que ahorita está pues posicionada de algún terreno, ¿verdad?
1: Órale.
2: Pero es gente que tiene mucha necesidad.
1: Y a ver, en esa necesidad y en este recorrido que has hecho por el Distrito 14, ¿qué te has topado, Zuly?
2: Me he topado los niños, pues sí que tienen necesidades como te comento, básicas,
1: uh-huh.
2: A veces de alimentación, ¿verdad?
1: Órale.
2: La alimentación no es lo principal. Entonces lo que me he topado es que hay gente que también, pues la necesidad del medicamento a las personas adultas, dicen, oye, yo tengo, no sé, padezco de la diabetes, entonces no tengo para mi aparato, para checarme el azúcar,
1: claro.
2: O compro el medicamento o cómo. Entonces
1: uh-huh.
2: También me he topado con una situación desagradable que dicen, oye, es que nosotros aquí, pues un alimento básico que debe de ser un regalo, a veces no lo venden. Entonces dice, o compro lo que nos venden aquí, que es un regalo, ¿verdad? Uh-huh. Dice, o me compro mi medicamento. Entonces, pues yo creo que, como les he dicho, si hay el recurso, pues eso no puede estar pasando, ¿verdad? Que la gente se esté enfocando en me comprar lo básico, uh-huh, y no comprar su medicamento, ¿verdad? Entonces, se me he topado con esas situaciones, okay, de inundaciones, gente que, principalmente aparatos ortopédicos, que a veces hay gente que no los tiene, hay gente que, ayer me tocó precisamente en la colonia, acá por la 4 de octubre, una persona pues que no tiene sus dos piernas, y dice, yo he solicitado una silla de ruedas porque esta ya me he caído, ya me abrí mis, donde deben de ir sus piecitos, uh-huh, pues, ahí dice, ya me abrí yo mi herida, y dice, y he batallado mucho, porque por una, okay, cosa, por burocracia, lo que tú quieras, siente cuando hay una necesidad muy visible, uh-huh, debemos de romper esos protocolos.
1: Oye, Sueli, y en este recorrido, pues también yo creo que has podido hacer algunas propuestas que vienen a, pues, ayudar a estas solicitudes o necesidades que tiene la gente. ¿Cuáles son algunas para, uh-huh, que la gente conozca, pues, si esté en caso de que llegues al Congreso del Estado, cuáles serían esas propuestas?
2: Sí, la propuesta que yo tengo es principalmente una, siempre les he dicho yo a ellos cuando voy a cada sector, le digo, yo no puedo venir a prometerle lo mismo a cada uno, le digo, ¿por qué? Le digo, porque sé que son necesidades diferentes, claro, ¿verdad? Entonces yo les digo, ¿qué necesitas? Y me dicen, ¿no sabes qué? Oye, que el pavimento, que las medicinas, ahorita lo que yo tengo como propuesta a ir es bajar el recurso para que se les haga llegar directamente y no por terceras personas, sino condicionado. Esa es mi propuesta, para ir a bajar el recurso, que sí lo hay, ¿verdad? Okay. Entonces, otra, pues llegar los aparatos ortopédicos también para los niños, que lleguen directamente y que quitar todo ese tipo de protocolos cuando la necesidad sea muy, claro, evidente. Otra propuesta que tengo es reformar la ley para que la venta de pirotecnia no solamente sea la venta, sino que se elimine completamente el uso. ¿Por qué? Porque hay mamás que me dicen, oye, ¿sabes qué? Tengo niños con autismo. Uh-huh. Hay personas adultas que tú sabes que el ruido tampoco lo toleran.
1: ¿Es
2: Entonces,
1: cierto?
2: Aparte de contaminar el ambiente, en el aire, los papeles que tú ves que el día siguiente, uh-huh, quedan en las fiestas, pues debemos ser empáticos con las personas que tienen niños con autismo, o sea, y los animalitos. O

0: entre trámites, burocracia, lo que tú quieras, el maltratador tiene la oportunidad de retirar al animal y se desaparece, no hay una evidencia, no pasa nada. Entonces, te digo, tengo cinco casos, okay, que me han desaparecido los animalitos y que están en hacinamiento, que están siendo mutilados. Órale. Y el ambiental no puede entrar, claro, porque no tiene esa herramienta. Esa es una propuesta mía que te digo, personalmente me la he topado.
1: Lo que estamos escuchando, Zuly, es que en base a las propuestas que tienes y tienes como, pues, estos casos que ya has vivido, tienes la información para poder, pues, gestionar, hacer los cambios en lo que te corresponde dentro del Congreso del Estado.
0: Sí, claro, como te digo, la experiencia que tengo en tanto mi vida personal, es mucha, la verdad. Okay. Y bueno, agradezco a Dios que me, digo, la tengo para poder no solamente verla o escucharlo, sino que la he vivido. Entonces, sé la necesidad, vengo de ahí. Y en cuestión, digo, de los animales, he visto muchas injusticias también y sé lo que falta para poder, que se haga justicia y, claro, y poder detener al maltratador inmediatamente cuando la evidencia sea muchísimo, muy clara, va, ¿verdad?
1: Perfecto. Zuly, te agradezco mucho que estés con nosotros. Cuéntale a la gente, por favor, dónde podemos saber más de ti, redes sociales, por favor.
0: Sí, muchísimas gracias. Tengo dos páginas. Una es Zuly Martínez, representante AC, donde tengo toda mi...
1: Zuly, ¿cómo se escribe?
0: Zuly es con Z-U-L-Y. Ok. Y luego representante AC.
1: Ok.
0: Esa es una página. Y tengo Zuly Martínez, una voz por Saltillo, que, órale, es la del Partido Verde.
1: Va.
0: Y pues, bueno, esta soy yo. Soy una persona transparente y me gusta ser sincera. No me gusta lucrar con la gente, no me gusta engañarla. Soy nueva en la política y les digo, y gracias a Dios que soy nueva, ¿por qué? Porque ahorita estoy yo y a lo mejor ustedes, claro, como ciudadanos estuvieran aquí, verían la manera de como yo veo las cosas ahorita en estas campañas y en la política,
1: ¿verdad? Te agradecemos mucho que estés con nosotros. Invítanos a votar, por favor, Zuly.
0: Claro que sí. Este 7 de junio los invito a hacer el cambio. Ustedes tienen el poder en sus manos para poder decidir de aquí a 3 años cómo queremos vivir. Queremos seguir igual, queremos un cambio, queremos conocer gente nueva. El Partido Verde ahorita está teniendo nos está dando la oportunidad a los ciudadanos para que podamos participar y llevar una responsabilidad tan grande como es representar un distrito.
1: Te agradecemos mucho que estés con nosotros. Gracias. Las puertas de la regadera están abiertas para todos los partidos políticos y, por supuesto, todos los candidatos, y nos encanta conocerlos porque creo que es un acercamiento,
0: claro,
1: exacto, hacia conocer quién es el candidato y después poder, cuando lleguen ya al puesto, pues también exigir y poder, claro, acercarnos, ¿sale?
0: Claro que sí, porque son testigos de que quien lleguemos ahí son los testigos de que estamos ahí.
1: Gracias,
0: Zuly. Muchísimas gracias.
1: Vamos con patrocinadores y regresamos, no se vaya.
2: En un momento volvemos con más y regresamos. Son las 8:34. Y al norte de la ciudad la temperatura, 23 grados. 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
9: Son las 8:39. Y al norte de la ciudad la temperatura, 23 grados.
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0: Yona. Ese es mi hijo, cosas de Yona. Y no sé qué, y no. Y mi hijo, vamos a jugar a Yona. Y yo dije, no. Y todo, sí. Y yo dije, no. Y...
1: 8:43, 23 grados. Llegó el momento de regalar premios. Atención, atención. Uno se va a ir a través del TikTok. La gente que esté conectada en digital, en vivo, RCG, ahí va a haber un ganador. Ahorita le decimos en la pausa cómo se va. ¿Para qué? Y dos aquí, ¿sale? Dos boletos dobles. ¿Para qué? Se llama Lunar Full Moon Festival by Luminia. ¡Órale! Está padre, ¿eh? Prepárate para una noche bajo la luna llena, un evento de 12 horas continuas de música con experiencias energéticas y espirituales, con Tom Collins encabezando el line-up brutal, más talentos invitados, DJ Constance Winner. Esto no es una fiesta, es una experiencia. Es este sábado 30 de mayo a partir de las 2 de la tarde en Foro BK Luminia Pabellón Saltillo. ¡Órale! Va a estar bueno, va a estar bueno. Tenemos dos boletos dobles para la gente de radio y un boleto doble para la gente de TikTok. ¡Atención, atención! Primeras dos personas que nos mande una fotografía en donde usted está en un evento de música electrónica, se los lleva. Vámonos, para que los aprovechen.
2: Vayan buscándole, vayan buscándole. Vámonos. Tienen que salir ustedes, no van a sacar una de internet.
1: Ustedes en un festival de música electrónica para saber que ustedes iban a ir, porque luego gente gana y ni va.
2: Y sí, no toda la gente le gusta ese tipo de música.
1: Está padre.
2: Y para todos. Para todos. Esperemos las fotografías. 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
1: Ándele, ahí está información importante, gracias. Dos fotografías. Primeros dos ganadores son las personas que manden fotografía estando en un festival de música electrónica. Se llevan boleto doble para este festival. ¿Sale?
2: Ahí nos mandó vídeo.
1: A ver, pues dale. Ándale. Ahí está, perfecto.
2: Ay, padre, ganaste.
1: Perfecto, tenemos el primero.
2: Ganaste.
1: Ya tenemos a uno y el otro nos manda una foto, a ver si es cierto. Ándale, ahí está. Ahí está, perfecto.
2: Ok, te ganaste, ganaste.
1: Ahí está. Ya tenemos a los dos ganadores a través de radio. Ahorita nos conectamos con toda la gente digital en vivo RCG y ahí hacemos una dinámica para que también se vaya un boleto doble. ¿Te parece?
2: ¿Este es tu nombre, el que aparece en la fotografía, o es otro ganador? Nada más para saber.
1: Confirmando ganadores.
2: Ahí está, confirmando ganadores. Mándenos su nombre completo, por favor. A los que les puse ganadores o ganaste, mándenme su nombre completo para pasarles la información de qué hora pueden pasar por sus cortesías. Así es, sí es su nombre. Perfecto.
1: Si no ganaste Aldo, en radio, vete a TikTok.
2: Aldo y Caro, felicidades. Ya tengo sus nombres completos. Ya les escribo fuera del aire para decirles cómo pueden pasar por sus cortesías.
1: Vamos con patrocinadores y volvemos. No se vaya.
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16: Son las 8 con 50 minutos. Y al norte de la ciudad la temperatura, 23 grados.

0: 8 de la mañana con 53 minutos, 23 grados temperatura al norte de Saltillo. Ya nos estamos despidiendo. Gracias a toda la gente que estuvo con nosotros en el karaoke, acá en el TikTok, dándole tap tap a la pantalla. Muchas, pero muchas gracias, ¿eh?
1: Acá nos enviaron una imagen para los cafeteros, pero es a las 9. Vuelve a enviar porque va a borrar todo.
0: Sí, porque se borran todos. Acuérdense que cuando nosotros salimos se borran todos y pues todavía no son las 9.
1: Y acá nos pedían apuntar para el pastel también. Ya los apuntamos a César Iván Martínez y Magdalena Enciso. Ya están apuntados para el pastel. Y todos los que llegaron, que quizás no los leímos al aire, yo me encargué de apuntarlos fuera del aire. ¿Sale?
0: A mí me escuchan ahorita a las 10 de la mañana y luego me vuelvo a conectar a las 12 del mediodía en control remoto desde un punto en la ciudad. Si nos topamos ahí, nos saludamos con mucho gusto.
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0: Ya nos vamos, que dice mucho que se quedan con Tete Hinojosa. Nosotros nos escuchamos más al ratito, ¿sale? Y mañana tempranito a las 6 de la mañana aquí lo esperamos. Cuídese mucho, que tenga excelente jueves. Bye, bye.
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0: Son las 8:55. Y al norte de la ciudad la temperatura es de los 24 grados.
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9: Son las 9 en punto. Y al norte de la ciudad la temperatura es de los 24 grados.
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0: ¿Cómo amaneció toda la people mitotera, la que le encanta el argüende, la que le encanta la vida, la que se aferra a un proyecto y lo consigue? Aquella gente que deja atrás el pasado, aprende de él y sigue para adelante. Aquella gente que de repente está lista para tomarse de la mano de alguien más y emprender un camino. El día de hoy, encantada de la vida de poder saludarles en este jueves, mi primer viernes de la semana, con fecha 28 del 05 del 2026. Se nos escapa mayo. No existe esa canción, pero existe aquí con nosotros. Y luego viene junio. ¿Cómo vas en tus proyectos que te pusiste para arrancar el 26? ¿Estás adormiladón o andas a todo mecate? ¿Cómo está la gente? Quiero leer sus mensajes, quiero escuchar sus audios. Empezamos el diálogo desde esta mi pecera de digital 106.5. Les saludo con enorme gusto y placer a la gente que me escucha en Ciudad Acuña, en Del Río, en el Valle de Texas, por el 103.1. Besos, abrazos y apapachos. Quienes están conmigo por Alexa, con el comando Alexa, siente digital, por internet en www.rcgmedia. Y por supuesto la gente de TikTok, que está digital en vivo RCG. Ahí me están viendo ya. Good morning a todos ustedes. Me acerco para darles un besito. Y en este momento comenzamos el programa con mucha enjundia, mi gente. ¡Vámonos!
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0: El día de hoy vamos a tener una dedicatoria muy sweetie, mi gente. Una dedicatoria con mucho cariño, muy dulce, que quizá les va a evocar, traer a su memoria pensamientos suaves, delicados, dulces, que te van a impulsar a seguir adelante. Porque sí, dentro de la dulzura también hay aprendizaje. Así que vámonos de una buena vez a dedicar el programa.
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0: Hoy dedicamos el programa a todas aquellas personas que tienen la capacidad de recordar ahora mismo un sueño que hayan tenido mientras dormían. No un sueño como un anhelo, algo tangible, sino un sueño. A lo mejor hace muchos años, 20 años, estabas echándote tu siesta y tuviste un sueño padrísimo y te levantaste con muchas ganas y tenías la sensación de que había sido real y te reencontraste con alguien que quizá ya no está en ese momento contigo, o tuviste oportunidad de reconciliarte con alguien o de visitar algún lugar de tu infancia o de tener esa sensación de visitar algún sitio que no te ha sido posible. ¿Alguien recuerda un sueño que le traiga ahorita sensación de bienestar? Repito, la dedicatoria no va en quién tiene un sueño como algo que estás persiguiendo, como algo que te gustaría lograr, sino como algo que tuviste mientras dormías. Ese es el chiste de la dedicatoria del día de hoy. Mientras dormías, tuviste un sueño bien bonito. ¿Cuál fue ese sueño? Me encanta que me lo compartas, por favor. Dice por acá en este mensajito, dice, te vimos llegando en Crocs. Me vieron llegando en Crocs. Efectivamente. Ya se aventó la marca, ni modo. Y ese fue Camaleón el que me anda viendo, porque esos ojos de Camaleón andan en todos lados, por cierto. Oye, es que ya no quiero decir la marca para que no me vayan a ventanear. Pero qué regalo de inventor, qué sabiduría le dio Dios a esa persona para generar. Ahorita ya me tuve que poner acá la zanca. Ahorita se los voy a enseñar. Pero ya me tuve que poner mona. Pero miren, aquí va. Porque estos ojitos están todo el tiempo aquí conmigo y se encargan de ver muchas cosas. Ya los que me vieron entrar así, pues ya. Ya estuvo. Y aparte el color, ¿ya vieron el color? ¿Alguien de ustedes recuerda un sueño bonito que hayas tenido en algún momento de tu vida? Un sueño que te haya hecho sonreír, que te dé bienestar, un sueño que te dé confort, un sueño que te dé tranquilidad, que te dé paz. ¿Alguien de ustedes? Compártemelo todo. Quiero conocerlo y que me lleves ahí contigo.
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1: Son las 9:24. Y al norte de la ciudad la temperatura, 25 grados.
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dice este mensajito por acá por WhatsApp, hasta mi pecera, 844-122-1534. Me llegan estos mensajitos que dicen, buenos días, mi tete. Mi mami ya no está en este plano terrenal y desde que partió, los sueños para mí se volvieron algo mágico, porque es el único momento donde he podido volver a verla, donde he podido platicar y abrazarla de nuevo. He tenido la fortuna de soltarla muchas veces y no tienes idea lo que ha significado para mí. El primer sueño que tuve con ella me dijo que está muy feliz en donde ella estaba y que ya no sufriera por ella, porque a ella eso no le gustaba. Ahí entendí todo. Claro que ha sido parte de dejar de extrañar y de repente me echo mi lloradita, pero sé que ella está bien y feliz. Querida Norma, te agradezco con toda el alma te hayas permitido abrir el corazón para compartirnos a nosotros los cafeteros. El sueño es algo extraordinario. El sueño puede reparar muchas cosas que en el día a día, en la realidad tangible, están desorganizadas. Me encanta que te hayas reencontrado varias veces con tu mami en un sueño y que lo sientas tan real que hasta de pronto la puedes llegar a abrazar. Gracias por abrir tu corazón, Norma. Me manda Sergio este mensaje que dice, hola Tete, buen día. Hace unos días soñé que conocí y convivía con una persona que admiro de las redes sociales. Me invitaban a juntarme con ellos en otra ciudad que he tenido ganas de visitar. Íbamos a Las Vegas. Nos la pasábamos genial y yo me sentía bien padre porque ya no solo los veía a través de las pantallas, sino que estaba conviviendo con ellos. Y amanecí con mucha pila, con mucha alegría. Fue un sueño muy chido. Mi querido Sergio, gracias por compartir este sueño. Espero no hayas gastado mucho en ese sueño, porque aunque bueno, si hayas gastado un chorro, pues al cabo era un sueño. Ya compartiste con ellos, ya los tuviste cerca a través de esta aventura de un sueño y me encanta que lo compartas. Viene este mensajito que dice, hola Tete, nombre, en una ocasión hace años tuve un sueño donde hice una vida completa en una sola noche. Con el amor de mi vida y al despertar sentía como si la película de origen hubiese sido real. No sabía si había sido un sueño o era parte de la realidad. ¿Y cómo le hiciste para darte cuenta que era un sueño? ¿Te dolió? ¿Te dolió darte cuenta que era un sueño? ¿O como quiera apareció la sonrisa pícara de que al cabo ya estuve con ella? ¿Cómo? ¿Cómo fue el resto de tu sueño? Platícamelo, por favor. Dice por acá, hola, mi más hermosa y encantadora amiga Tete. Dice, hoy despertamos con el párpado inflamado y madrugando en las filas del seguro para consultar. Saludos. Y me manda por acá, PM, como pasado meridiano, pero esas son sus iniciales. Mi querido Pedro, bendito sea Dios que amaneciste y te pudiste ir a formar a la fila. Bendito sea Dios. Con cero ironía y harta gratitud, ponemos sobre este plano la posibilidad de poderte mover, de poderte trasladar, de tener un servicio médico, de estar allí y de que alguien te pueda mirar. Fíjate que ahorita anda mucho este asunto de la reacción cutánea, lo digo porque en casa lo estamos pasando, y entonces yo estoy segura que te van a decir, joven,

0: acaba de tumbar un tráiler en un semáforo. ¿Dónde está ese semáforo tumbado? Como decía Celia Cruz, justamente en Isidro e Hinojosa. Para tratar de meterse a la planta, aquí está el desgarriate. Ya estoy viendo yo acá la imagen, la voy a hacer más grande para ver. ¡Ay, amigos míos! ¿Qué hacemos? Yo sé que ha de ser complicadísimo manejar una garra de estas, que traes aparte doble remolque y tal cosa. Y aparte querer meterte en un portón donde viene un chorro de gente con prisa, lo comprendo. Pero la pericia es parte del permiso que te dan para manejar este monstruo. Gracias por tu mensajito, corazón. Ya estuvimos avisando acá. Edgar, te mando un abrazo, que tengas un lindo día, corazón. Este semáforo entre Isidro e Hinojosa en este cruce acaba de ser tumbado por este monstruote que está circulando en nuestra ciudad. Vámonos con calma, mi gente. Recordemos que parte de aumentar el valor de vivir aquí es que la vialidad esté en orden.
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0: son 9:40, la temperatura 25 grados. 25 grados de temperatura. Ya está subiendo el calorcito y yo no traigo mis hielitos para tomar caramelito. Y ni modérrimo, se acabó la rola, mi gente. Oigan, tengo por acá algunos mensajitos respecto a los sueños y se los estaré compartiendo, por supuesto, en un minutito más. Pero me mandan algo de humor, siempre están al pendiente del programa, arrancan a beber café, por cierto, cheers, cheers de jueves el día de hoy, arrancan a tomar café conmigo y me fascina que me manden cosas de buen humor, experiencias, fotos de qué andan haciendo, qué están almorzando y me gusta mucho. Dice por acá... Te iba a picar, dice un zancudito por ahí muy aventurero porque trae su palito con el morral como el Chavo del Ocho. Dice el zancudito, te iba a picar, pero vi cuánto café tomas. Y no, prefiero que no me dé taquicardia. La taquicardia nos da a nosotros, bebé, con estos litros de café, Dios santo. Aguántenme, traguito. Y luego me mandan este que me fascina. Me fascina y yo creo que lo vamos a platicar de una buena vez. Aguántenme con los sueños, mi gente.
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0: Aquí nos gusta vivir a cinco estrellas. La gente de Cafecito es gente que nos gusta vivir bien. Bien por dentro, bien por fuera, bien en la chamba, bien en lo que hacemos. Y vamos todo el tiempo transformando, en metamorfosis, acomodando, sacando, metiendo gente, conociendo, hurgando nuestro interior, relajando nuestra mente y poner donde ponemos el ojo, mi gente. Exactamente, ya saben lo que sigue. Así somos los cafeteros. Y entonces me mandan este gráfico, que le mando un abrazo grande con todo mi cariño, hermano mío. Dice por acá, Meño, comparte con esto, Tete, elige bien. Vámonos, Recio. Se nos va la vida esperando que nos quieran. Que nos acepten. Que nos demuestren. Se nos va el tiempo en lugares y con personas a las que realmente no les importamos. Dejamos pasar de vista que solo somos instantes. Que solo tenemos una vida y que no deberíamos desperdiciarnos o perdernos con personas que no valoran nuestra presencia, que no valoran nuestro amor ni nuestro tiempo. Elige bien. He dicho.

0: 9:47, la temperatura 25 grados. Me dice por acá, Tete hermosa, ese mensaje es para mí. En casa de mi esposo no me quieren, ni a mí, ni a las niñas, pero es tan buen esposo, tan buena persona. Lástima de familia que tiene. Amiga mía, lamento mucho esta situación. Lo que quisiera con toda el alma es que buscaran la manera de estar cerca. Porque si tu esposo es buena persona, debe de haber rasgos buenos también en su familia. Probablemente hay situaciones, hay algunos enredos que se han dado que no se han terminado de desarreglar. Y entonces creo yo que este punto es buscar ese rasgo bonito que tiene tu esposo e identificarlo en el resto de su familia. No los estoy justificando, desconozco el contexto, sin embargo, si hay algo bueno en alguien, yo creo que vale la pena buscar por ahí, tratar de arreglar esa relación, porque al final de cuentas es la familia de tus hijas, amiga. Dice, nunca subestimes un sueño que nace del corazón. Allí comienzan las mejores historias. Sé buenos días, Tete. Probablemente no estamos en el lugar en donde queremos estar, pero hay que voltear hacia atrás y nos podemos dar cuenta que hemos avanzado mucho. Definitivamente. Nos podremos dar cuenta que hemos avanzado muchísimo. Y eso me gusta. Y me gusta harto. Porque al final de cuentas, nos estamos dando cuenta que el ser humano evoluciona. Platicando con ustedes hace tiempo, les ponía la referencia de que en ocasiones la frase de nunca terminas de conocer a nadie es una frase que puede estar malentendiéndose. Porque el nunca terminas de, es porque el ser humano evoluciona constantemente. Todo el tiempo estamos en cambio. Y esta oportunidad que tenemos el ser humano de cambiar nos permite tener diversas facetas. Cerrar algunas, abrir otras, crecer, madurar, cambiar de pensamiento. Y no necesariamente en esa frase en el sentido despectivo. Me manda por acá Andy que dice, hola preciosa, hermosa, divina. Hola mi amor, gracias por estar conmigo el día de hoy. Me encanta. ¿Quién más anda por acá mandándome mensajitos que voy a leer en este preciso momento? Dice, hoy elijo calma, elijo gratitud y una segunda taza. Si hace falta. Me encanta esto, dice, y una segunda taza, si hace falta. Si a alguien le falta una segunda tacita, por favor en este momento levánteme la tacita, porque aquí el cafecito es refil. Y hasta las 12, señores. Vénganse para acá. Visítenos en TikTok Digital en Vivo, RCG. Aquí tenemos nuestro programa de 3 horas. ¡Vámonos, recio!
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12: 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Tete Hinojosa. ¿Qué dice mi gente?
18: Hola, hola, Tete, buenos días. Soy Tei Durón, mi nombre es Esther y quiero platicarte mi sueño de hace... Mi papá falleció hace 20 años, ya cumplió. Y de recién que falleció, yo estaba trabajando fuera de la ciudad, entonces me voy a mi trabajo, a Torreón. Y ya después del sepelio y todo, entonces yo soñé varios días que él estaba conmigo, soñé que me decía que él ya estaba bien, que no pasaba nada, o sea, un sueño tan real, que hasta lo veía y todo, y mi hermana le puso un crucifijo, un atao, y él lo traía puesto, y un rosario, y yo lo esculcaba y traía como tal, y la ropa que se llevó y todo así. O sea, un sueño tan real y tan bonito, y me dio un abrazo, me dio un beso, dijo que estuviera tranquila, y pues es un sueño muy bonito que me reconfortó, a pesar de tener 2-3 días de haberlo sepultado. Bendiciones.
19: Hola, Tete. Oye, fíjate que yo tuve un sueño hace unos días donde me decían que estaba en guerra. Una muchacha en un sueño me decía que Dios le había mandado un mensaje y que estaba en guerra. Y que el que estaba a mi lado era Uriel. Y después lo investigué y resulta que Uriel es un arcángel. No sé qué puede llegar a significar, pero pues entre que me dio paz y me dio un poco de confusión.
0: Tengo más sueños que me han descrito en mensajes, ahorita se los voy a compartir al aire, algunos otros los puedo describir platicándoselos, pero a mí me llama mucho la atención cómo los sueños generan en nosotros a veces sensación de descanso, algunas otras veces confusión, algunas otras veces inquietud, algunas te ponen alerta, y hoy dedicamos el programa a las personas que recuerdan un sueño bonito que les dio tranquilidad y les dio paz. En unas ocasiones son mensajes que vienen directamente del cielo para darte paz. Algunas otras son recuerdos o pendientes que traemos ahí que se cruzan en sueños raros, que es tu casa pero no es tu casa, y es tu mamá pero no es la cara de tu mamá, y ahí nos vamos. Y algunas otras son porque cenamos mucho y andamos medio entripados, esa es la verdad. Entonces, dependiendo del sueño que hayas tenido y la sensación que te genera, hoy dedicamos el programa para la gente que recuerda un sueño bonito y que lo quiere compartir con nosotros. Y eso me encanta. 9.57, la temperatura 26 grados.

0: dice mi gente?
1: Hola, Tete, buenos días. Fíjate que cuando yo estaba embarazada de mi hija menor, eso hace ya 28 años, yo soñaba mucho agua, que andaba en el agua. Yo veía un río grande de agua y yo me metía al agua y sentía tan rica esa agua en mi cuerpo que yo recuerdo que hasta mi cerebro yo lo movía en el agua como si anduviera nadando así de espaldas y sentía el agua en mi cerebro bien rico, una paz, una relajación muy rica. Pero yo siempre me quedé con eso, o sea, ¿por qué durante ese embarazo yo soñaba agua y soñaba que me metía al agua, un río inmenso, y yo sentía mucha paz, mucha calma cuando me metía al agua? Pero siempre, mucha agua, y era un río. Y luego cuando mi niña tenía 6 meses, esa misma niña de nacida, a lo mejor nada que ver, pero cuando ella tenía 6 meses de nacida, las llamadas brujas que le llamaban antes me la bajaron de la cama. Fue una experiencia muy fea, pero yo siempre me he quedado con esa duda del por qué yo soñaba agua y si tenía algo que ver o alguna conexión con ese suceso que me pasó después, 6 meses después de que mi niña naciera. Saludos, Tete, gracias.
2: Muchas gracias, Cris. Que tengas muy bonito día el día de hoy, dedicando el programa a las personas que han tenido un sueño bien bonito, que les da placer platicarlo, que les da placer recordarlo. Y me ponen por acá, mira. Ay, amigo mío, eres un caballero. Dice, ya veo que eres hiperempática. Voy a tener más delicadeza en escribirte mis opiniones. ¡Qué bonito y gran corazón tiene! Saludos y que viva el café con chalecito mañanero. Amigo mío, pues, ¿qué te puedo decir? Que me encanta estar con ustedes tomando cafecito durante la mañana y ahora a través de TikTok. Prácticamente es un programa de televisión de 3 horas. Así tal cual. Estoy generando contenido durante 3 horas. Imagínate nada más qué padre. Allá en Al Día voy y estoy minuto y medio, que es lo que dura mi sección, y me encanta estar en el foro porque fluyó más. Ahorita, de hecho, se lo estaba comentando, como que fluyó más. Pero aquí en mi pecera, pues tengo, hagan de cuenta, un programa de televisión de 3 horas. ¿De qué platicamos? Justo ahorita me voy a enlazar, en este momento, con mi güero precioso, mi güero consentido, que está en un punto donde me va a invitar con esa bella voz y la bella descripción. ¿Qué andas haciendo, mi Alex Fernández? Bienvenido al Cafecito Corazón.
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0: con 14, mi güero consentido que me está invitando, me saca de mi pecera y me lleva con él en sus brazos, cual príncipe precioso. Aquí estoy contigo, mi güerito Alex Fernández.
1: Gracias, mi Tete. Efectivamente, seguimos aquí en Wicom. Venga para acá porque el día de hoy, se lo digo, es una gran fiesta. Ya a través del en vivo de Facebook pudimos revisar algunas de las instrumentos maquinarias, herramientas, como usted le quiera llamar, para la ayuda y para, en verdad, revisar cualquier cosa que tenga en la casa. Y mira, Alex me está explicando información bien importante porque, a ver, los aparatos de Milwaukee, estas herramientas de Milwaukee, están también ayudando, pues, al medio ambiente, ¿no?
2: Es correcto. Todas nuestras herramientas, más que toda la línea de outdoor, como lo había comentado, estamos dejando a un lado todo lo que es la herramienta de gasolina para evitar problemas ahí, por ejemplo, de ruidos, comunicación en el área de trabajo que puede generar accidentes. Las emisiones, que son muy importantes, dado que muchas herramientas a gasolina son motores de 2 tiempos y hasta de 4 tiempos, y con una batería pues evitamos todo lo que son emisiones.
1: Oye, mi Alex, pero luego la gente empezará a preguntar, oye, a ver, si es batería, si no es gasolina, si no es electricidad, no tenemos cables, ¿no durará muy poco la batería?
2: Este es algo que muchos usuarios piensan, pero por la tecnología que tenemos nosotros, que es la tecnología Relding Plus en las herramientas Fuel, nos ayudan a optimizar lo que es la herramienta, mayor potencia, menor calentamiento y mayores ciclos de trabajo.
1: Y sácame otra duda, Alex, porque yo la vez pasada estaba revisando que muchas de las baterías se conectan a varios aparatos. O sea, yo puedo tener una y puedo, ay, se me terminó la batería de esta, bueno, lo puedo conectar de un aparato a otro.
2: Es correcto, nosotros ahorita en el mercado manejamos, lo más tradicional son 2 líneas de batería, la línea de 12 voltios, que es la M12, y la línea de 18 voltios, M18. Y obviamente cualquier herramienta que sea de línea M18 va a trabajar con cualquiera de nuestras baterías de 18 voltios. Aquí lo importante es saber qué batería M18 le queda a cada herramienta, dado que manejamos diferentes amperes. Una herramienta de bajo consumo podría usarse muy bien con una herramienta de 2 amperes, pero ya, por ejemplo, las herramientas que están sustituyendo todo lo que es gasolina, como la sopladora, las motosierras, incluso llaves de impacto, lo más recomendable es irnos de 5 amperes para arriba.
1: Ya que estás diciendo alguna de las herramientas, danos un pequeño recorrido de algo de lo que estamos viendo aquí en la mesa, para que la gente sepa que en verdad hay de todo.
2: Sí, claro, manejamos diferentes segmentos de herramienta enfocados a diferentes tipos de usuarios. Manejamos llaves de impacto y manejamos también esmeriles para los clientes que se dedican a lo que es metalmecánica. Y manejamos también herramientas de corte, herramientas oscilatorio, router, sierras circulares para madera, para el carpintero. Manejamos también una línea que se llama ForLogic, que está enfocado mucho para el usuario eléctrico. Entonces eso nos ayuda mucho a simplificar todos los trabajos.
1: ¿Sabes qué también me encanta de Milwaukee? Los racks. Todo lo que traen las maletas, las mochilas, los racks para poder guardar la herramienta, tienes que venir a conocerlo. Estamos en Wicom, véngase para acá. 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Te regreso contigo.
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3: 10:25, la temperatura está en estos momentos en 28 grados, siguen llegando la plática de los sueños. ¿Algún sueño que hayas tenido que lo recuerdes con cariño y te haga sentir bien?
4: Hola, Tete, buenos días. Bueno, fíjate que yo he tenido dos sueños con mi hermano, que falleció en 2015. La primera vez que lo soñé como en una casa o... No sé, era como una construcción que había como muchos cuartos, pero el estilo era como clásico, como grecorromano. Muy, muy sobrio, blanco, como si fuera mármol, no sé, un lugar muy blanco en realidad. O sea, y las paredes, no me acuerdo si realmente eran como blanca o beige, pero eran tonos muy cálidos y muy, muy claros. Y no había como un techo, era como el cielo, o sea, como con nubes blancas y azul, muy lindo todo. Y bueno, yo estaba en ese edificio, la verdad, o sea, yo siento que era como si fuera, como un hotel, digamos, o no sé, pero con una decoración así. Porque me acuerdo que había como un barandal. Y como que pues, no sé, o sea, escaleras y barandal y pues muchos pisos, ¿no? Entonces de repente como que yo iba caminando por un pasillo, no sé si para subir más pisos o qué, pero entonces yo a él lo vi en el fondo de ese pasillo, en una puerta que también era blanca, y él todo vestido de blanco. Y me sonreía bonito. Y yo lo quería alcanzar, o sea, yo quería caminar hacia donde estaba él. En realidad nunca llegué a donde estaba él y de repente él ya no estaba. Y yo llegué como, creo, o sea, tengo la sensación que llegué a la puerta, pero yo no entré. Y pues ya, él ya no estaba, pero me acuerdo que me sonrió tan bonito y tuve tanta alegría porque él falleció de un problema, le dio, ¿cómo se llama? Un paro cerebral. Entonces él estuvo 3 meses así y aunque yo lo veía recostado en una cama de hospital, pues él ya no tenía realmente actividad cerebral por 3 meses desde que tuvo el incidente. Entonces yo ya nunca volví a hablar con él. Yo la última vez que hablé con él fue el día que entregué las invitaciones para mi boda. En el mes de abril y él fallece en junio. Yo mi boda la tenía para el 6 de junio y pues yo había suspendido todo. Luego, al final de cuentas, sí hice una ceremonia muy, muy pequeña, muy, muy íntima y él falleció a los pocos días después de que yo me casé. Y yo después, muchos años después, soñé con él y fue un sueño tan lindo. Recientemente volví a soñar con él. No me acuerdo exactamente qué, pero me acuerdo que él estaba como acostado y así como, pero como en una figura muy, muy grande. O sea, yo me acuerdo que lo veía muy, muy grande en ese sueño y también contento. Son las únicas 2 veces que he soñado con él y, ay no, me encanta. O sea, recordar ese sueño me hace sentir paz y felicidad. Y bueno, te lo quería compartir.
3: Muchas gracias, hermosa. Sueños que dan serenidad, sueños que te permiten reencontrarte con alguien que tienes guardado ahí en el corazón. A veces se resuelven conflictos en el sueño y eso te da la paz y la calma, aunque por fuera el conflicto siga, pero bueno, quiere decir que tienes el tema presente, que no has cerrado todavía y que él sigue ahí en tu pensamiento y en tu corazón. Y me encanta que lo compartas con nosotros porque al final de cuentas son tus vivencias, vivencias como la que está pasando mi güero precioso Alex Fernández. Oye, güero lindo, mira lo que dicen acá en este mensaje. Ahí te va. Dice que voz tan bonita tiene la del locutor del control remoto. Dime cómo se llama.
5: Pásale todos los datos.
3: Aquí lo tengo, aquí está enfrente. Ahorita me autorizas o no.
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2: Se lo repetimos para que desbloquee el celular.

0: solamente por los audífonos. Te siento más cerquita. Y eso me encanta. 10:33, la temperatura está en 28 grados.
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1: Me voy contigo, mi güero de oro. ¿Dónde andas, corazón? Aquí te escucho.
2: Oye, me da mucho gusto porque hay gente que ya llegó, mi Tete. 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
2: 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Mi Tete, yo regreso contigo. Ahorita nos volvemos a enlazar. Estamos en Wicom.
1: Muchas gracias, corazón. Me llevas a dar un paseo fuera de mi pecera y eso me encanta. Y quien también me saca a pasear porque está en Ciudad Acuña, que le mando un abrazo enorme a mi querido Cofilobo. Cofilobo, ¿tú recuerdas algún sueño que hayas tenido y que te genere paz y tranquilidad y te haga sonreír? Good morning.
4: Muy buenos días, Tete. Ya juevesito por fin, antesala de fin de semana. Aquí en Ciudad Acuña estamos a los 29 grados centígrados. Vamos a estar llegando a los 33 grados como temperatura máxima. Está lo que es parcialmente nublado, algunas nubes están aquí en la ciudad. Y si he tenido algún sueño bonito, fíjate que no sé si creas en los vidas paralelas. Yo he tenido varios sueños donde yo tengo otra vida, donde yo estoy en otra ciudad, en otro país y cosas por el estilo. Y vaya, me sorprende porque por la viveza, no sé si tus radioescuchas crean en eso de los universos paralelos, pero a mí me pasa muy constantemente en mis sueños. Saludos a ti desde Ciudad Acuña, la tierra de la amistad, hasta Saltillo. Yo soy Carlos Lobo. Chao.
1: Justo estamos platicando de eso, mi Cofilobo, que de repente sueñas que tu mamá es tu mamá, pero no es tu mamá. Y luego tu casa es tu casa, pero no es tu casa. Y entonces eres tú, pero no eres tú. ¡Ja, Cenaste mucho, Cofilobo, ¿no? Es que a mí también me ha pasado, de repente. Bueno, es que fui con mi mamá y le dije, bueno, es que no era la cara de mi mamá. O con la escuela, ¿no? Es que llegué a la escuela, pero no era mi escuela, pero era mi escuela. Total, qué bueno, qué cosa esto de los sueños. Gracias por compartir, mi querido Cofilobo. A la gente que me escucha en Ciudad Acuña, en Del Río y en el Valle de Texas, les mando un abrazo enorme por Digital 103.1. Gracias por darnos la apertura de llegar hasta ustedes, la frontera más hermosa de México. Y eso que yo soy de Nuevo Laredo. Pero hay que darle honor a quien honor merece. Venga, Ciudad Acuña, haciendo presencia por WhatsApp y por TikTok y por todos los medios sabidos y por haber. Gracias de corazón por darme esta chancita de entrar a sus vidas mientras tomamos cafecito, porque alrededor de un cafecito se abren las pláticas que pa' qué quieres. Hasta luego. Después de que cierras el café y te despides de las amigas, llegas a tu casa, te acuestas y dices, ¿lo dije o lo pensé?
5: Hola Tete, buenos días desde Uruguay, un beso gigante. Sobre el tema de los sueños, bueno, la banda existe gracias a un sueño lúcido. Yo lo cuento en la página web. Yo estaba durmiendo y de repente me desperté en una calle que no reconocía del todo. Parecía una calle de la ciudad vieja de Montevideo. Y había un bar con una puerta entreabierta y una luz como de neón azul que parpadeaba. El bar se llamaba La Canción. Y yo entré y habían cuatro personas. Esas cuatro personas me conocían y yo no sé de dónde, pero también las conocía. Uno de ellos se levantó, me hizo seña, me invitó a acercarme y nos sentamos y empezamos a hablar. Y en el sueño descubrí que esas cuatro personas eran cuatro partes de mi pasado, eran cuatro versiones de mí en distintos momentos dentro del mundo de la música. En esa mesa empezamos a hablar, a contar anécdotas, pero las anécdotas eran mías. Y ahí nació Nocturne Wake. En esa mesa, en ese bar, nace la historia de cómo se forma la banda, cómo después de 25 años nace la posibilidad de llevar esa música que había estado guardada en un cuaderno viejo, en un cajón, a un disco de 15 canciones que cuentan toda la historia de mi vida. Así que bueno, eso es lo que tengo para aportar hoy y les mando un beso gigante a todos ahí.
1: Muchas gracias, mi Mario. 10:49 a.m, ya cocinando boloñesa, mi querido amigo, en plan chef a todo lo que da, y dice que me invita a un platillo. Estamos un poquito lejos, amigo, pero haz de cuenta que lo recibí. Haz de cuenta que ya me abrazo a ese platillo de boloñesa que me regalas. Y quiero mandar un saludo para Asael, que me está escuchando en Morelia, Michoacán, aquí en México. Asael, un beso hasta Morelia, Michoacán. Y hasta recibo rosa y toda la cosa. Voy y vengo rapidísimo, no me tardo nada. 10:50, la temperatura está en estos momentos en 28 grados. Paren oreja. Vienen mis patrocinadores y son los mejores.
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17: Son las 10 con 55 minutos. Y al norte de la ciudad la temperatura es de los 28 grados.
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0: temperatura 29 grados. Mi güero precioso, me enlazo contigo. Alex Fernández, es todo un placer compartir esta mañana desde el punto donde estás enlazándome. Me invitas, me llevas y te mando un beso. Ya sabes cuánto te admiro, te quiero, te respeto. Eres mi hijo adoptivo. Te amo, mijo.
1: Y mañana te veo, ¿eh?
0: Por su pollo, corazón.
1: Gracias, mi Tete. Efectivamente, cerrando esta transmisión desde Wycombe de México. Estamos emocionados. Y es que repetir este evento es ahora aprender otras cosas. Ahorita estábamos viendo una maquinita, estas para cortar el césped, desbrozadora que le dicen. Bueno, súper práctico, sin el cable. Nos estaban explicando cómo sacar, pues ahora sí que esta línea donde hace que el corte, para que tú puedas cortar el césped en cualquier lugar que estés. La neta es que estamos sorprendidos porque la tecnología con Milwaukee llega de una manera espectacular. Y estamos viendo estos racks, estos contenedores de toda la herramienta, que inclusive estoy viendo este que trae bocina para que tú puedas tener música. Y aquí tiene todo el apartado para todas las herramientas. Bueno, nos estamos despidiendo el día de hoy, pero ellos se quedan hasta las 3 de la tarde, la gente de Milwaukee, con la exhibición. Pero aquí en Wycombe, ¿hasta qué horas, mi Jorge?
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1: 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Ya vino gente, estuvo preguntando, estuvo revisando, pidiendo cotizaciones y demás. Qué padre que la gente esté interesada en una marca, en verdad, que ya tiene mucho tiempo.
3: Es correcto. De hecho, no es por presumir, pero somos líderes en el mercado del segmento inalámbrico y también líderes en innovación. Constantemente Milwaukee está trabajando con el usuario final para ir perfeccionando nuestras herramientas, por eso tenemos constantemente nuevas generaciones en ellas.
1: Y eso nos encanta, porque saben que cuál es la problemática. Ahorita que nos estabas hablando sobre esta maquinita para poder cortar césped, esa tecnología que tienen de poder enlazar de un lado a otro y transformarla, que si de repente en sopladora y demás.
3: Así es el sistema Quick Lock, lo manejamos mucho en nuestra desbrozadora M18 Fuel, la cual nos permite cambiar de cabezales y poder ponerla o adaptar las sopladoras a ciertas pérdigas, a cortacetos, o sea, es una herramienta multifacética.
1: Y eso nos encanta, gracias Alex, agradecemos y el día de mañana nos volvemos a ver aquí para darnos más información, gracias Alex.
3: No, gracias a ti.
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1: 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El día de hoy nos despedimos. Estuvimos en Wycombe de México, acá ya en Ramos Arizpe, pero pegadito a Saltillo. Tete, cuídate mucho, que tengas excelente día. El día de mañana nos vemos, ¿sale?
0: Claro que sí, mi corazón, te agradezco muchísimo, muchísimo estar conmigo en el cafecito, invitar a toda la gente cafetera de este horario productivo, porque la gran mayoría pues andamos del tingo al tango, decimos por acá los norteños, andamos del tingo al tango. Y quiero mandarle saluditos por acá a Abraham Daniel, que está conmigo echando cafecito, que se está aventando cafecito sabroso previo al fin de semana. Ya saben que para mí el jueves es el primer viernes y yo lo gozo harto. Lo gozo harto. Tengo que invitarles a parar oreja, porque vienen mis patrocinadores, y mis patrocinadores son los mejores. No tardo.
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0: 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Tengo más sueños y más mensajitos que quiero compartir con ustedes y ojalá me alcance el tiempo para hacer un test también que acabo de hacer con la gente de TikTok. Pero quiero agradecerle a Dios y agradecerle a los maestros que llevaron de la mano a nuestros hijos esta semana en la gran aventura Interorquestas 2026. Es toda una aventura la que vivieron mis hijos. Luis Gerardo había estado enfermo toda la semana pasada. Pau el día de hoy está con una dermatitis. Mis hijos tienen la piel muy sensible. Está con una dermatitis ahorita en pecho, en sus párpados. Y hagan de cuenta que toda esta semana que fue un regalo, aún así había que sacarla adelante. Se juntaron 8 orquestas infantiles a estarse conviviendo, ensayando, leyendo partituras lunes y martes, porque ayer fue el gran concierto de este Interorquestas 2026. No saben qué experiencia ver esa orquesta multitudinaria donde estaban mis hijos y otros 250 hijos de otros padres de familia. No saben qué alegría, qué ambiente, todos apoyando a todas las orquestas que participaron, todos los papás aplaudiendo. Si bien es cierto, hay orquestas mucho más numerosas que en la que tocan mis hijos y mucho más papás aplaudían, todos los aplausos fueron similares, mi gente. Respetamos el trabajo del resto de los niños, del resto de los directores de orquesta, y todos les aplaudimos a todo mundo. Así que a mí me encantó y quiero compartir con ustedes este cachito de audio de una de las melodías que interpretaron ayer estas más de 250 niños tocando juntos en el Interorquesta 2026. No saben qué maravilla. O sea, algo fantástico. Ahí empieza la orquesta. A mis amigos de TikTok les pongo...

multitudinaria de puros chavitos, de puros niños que conforman diversas orquestas de la ciudad y que se juntaron a leer estas partituras lunes y martes para darnos el concierto el día de ayer. ¿No saben qué emocionante? En el caso de mis hijos, Luis Gerardo toca violín 1, Paula toca oboe. El grupo de oboes fueron 8 oboes, 2 oboes 1, Natalia y mi hija Paula. Y en el caso de Luis Gerardo le tocó compartir a Trilli partitura con César, un chico de La Salle que está terminando nivel preparatoria y que el día de ayer le dieron un nombramiento porque él ya se va de su orquesta, puesto que la orquesta es una orquesta infantil. No saben qué alegría, qué experiencia, y yo estoy muy emocionada y lo comparto con ustedes porque ustedes son mi gente, ustedes son mis cafeteros, viven conmigo el día a día y les agradezco mucho me permitan compartir con ustedes este bello, bello momento. ¡Qué maravilla! 11:11, mi gente. 11:11. Gracias, Dios, por regalarnos este día. Gracias por dejarnos estar vivos aquí y ahora. Gracias por dejarnos desarrollar nuestras habilidades. Gracias por ponernos en lugares donde podemos ser factor de cambio, donde podemos ser pieza de apoyo hacia otros, donde podemos desdoblar y multiplicar nuestros talentos. Gracias por regalarnos este jueves 28. Que Dios bendiga a todos los cumpleañeros del día de hoy y que tengamos ese corazón agradecido. 11:11 y le damos para adelante. Hay tanto que aprender, tanto que abrazar y tanto que disfrutar este día. Me encanta estar contigo el día de hoy tomando cafecito, porque alrededor de un cafecito se dan las charlas más hermosas del mundo. ¿Alguien quiere más café? Aquí no estamos para andar con poquito café. Aquí le damos y le damos.

0: Hola, Tete. Excelente día. Magnífico jueves. Bendiciones. Yo tengo un sueño que siempre voy a recordar y lo veo todos los días en mi casa. Ese sueño es mi hijo varón. Él es el más pequeño. Tengo tres hijas, tres mujercitas antes que el varón. Y yo, pues soñaba con mi bebé. Al tercer embarazo, yo soñaba con ese niño y yo lo veía todos los días en mi sueño, todos los días. Entonces, cuando voy con el ginecólogo y me dice, ¿es una niña? Yo, no, claro que no, es un niño. No, es una niña. Y yo, no, es un niño, porque yo lo sueño y yo lo veo, yo lo siento y yo siento aquí que es un niño. Entonces, pues no, efectivamente, al nacer el bebé es una niña, que la adoro, la amo. Fátima la adoro, a mis hijos todos los amo. Pero yo seguía triste porque yo ya no pensaba tener más hijos. O sea, yo dije, antes de los 30 ya no voy a tener, ya después de los 30 ya no voy a tener más hijos. Entonces, pues resulta que salgo embarazada a los 9 meses. Entonces yo tenía el dispositivo porque pensaba operarme. Y resulta que sí, estoy embarazada. A los 3 meses, voy con el ginecólogo y me dice, ya se puede ver tu bebé, ya veo el sexo que es y todo. Y me dice, es un niño. Y así, no lo puedo creer, dice, es un niño. Entonces, pues no, pues toda emocionada y feliz y todo. Y cuando nace mi bebé, yo siento que ya lo conocía, que ya había vivido con él. O sea, que ya lo había sentido. Y a la edad de entre 4 y 6 meses, era la misma carita que yo soñaba. Carita redonda, cachetoncito, chapitas, ojos expresivos. O sea, la misma. Hasta tengo una foto de mi bebé que le tomé ese día que me di cuenta que era la misma imagen de mi sueño, para tenerla guardada siempre, porque siempre que me preguntan qué es lo que siento yo al tener mi niño, les cuento el sueño. O sea, es un sueño. Es un sueño hecho realidad. Y ese sueño jamás, jamás, jamás se me va a olvidar. Y lo tengo todos los días. Y me dice mamá, saludos, Tete.
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3: 11:27, la temperatura está en los 30 grados. Tengo más sueños que compartir con ustedes, por supuesto, y muchos mensajitos, pero no quiero que se me pase. 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
4: ¿Qué dice mi gente?
5: Hola Tete, muy buenos días, bendiciones. Qué hermosa dedicatoria, muy, muy linda, muy, muy nostálgica, ¿verdad? Para algunos, sí, yo he soñado con mi abuela materna en dos ocasiones y fue muy bonito ya al despertar, pues sí, sí traía mucho sentimiento y pues no pude evitar, ¿verdad? Pues llorar, y también soñé con una tía muy querida. Era una, a todas mis tías las quiero mucho, ¿verdad? Pero ella era una tía muy especial para mí. Y ella pasó un proceso muy difícil de enfermedad, me acuerdo que fue en pandemia. Y pues bueno, la voluntad de Dios fue otra, ¿verdad? Y también cuando la soñé, fue muy bonito, fue muy, muy, muy bonito. Y le di gracias a Dios, ¿verdad? Porque en el sueño era tan, tan real, era convivencia, como cuando nos veíamos. Ella vivía fuera de la ciudad, pero cada que nos visitaba o cuando nosotros íbamos ahí a su casa, o sea, disfrutamos mucho esos momentos, ¿verdad? Pero le doy gracias a Dios porque en vida a ambas, pues yo les dije cuánto las amaba. Entonces, pues sí, me llena el corazón la dedicatoria y sí, como que sí me llevó. Bendiciones.

es la interpretación de Rosalía. Son las 11:32, la temperatura está en los 30 grados y me voy a ir a pasear por mis mensajes que tengo en la pecera. También me voy a pasear por mis mensajes de TikTok, por supuesto. Agradecidísima por todo el cariño que le dan a la transmisión. Ahorita, justo ahorita, déjenme les digo, estamos en 153 mil taps y todavía nos queda media hora. No tengo palabras para agradecerle a la comunidad del cafecito que migró a TikTok para darle calor y cariño a este programa. Es como si fuera un programa de televisión, pero de 3 horas, donde estoy todas las 3 horas platicando de cosas. Ahorita

0: likes a las 11:30. ¿Cuánto podremos lograr la última media hora? ¿Le damos? ¿Le pegamos? ¿Les late? Y es más, no me quiero quedar sin compartirle a la gente de mi pecera, a la gente del Whats, que quiera participar en el test de personalidad del día de hoy. Mándame la palabra yo y te voy a mandar una imagen. Una imagen de tres mariposas. No es necesario que me respondas cuál es la que tú eliges, pero en tu mente tú vas a elegir la 1, la 2 o la 3. Según la psicología del color, yo te voy a decir cómo es que los demás te perciben. ¿Ok? Para no dejar fuera a nadie. Ya lo hicimos por TIC, ahora lo vamos a hacer por radio. Quédate conmigo. ¿A cuánto subiremos?
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1: Toda la gente que ya tiene su mariposita elegida, la 1, la 2 o la 3, aquí van los significados para compartir con ustedes. Estos significados que tienen que ver solamente con psicología del color. Tienen que ver con cuáles son los tonos con los cuales te sientes atraído. La primer mariposa, la describo bien rapidísimo, es una mariposa que tiene sus alitas color marrón y que en esta imagen, digámoslo de esta forma, se está posando sobre una margarita color con el centro amarillo. Es así como está posada esta margarita, esta mariposa. Y es un centro color amarillo. La florecita es color rosa. Si tú elegiste la mariposa número uno, déjame te digo que según la psicología del color, esos tonos por los cuales te sientes atraídos, en este caso, tu personalidad ilumina el entorno con alegría, con optimismo. Tú eres esa persona cuyo espíritu positivo transforma cualquier reunión en una experiencia memorable. El momento, te quedo pa siempre, y aunque estemos distantes. Si tú elegiste la mariposa número 2, que es una mariposa color naranja, que no está posada sobre una rosa, sino sobre una hoja, esta mariposa número 2 es muy similar, por no decir igual, a la mariposa monarca. Si tú elegiste la número 2, según el test de personalidad de colorimetría, tus amigos te ven como una persona sabia, que tiene una gran capacidad para comprender las emociones, que son complejas, y eres la persona con la cual pueden hablar profundamente y pueden llegar a reflexionar. La gente te ve como una persona que está dispuesta a brindar consejos valiosos, que tus opiniones dejan una huella duradera en aquellas personas que te rodean, que tu personalidad es reflexiva y hace que seas una voz esencial para tus seres queridos. Si tú elegiste la mariposa número 3, la mariposa es de color azul. Es una mariposa azul posada en una flor de color azul también, cuyo centro es color amarillo. La psicología del color describe tu espíritu como un espíritu libre, como una persona que disfruta la aventura, que siempre estás dispuesto a explorar lo desconocido y probar cosas nuevas. Tus amigos consideran que cualquier plan que tú pongas sobre la mesa es mejor que cualquier otro plan. Tu personalidad es entusiasta, tu personalidad hace que siempre te extrañen cuando no estás cerca. Elegiste la 1, la 2 o la 3 según la psicología del color, así te perciben los demás.
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1: Faltan 10 minutos para las 12, mi gente. Yo traigo un hambre de perro bailarín. De ese perrito que nomás anda a ver, oliendo, a ver quién le da una galletita, un panecito, una ayudita, por el amor de Dios. Traigo un hambre de perro bailarín. Ya les conté que la semana pasada mi hijo estuvo toda la semana en casa. Hoy, el día de hoy, mi niña, con la dermatitis, pues estamos ahorita en esta situación de salud. ¿Te ha tocado que de repente salen unos, se alivian unos y recaen otros o caen otros? Bueno, dijo el norteño, pues hagan de cuenta. Ya me voy, pero quiero terminar la transmisión del día de hoy con algunos mensajitos que tengo por acá. Dice, felicidades para mi Lujo y Pau, a ti, amiga, por esos tan buenos hijos que tienes, llenos de talento y sobre todo llenos de Dios. Saben que los amo. ¡Ah, moñito! Gracias, corazón. Yo también los amo mucho y te agradezco el cariño y la amistad y cobijo que le dan a mis hijos. Porque cuando alguien quiere a tus hijos, fíjense que no es el caso de Moño, porque su familia me quiere también, pero no sé si les ha pasado que luego, aunque no te quieran a ti, pero aunque con que quieran a tus hijos, con eso basta. ¿Sí les ha pasado eso? Espero que sí. Dice, buen día, amiguita, ¿me puedes pasar porfa el link? Me encantó. Ay, corazón mío. Ahorita te mandamos el link para que descubras cómo te ven los demás. Dice por acá este mensajito, dice, yo soy como la mariposa número 2. La gente me busca para platicar en profundidad. Venga, dice, felicidades, corazón, muchísimas gracias. De corazón, gracias por estar al pendiente de todo lo que pasa en el programa, por estar aquí cerquísima. Dice, Tete, ya están reparando el semáforo de Isidro López e Hinojosa. Pues qué bueno. Un aplauso a Servicios Primarios, que se pone las pilas, que anda las vivas. Javier Díaz moviendo la people para que todos los semáforos estén trabajando de lo mejor. Venga, ahí andan ya haciendo de las suyas para que los semáforos jalen. Dice por acá en este mensajito, que me voy a despedir. Dice, quiero, dice mi teta hermosa, aquí estoy como cada día. ¿Qué número es la mariposa que está posada en la hoja? Es la número 2, corazón. Es la número 2, la que está posada en la hoja, no en la flor. Dice por acá, buenos días, Tete, hablando de los sueños. ¿Es cierto que los sueños significan algo? Corazón, a veces sí. Cuando el sueño te lo manda directamente Dios, trae un mensaje. Cuando sueñas con cosas revueltas, o te duele la panza o cenaste mucho. Y cuando son sueños así como a la deriva, pues el cerebro va agarrando imágenes de aquí y allá. Temas que no están resueltos, temas que están por ahí de repente, pues no... personas con las que no te has reconciliado, algunas personas que tienes ganas de ver y no es posible y no aceptas que las quieres ver, por ejemplo. Dice, Tete, ¿cómo estás? ¿Me puedes ayudar a difundir, por favor? De antemano te lo agradezco. Necesitamos sangre tipo O positivo para la señora Cintia Ermelinda. Ella está internada en el Hospital General y hay un teléfono de contacto para ayudar a Cintia Ermelinda que encuentre su sangre tipo O positivo. 844-7764-749. Va de nuez, 844-7764-749. Dios mío, que le llegue la sangre que está esperando Cintia Ermelinda, que está hospitalizada en el General. Primeramente, Dios, que llegue para allá esta ayuda, por favor. Dice por acá, hola, Tete, yo estoy muy feliz. Voy a ser tía de un hermoso niño. Primero, Dios, nace hoy. ¡Venga! Vamos a esperar ese bebé y le vamos...

corazón. A la Ruru, mi amor. Felicidades a ti y a toda tu familia. Preparen los brazos. Ese bebé al que han invitado a venir a este mundo viene ávido de ver qué le va a regalar su familia.

0: 11:57, la temperatura 30 grados. La tripa ruge muy fuerte. No planeo dar un poema porque no soy poetisa. Simplemente estoy planeando qué voy a hacer de comer el día de hoy. Y se me hace que me voy con mensajito.
1: Preparen los brazos.
2: Excelente canción.
1: ¿A quién invitado a venir a este mundo?
2: Hasta ganas de irme a dormir, Tete. Saludos y bendiciones de tu buen amigo El Chocorrol. Y excelente voz.
0: Ay,
2: veo que ya vas mejorando. Lleva de bendiciones, un abrazo y un beso, Tete. De tu buen amigo El Chocorrol.
0: Gracias, corazón, gracias. Vamos mejorando. Ustedes son medicina y a mí me encanta compartir con ustedes este día. Les quiero agradecer profundamente el favor de su atención. Voy a despedir transmisión de radio. Despido radio a través del digital 106.5 por Alexa el sistema, hablándole bonito, Alexa siente digital, por internet www.rcgmedia.mx, en Ciudad Acuña por el 103.1, haciendo la potencia de la comunicación de cabo a rabo de la entidad. Venga, no se nos escapa nadie, mi gente. Yo me voy a despedir invitándoles a que el día de mañana hagan una cita conmigo. El cafecito va a estar puesto desde las 9 de la mañana y con mucho amor y gratitud estaré sirviéndolo para ustedes a partir de esa hora. Gracias de todo corazón. Soy Tete Hinojosa y te doy gracias, muchas, muchas gracias por prestarme tus oídos.
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16: Son las 12 con 3 minutos. Y al norte de la ciudad la temperatura, 30 grados.
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0: Es un buen inicio con la canción de Proclaimers, la versión de I'm Gonna Be. Es una canción que se ha utilizado en series, en películas y más. Es del 87. Y ahí viene en camino The Clash, otro grupo potente para este día, jueves 28 de mayo, año 2026. Y ya estamos completamente en vivo, en directo, en el programa de El Mundo Retro, después de una dosis de buen cafecito con Tete Hinojosa. Pues nada, que ya te estamos dando la bienvenida. Espero que estés bien. Te mando un gran abrazo y te deseo que tengamos una buena tarde todos. Vamos a hacernos compañía unos a otros aquí de la radio hasta tu casa, hasta tu trabajo, hasta tu automóvil. Aquí estamos en las formas de contacto. Seguimos con Ciudad Acuña. Ciudad Acuña es en digital 103.1 FM. La forma de contacto para Ciudad Acuña es 877-113-1747 y para Saltillo es el 844-122-1534. En antena, en la transmisión en digital es 106.5 FM. En la aplicación es rcgmedia.mx, ya sea de tu celular, de tu tablet, de tu compu, a través de la bocina inteligente Alexa con el comando Alexa Siente Digital. Y la transmisión por TikTok. Ya estamos en TikTok Live saludando a toda la gente en la conexión del día de hoy. Jueves, ¿cómo está mi gente? Comunidad TikTokera, como les digo, comunidad TikTokera. Ya saben que hay que darle taps. Taps y taps y taps y taps a la tarde. Cosa que agradezco muchísimo siempre el apoyo en los diferentes horarios. Y también para mis compañeras y compañeros aquí en digital desde muy temprana hora. Bueno, 6 de la mañana a las 11 de la noche, que es nuestro último horario en vivo. Así es que antes de ir con Rock the Cashra, que es de The Clash, vamos a saludar a Alex Fernández, que está en la unidad móvil. Mi estimado Alex, creo que sí. Ahí está, Alex.
1: Hola, ¿cómo estás, Quique?
0: Bien, ¿tú?
1: Muy buenas tardes. Oye, te tengo una noticia. Yo ¿qué? No sé si tú sepas.
0: Ajá.
1: Hoy es día de la hamburguesa.
0: No.
1: Ajá.
0: Pues.
1: ¿Se te antoja?
0: No, pues felicidades, Alex. A todos los
1: hay que celebrar, ¿eh?
0: Hamburgueseros, hay que celebrar de alguna forma. 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

Bueno, ya se me estaba antojando celebrar el Día de la Hamburguesa, donde nos estaba transmitiendo Alex con toda esta información importantísima en este negocio donde pues puedes participar también de alguna forma y poder aprovechar. Entonces, se nos fue, ahorita recuperaremos la señal, Alex, no te preocupes, ahorita recuperamos la señal. Y de nueva cuenta, también recuperaremos ese tiempo para que nos puedas pasar bien la información, Alex, ¿te parece? Perfecto. Aquí está lo que les había comentado, esto es Rock the Cashba. Esto es para la familia Silva. The Clash, The Clash, The Clash.

0: Es la banda de Clash y Rock the Cash Va en este día jueves. Y ojalá que me estés escuchando, Alex. Estabas comentando acerca del día de la hamburguesa, pero nada más llegaste al tomate.
1: Así es, Nicky, que seguimos. 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
39: Son las 12 con 23 minutos. Y al norte de la ciudad la temperatura 30 grados.
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0: Dice acá los mensajes, qué chidas rolas en el inicio, Proclaimers y también esta versión de The Clash. ¿Podría seguir esa línea? Pues es que hay de todo. Incluimos también música disco de los 70s, la Power Ballad también, que no puede faltar. Y así, ¿no? La secuencia de las secciones que tiene este programa del Mundo Retro, que va de todo. Un buen One Hit Wonder, una canción clásica puede ser de los 50s como a principios del año 2000. Pero antes de seguir con toda esta programación, de nueva cuenta vamos a saludar aquí a Alex en este segundo enlace. Así es que, Alex, ¿nos das más información, por favor, de dónde te encuentras?
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0: Órale, perfecto, este fue nuestro segundo enlace y estamos pendientes de los enlaces que quedan pendientes. Llegó aquí este mensaje, terminación 7088, dice, hola, si es en letras, no sé, bueno, mayúsculas o extensa el mensaje, buena tarde, que tengas un excelente día jueves y si puedes incluirme la canción de It Was a Good Day de Ice Cube. O sea, esta persona es de la old school, es de la vieja escuela. Entonces, va, también hemos incluido algo de rap o de hip hop de la vieja escuela. Obviamente, ¿no? Gente muy importante en los años 80s y 90s sobre todo, o desde los inicios del hip hop. Ice Cube.

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3: Son las 12 con 32 minutos. Y al norte de la ciudad la temperatura, 30 grados.
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12: Alex, cuéntame tu vida, Alex. No, el tercer enlace, Alex.
13: ¿Qué quieres que te cuente?
12: Dale, Alex, es tercer enlace.
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2: Buenas, mi Quique. Qué calor, sí. Y un caguamón al que pidió esa rola de la Old School. Y ahí un saludo a la Brom Pride, y porfa. Saludos también al que pidió la rola. Ya te la ayuno aquí, Charlie y yo. Venga, mi Quique. Vámonos.
3: Buenas tardes, nada más para desearles saludos a toda la banda. Ánimo, excelente jueves, está de lujo. Ánimo, raza.
4: Está de lujo, dice José Nieto, terminación 8861, y también Charlie Joe. Ajá, el hombre del rap y del hip hop de la vieja escuela. Dice, oye, pues hay que felicitar a la persona que pidió esta canción de Ice Cube. Seguimos con los 80s, esta versión es de Tony Basile.

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17: Son las 12 con 50 minutos. Y al norte de la ciudad la temperatura, 30 grados.
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4: Bueno, para la persona que está solicitando o pidiendo una canción de Robert Palmer o bien de Power Station, creo que iremos con Power Station. Pero antes, vamos a ir con Alex Fernández a esta transmisión que está haciendo Alex en la unidad móvil. Y hay una pregunta de la audiencia, Alex. Ojalá que tengas tus audífonos puestos, dice Alex. Por favor, ¿le podrías preguntar a Alex, que si también entran en la promoción las lociones para hombre? Ok, sí, creo que sí. Y bueno... espero que sí hayas escuchado la pregunta. Adelante, Alex.
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0: Dice este mensaje para el calorcito, dice Roberto, terminación 4425. Para el calorcito estaría bien esta versión de Some Like It Hot. Es de 1985 cuando la banda Duran Duran se separó, se hicieron dos grupos. Dos grupos, uno fue Arcadia y el otro fue Power Station. ¿Qué es esta agrupación Power Station? Yo soy Quique Moreno en Voz y Controles desde la zona norte de Saltillo, transmitiendo para Ciudad Acuña 103.1 FM y Saltillo 106.5 FM. Vamos a ir contigo, mi Alex, en este que sería ya el quinto y último enlace. Así es que te mando un gran abrazo y que tengas una muy buena tarde, Alex. Arráncate, muchacho, arráncate.
1: Excelente, excelente tarde igualmente, mi Quique. 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
1: Gracias también, mi Quique, que tengas excelente tarde. 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

0: Buena audiencia en Parras de la Fuente. Hoy han pedido solicitar la versión de Vogue Madonna. Es la 1:09 p.m. Saludos a la gente en Ciudad Acuña, y del Río, Valle de Texas, 103.1 FM. Subiéndole la intensidad y subiéndole al volumen, el combustible, la gasolina. Suficiente para este programa el día de hoy, jueves 28 de mayo 2026. Se nos va el mes de mayo, el mes más festejado para mamá, y viene el mes que paraliza a todo México y al mundo, que es el día del padre, ¿no? Entonces, no perdamos la esperanza de que de nueva cuenta llegue un año más y subamos de un calcetín a otro calcetín de regalo. Capitán, quedaste, me parece. Ah, ok, ya te entendí. Una canción de Red Hot. Shitara, un gran abrazo, Shitara, para ti. Abrazos, abrazos y abrazos. Y besos para Mayrita también. Mayrita, que está aquí en el 844-122-1534. No sé si está en la transmisión de TikTok, pero bueno, Mayrita, nos ha tocado saludarte. Oye, para reportar un semáforo de Isidro e Hinojosa, no está jalando. Así está el término, no está jalando. No hay autoridades para que circulen con precaución, ya que sobre Isidro, de sur a norte, carril derecho está obstruido por elemento de tránsito. Este reporte lo hace Cintia, terminación 3008. Pues sí, así es, Cintia. Nada más hay que tener precaución al momento de circular ahí por Isidro López. Falta escuchar aquí el audio de Juanmita. Juanmita hoy se reportó. A ver, déjenme ver qué dice Juanmita. Y también Marlene.
1: Hola, Kike.
0: Hola,
1: Juanmita.
0: ¿Cómo?
2: Saludos.
0: Ah, suspira Juanmita. Suspira Juanmita. Hey, Juanmita.
1: Bye.
0: Ah, es todo lo que dijo. Bye. Vámonos, Juanmita. Ok, para reportarse en este día. Y acá está el mensaje de Marlene, que está pidiendo una canción de Roxito. Roxito potente, clásico, para poder sacudir el día de hoy. Marlene.
3: ¿Cómo está la vibra?
2: Es jueves, señores, es jueves. Vamos, Godínez, lo podemos conseguir. Mientras tanto, capitán, ¿me puedes poner, por favor, la de... Digo, para levantar la moral, ¿no?
0: Ok.
2: Abrazos, bendiciones, cuídense mucho. Maneje con precaución, cocinen rico. Bye, Marlene.
0: Abrazo, Marlene. El día de ayer fue el miércoles Godín, Marlene. Se te pasó un poquito nada más. El miércoles Godín fue el día de ayer. El poder de la oficina, el poder de recursos humanos y más. Déjeme ver quién anda por acá. Silvia Banda también tiene un mensaje de audio.
4: Hola, capitán. Hola. Bonita tarde. ¿Me podrás poner las mañanitas del chaval para nuestra maestra de zumba, Maribel Ramírez, que hoy está de cumpleaños? De parte de Silvia y todo su grupo de zumba, que la queremos y apreciamos mucho. Gracias, Quique.
0: ¿Cómo se llama? A ver, déjame ver. La
4: de zumba, Maribel Ramírez, que hoy está de cumpleaños.
0: Ok, Maribel Ramírez. Ahí están las mañanitas del chaval.
5: Años feliz. Queremos pastel.
0: Queremos pastel. Eso es el mensaje para la festejada el día de hoy.
5: Aunque sea.
0: Es maestra de zumba, entonces. Maestro de zumba. Bueno, pues después de su sesión de ejercicio, se zumban, pero un pastel. Ok, muchísimas felicidades. Felicidades, felicidades, que la pasen muy, pero muy bien. Y ahora sí, aquí está Quiet Riot. Un poquito de rock clásico, como dice Marlene.

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2: Aún sigue en su cabaret.
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4: Bueno, seguimos en Mundo Retro en esta tarde de jueves. Bien, bien. Aquí está un audio de Johnny Ambulante que dice: oye, esa criaturita ya habla un poco más, Juanmita. Ya se le entiende más a Juanmita. ¿Dónde estás, Johnny? Acaba.
5: Quique, tocadito ya habla más, Juanmita. Bendiciones para Juanmita.
4: Hay saludos y bendiciones para Juanmita, dice Johnny Ambulante. Gracias. Me gusta mucho esa energía que hay en el grupo, que uno se desea en buena vibra con los demás, que envíen buenos mensajes. Esa es la idea. Puedes mandar una felicitación a mi hijo, Tadeo Yosafat Laredo, que está cumpliendo 9 añitos, de parte de sus papás, que lo amamos mucho. Pues ahí está. Muchísimas felicidades. Terminación 5479. No sé quién sea, pero aquí está la felicitación para Tadeo. Tadeo Yosafat Laredo, que hoy cumple 9 añitos. Muchísimas gracias por comunicarse. Y seguimos con el contacto de Ciudad Acuña, 103.1 FM, Saltillo, 106.5 FM. No sé quién más me falta por acá saludar. Creo que hemos saludado a su gran mayoría de los, de la gente que nos ha enviado los mensajes. Mándale un saludo a mi suegra. ¡Ah, qué bien, qué bien! Que le manden saludos a un suegro o a una suegra. A mi suegra Mari, que te escucha todos los días, de parte de Emma y Dani. Felicidades, buen programa. Pati, terminación 7711. Gracias, Pati, que le envía saludos entonces a tu suegra. Es bien raro, ¿no?, que de repente nos encontremos un mensaje así. Me hiciste reír con lo que... el Día del Padre, el día que se paraliza México. Sí, pues tenemos la esperanza. Saludos, Quique, con toda la actitud y buena tarde a todo el mundo retro, de parte de Felipe, terminación 9067. Este es un audio que yo creo que ya lo pasamos aquí al aire. Alguien nos está escuchando y viendo en TikTok. Déjenme ver si lo puedo recuperar. Saludos para Miguel Ángel y para Gema Germán Nava, que cumple años. Felicidades. Entonces, para Miguel Ángel y Germán Nava. Ok, ahí está el cumpleaños. Déjenme ver quién me falta, porque sí, debe estar acá. Ah, este debe ser. Escuchando y siguiéndote en TikTok. Está genial. Si puedes incluir algo de Queen, por favor, saludos, bendiciones, de parte de Isabel. Terminación 3641. Isabel nos escucha y nos ve por TikTok en el fraccionamiento Nogales 1. Dice, suena fuerte, Digital 106.5. Sí, así es. Es la estación que le da más volumen a tu bocina inteligente. Esto es de Elvis. Es canción para que le dedicamos a Juanmita, uno de nuestros radioescuchas más pequeños. 1:27.

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5: 31 grados, la 1:30.
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5: No le entendí el mensaje aquí a Panchito Indriver, pero creo que ya lo entendí. Saludos, mi capitán, y saludos a todos los Indriveros. ¿Sí, verdad? Indriveros. No conocía ese término. Que manejen con cuidado. Panchito Indriver, terminación 2096. Roxito clásico con Brian Adams, canadiense. Round to you.

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17: Es la 1:38. Y al norte de la ciudad la temperatura 31 grados.
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19: Seguimos en la máquina del tiempo, agradeciendo a todo mundo, tanto por la transmisión libre de 106.5 en Saltillo y también de Ciudad Acuña, 103.1 FM es vía antena. Y por la página que es, o la aplicación es rcgmedia.mx, en cualquier parte del mundo, ahí nos puedes escuchar y nos puedes ver a través de la transmisión simultánea en TikTok Live. Así es que gracias a la gente que se ha conectado. No había escuchado aquí el audio del último hijo de Creptón, sí, se me hizo reír. Sí, pues así es. Estaba muy contento el radioescucha que pidió ese deseo para la persona que le incluimos una canción de rap y de hip hop de la vieja escuela. Y por cierto, aquí viene una canción también en esa línea, en ese formato de programación. Prepárense para saltar y para también hacer este movimiento como si estuviera lloviendo, ¿no? Y en tu coche, ahí estás en acción.

0: Vamos a ver qué dice este audio.
1: ¿Qué pasa, capitán? ¿Cómo estás? Te mando un abrazo, un saludo. El mejor locutor, como siempre, mi Kike. ¿Crees que me puedas poner, por favor, la rola de Heartbreak Hotel de Elvis Presley, por favor? Saludos, mi Kike, un abrazo.
0: Un abrazo, Eduardo Fuentes. Nuestro mejor deseo para ti de ida y de vuelta, por supuesto, y gracias por escuchar aquí El Mundo Retro MR, La Máquina del Tiempo. Canciones retro, canciones oldie, canciones clásicas que van de los 50 a principios del año 2000. Bueno, ya les decía que hay que saltar y hay que, con sus manos, sus manitas, poder aplicar a esta canción que se llama Room Shaker. Que

Saltillo, Ciudad Acuña, ¿cómo te fue con esa tarea de levantar las manos al ritmo de este clásico de Rum Shaker? Yeah, yeah, yeah. 1992, siguen los accidentes en nuestra ciudad de Saltillo, desafortunadamente. Acá nos están pasando un reporte, dice mi capitán, saludos, te paso un dato. Accidente de sur a norte en el Deprimido que va a Fundadores. Taxi, camioneta, chocaron en el túnel. Si es en el túnel, pues sí es un poco más complicado por la visibilidad. No sé si tengan una forma de poder señalar a distancia de precaución en ese túnel. No sé si te fijaste tú, Neftalí. Y si no, pues bueno, ya pasamos el reporte al Grupo de Seguridad Norte, pues para que puedan auxiliar a esta gente que está en este túnel, en este accidente, ¿ok? Bueno, es de Rum Shaker. Vamos ahora con Control Machete. Control Machete. ¡Ey! Avanzada regia. Y nos acordamos de esta versión que se llama Sí Señor, Sí Señor. Fermín Cuarto, Toy Selecta y Pato Machete.

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16: Es la 1:53. Y al norte de la ciudad la temperatura 31 grados.
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17: Tenemos el tiempo suficiente para agradecerte tu audiencia el día de hoy por Digo, en orden, vamos a agradecer a la gente en Ciudad Acuña, 103.1 FM, nuestros hermanos de RCG en Ciudad Acuña, que ahí llega la señal a Del Río, Valle de Texas, y Saltillo, 106.5 FM, eso es vía antena, y vía streaming, bueno, pues ya saben la transmisión que llevamos simultánea en el TikTok, que ya me despedí de la gente tiktokera, la comunidad tiktokera, ya les hemos agradecido que nos hayan aportado unos taps para poder cumplir la cuota del día de hoy, aunque nos falta todavía otro horario, que es de 5 de la tarde a 7 por la tarde, que es la edición de aire. A continuación viene para Saltillo, aire con, perdón, vía libre con Mario Cano, y viene vía libre también para Ciudad Acuña. ¿Qué más? Bueno, ya hemos pasado aquí un par de reportes a Grupo de Seguridad Norte. Muchísimas gracias a todos por haber seguido el programa el día de hoy. Acá me decía también Ramiro de Ramos Arizpe, hey papá, ¿qué pasó con la Power Ballad? Al menos de la segunda hora, pues Ramiro, te voy a recuperar una buena Power Ballad para poder cerrar el programa del día de hoy. Coman rico, cuídense mucho, sean felices, en fin, buena vibra, buena energía para todos. Esta versión que viene es una de las canciones solicitadas, pedidas para poder cerrar el programa del día de hoy. En este instante, que faltan 5 minutos a las 2 de la tarde, 72,000 taps. Así es que muchísimas gracias a la gente que ha participado, repito, no solamente hoy, sino de todos los días. Tenemos realmente mes y días de estar transmitiendo para las tres estaciones de radio, y pues nada, la aceptación y la respuesta ha sido bastante buena. Tráiler varado pasando Puente Santa María hacia Ramos, se hizo ok, Grupo Vía Señor, bueno, acá dice terminación 04 el reporte. Gracias, coman rico, ahí les dejo esta super power balada.

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10: Son las 2 con 3 minutos. Y al norte de la ciudad la temperatura, 31 grados.
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0: Señoras y señores, ¿cómo estamos? Muy buenas tardes. Vamos arrancando a través de Digital en el 106.5, en el FM de tu radio, en este... ¡Ay, jueves! A ver, música de jueves, por favor. ¿Esa es música de jueves? ¿No puedes variarlo un poquito, DJ Cano? Por favor, música de jueves, por favor. Más o menos. Música de jueves. Ay, ese sí es jueves. Ya estamos también en vivo a través del TikTok. Del TikTok, Digital en Vivo RCG. Esto no se acomoda, yo me voy más para acá mejor, para que se vea el logo de Digital. Ahí está. Ahí se cayó el micrófono, ahí lo vuelvo a levantar, ahí está, perfecto. Señoras y señores, ¿cómo estamos? Super, hiper, mega, buenas tardes. Ay, nos va a dar para abajo con eso, ¿verdad? Si fuera más guapa. Mejor otra vez, el desmaye. 844-122-1534. Yo quiero saber dónde están. ¿Dónde están? Díganme. Mándenme mensaje de audio, mensaje de texto y simplemente díganme, aquí estoy. Cano, aquí estoy. Así dígame, Cano, aquí estoy. Y los del TikTok, ¿dónde están? Mira. ¿Qué pasó aquí? ¿Qué pasó? Mándame su mensaje a través del WhatsApp. Dígame, aquí estoy, Cano. Cano, aquí estoy. Es todo lo que me tienen que decir. ¿Y sabe qué? ¿Sabe qué vamos? ¿De qué vamos a hablar el día de hoy? ¡Guau! ¡Guau, guau! Vamos a platicar. Ahí le va. Vamos a platicar sobre... Híjole, siempre queremos ponernos de buena. Aquí siempre estamos tratando de tener buen ánimo. Pero... ¿qué le pone de malas? Ahí va, a ver.
1: ¡Cano, aquí estoy!
0: ¡Aquí estoy! ¡Pam, pam! ¡Pam, pam, pam, pam, pam, pam! Dice por acá, terminación 21. ¡Aquí estoy! Aquí estoy, 844-122-1534. Aquí estoy. Eso es lo que nos van a decir el día de hoy, ¿sale? Aquí estoy. Pero también nos van a decir, ¿qué les pone de malas? Yo quiero saber también qué les pone de malas. Yo empiezo. Cuando estoy escribiendo el título del en vivo, se los juro que... es lo más horrible porque no se escribe lo que yo quiero. Le pongo Cano y se escribe doctor. O sea, ¿qué? Todo el mundo haciendo el desmaye. ¿Qué es lo que me pone de malas? 844-122-1534. ¿Y dónde están?
1: Cano, aquí estoy.
0: Aquí están. Hola, Mario, aquí estoy. Dice, lo que me molesta es el calor. Uy, por dos. Bailando. Qué calor, ¿verdad? Está haciendo.
1: Cano, aquí estoy.
0: Ahí estás, Carlis. Dice acá, vale, aquí estoy. Dice, me pone de malas cuando mi chaparro sale tarde de la escuela y yo traigo mucha hambre. Oye, el hambre nos pone de malas, ¿sí es cierto? ¡Mátalos, Daddy! Dice, ¿cómo estás? Aquí andamos, Denny, aquí andamos. ¡Hola, Manu! Díganme, aquí estoy, ¿y qué les pone de malas? ¿Qué les pone de malas? A ver, dice por acá.
2: Cano, aquí estoy, y me molesta mucho el tráfico de la ciudad.
0: Les molesta.
2: Ya es demasiado, no se puede poner.
0: Sí, verdad. Y se me pone de malas que la comida nutritiva no incluye postres y pasteles diarios. Y se me pone de malas cuando hay mucho sol, mucho tráfico y poco bloqueador. Ah, lo dices por mi brazo izquierdo. Mira nada más. Todo Duvalín. 844-122-1534.

Oigan, es que, bueno, pero estoy preguntando que, ¿qué les pone de malas? Porque yo los quiero poner de buenas. Espéreme. Aguánteme tantito. Aguánteme tantito. Saludos a todas las personas que ya están conectadas en digital, en vivo, RCG, en TikTok. Y los que están en este momento ya, también los que ya nos acompañan en lo que es Alexa, también que nos están escuchando, recuerda, siente digital, nada más dile, Alexa, siente digital. Déjenme les digo, miren nada más, ahí va pasando el señor radio. Y ahorita me va a escuchar con desfase. Canción para el señor radio. Escucha, tócale. Pégale otra vez. Dale. ¡Es el señor radio! Ahí va el señor radio con su escolta. Pero bueno, yo los quiero poner de buenas. ¿Qué les pone de malas? Dice, me pone de malas el calor. ¿Quieren ponerse de buenas? Uf, pues no le cambien. Las 2:11, 31 grados temperatura. Ya estamos completamente en vivo, en digital, en vivo RCG, en el TikTok, ¿sale? Tenemos vía libre. Gilcano está al aire.

0: Buenísima rola para empezar en esta tarde. 2:00 p.m. ya. 15 minutos, 31 grados temperatura. Vamos a la primer pausa, ya regresamos.
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7: Son las 2:21. Y al norte de la ciudad la temperatura 31 grados.
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0: Ah, saludos a Moni, que ya cobró. Que se va a pichar. Que se va a pichar la Moni. ¿Quién es la más Moni Moni? Saludos al Manu, que es su esposo. O bueno, es su Manu. ¿Sí? Dice, se cortó cuando leíste el comentario de sonreír. Ah, que le sonreirá. Le sonreirá. No puedo. Yo no puedo hacer eso, mi estimada. Mi estimada Gómez. No puedo. No. Eso no me sale a mí. O sea, como que. Hola. ¡Yu! No me sale. ¿Ves? Inmediatamente tengo que hacer algo gracioso. Lo siento, estoy loquito. Disculpe usted. Las 2:26, 31 grados, temperatura. ¿En qué estaba? Ah, sí. Let's go, girls. Pam, pam. Adiós a los de TikTok porque voy a silenciarlo. Ya no me están escuchando. 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Hasta ahí. Ya pueden escuchar, chicos. Pium, pium, pium. ¡Ay, saludos al príncipe! Bueno, no va a ser el príncipe, va a ser el princeso de las redes. Ya dijimos, el princeso de las redes.
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0: A ver, ¿qué es lo que les pone de malas? Es lo que les estaba preguntando. Dice, enséñale a la gente la gelatina. El Manu hizo una gelatina bien rica, Dice Mario, ¿le podrías mandar saludos al licenciado Israel Sánchez, que te está escuchando? ¿Dónde? ¿Dónde me está escuchando? A ver, ¿qué es lo que te pone de malas? Dice, hola, me enoja que los alumnos universitarios que faltaron, pregunté si voy a estar encargado tarea entre semana. Encargando, perdón. Tarea entre semana. Solo van los sábados y el sábado que faltaron les encargué la tarea y solo les envié unos formatos para esa tarea. ¿Por qué me está videollamando? Oiga, No la puedo responder. Sony, ¿me estás marcando, Sony? ¡Cuélgale, Sony! Ay, dice, hola. Dice, bueno. Ok, este mensaje no era para aquí, pero qué raro. Muy bien, 844-122-1534. ¿Qué te pone de malas? No, eres el princeso de las redes, lo siento. Princeso de las redes, listo. Es que no quiero que se me enoje, señorita Redes. Doñita Redes, no sé cómo le vamos a poner, pero... La reina de las redes. Y tú eres el princeso. ¿Qué dice por acá? Mensaje de audio.
2: saludo para los Total Clean.
0: Ok. Me encanta porque... ¡Uy, sí lo dije! ¡Sí lo dije, licenciado Sánchez! ¡Ya lo dijo, licenciado Sánchez! ¡Ahí me debe el comercial, licenciado! 2:31 p.m, 31 grados temperatura. Vámonos a la pausa, ya regresamos. Estoy completamente en vivo, en directo. Estamos desde una playa, estamos en la alberca, aquí en el hotel, en el TikTok. ¿Quiere verlo? Pues láncese. TikTok, digital en vivo, RCG. Para que vea mi traje de baño. ¿Qué tal? Córrele, aquí lo espero.
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4: Son las 2:31 p.m. Y al norte de la ciudad la temperatura, 31 grados. 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
0: 2:32, 31 grados.
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1: Son las 2 con 35 minutos. Y al norte de la ciudad la temperatura 31 grados.
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1: Mejor no te muevas. Ya regresamos.

es para el chanclazo. ¡Uy! Aguántenme los de TikTok, ¿ok? 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

0: Estoy cansado, jefe.
1: 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Ya, pon algo, ándale. ¿Que todavía andas festejando lo de Cruz Azul? ¡Cuatro días siendo campeones! ¡Ya no nos aguantamos ni nosotros! Oigan, la pregunta era si había traficardio hoy, o sea, si hay tráfico o no. Música de que les voy a preguntar que si hay tráfico. Díganme dónde hay tráfico, gente. Por acá me están diciendo en TikTok que sí, pero no me dicen dónde. Dice por acá, bim, bim, bim, bom, bom, bom, bom, Jesús se acaba de unir. Jesús. O sea, como salud. Cuando, Jesús. Ok. ¿Quién más? Hola, doña Billy. Adiós. Muy bien. ¿Dónde? Díganme dónde hay tráfico. Saturday. Dice tráfico aquí en la casa, todos chocamos con todos. Espérate, mujer. Pobre de mi mano. Oigan, los que nos están viendo en TikTok y van en el tráfico, díganos dónde. Los que van a mandar mensaje de WhatsApp, 844-122-1534. Es más, miren, así van a caer, miren. Es más, todos los que nos están escuchando en este momento, 844-122-1534, les voy a regalar. Les voy a regalar, díganme dónde está el tráfico. Les voy a regalar. Córranle, córranle, córranle, díganme. Cano, tráfico aquí. Mensaje de audio, córranle, córranle. Dice tráfico en Valdés Sánchez antes de llegar a Colosio, despuesito de un restaurante, me imagino.

0: ¿Dónde más está el tráfico? ¿Dónde más hay tráfico? Porque ya no nos están reportando que hay tráfico en Saltillo, por eso no hemos hecho traficardio.
1: Un poco de tráfico en Valdés Sánchez pasando Urdiñola.
0: Ok, Valdés Sánchez pasando Urdiñola. No,
2: tráfico en Corona Valdea.
0: Ok.
3: Tráfico aquí en Beca Ranza.
0: Muy bien. Dice por acá.
4: Cano, tráfico en la lateral de Fundadores, Boulevard Fundadores, a la altura de la colonia Fundadores, precisamente.
0: Okay. En... ¿Eh? ¿Azul qué? ¿Qué azul? Mija, ya te había dicho, mija, que no se note la edad, mija. Lo tienes conectado, Azul, mira. Voltea a ver y vas a echar la carcajada. ¡Oh! No se escucha. No se escuchen, Azul. Eulalio Gutiérrez, fue todo lo que escuché. Tráfico en carretera Monterrey, en Santa María. Tráfico a la salida del HEB San Patricio. Dice, para salir Eulalio Gutiérrez, llevo 15 minutos aquí en la vela, ¿por qué no me dicen? Mario Cano, aquí estoy en el desmolle. Dice, lo que me pone de malas es tanto tráfico. Dice, también trabajo, en mi trabajo tenemos uno sin el dire que se llama aquí, si juzgamos... ¿Qué? A ver, terminación. Alguien escríbale al terminación 56. Déjeme le pongo un... ¿Qué? No le entiendo. Es que me está mandando mensajes a mí y se me hace que no es para mí. ¿Cómo le digo? ¿Cómo le digo? Así como que... Ah, ok. Así, así y así. Ahí está. Ya se lo escribí. Ah, por acá dice... Eulalio Gutiérrez y Fundadores. Por acá, ¿qué dice?
5: Tráfico en todo Saltillo, porque los saltillenses les gusta hacer mucho tráfico donde quiera que van. Qué bárbaro, bueno.
0: Dice tráfico en Presidente Cárdenas.
6: Tráfico en la Ciudad de México.
0: Me imagino que él solo es el que se está riendo, ¿no? El Green. Te estás riendo, Green. Mira. Dice, por acá, es que sí, como que, ay, deja, digo algo gracioso en la radio.
7: Tráfico en Nazario Ortiz.
0: Ajá.
7: Antes de la salida a la tienda con DS.
0: Ok.
7: Ah. Me gusta hacer mucho
0: tráfico. MS. Tráfico en COS, tráfico en Nazario, Vitolesio. Dice, ya no es novedad. ¿Saben lo que significa eso, verdad? Hay mucho tráfico en Saltillo, dicen que hasta 15 minutos. Eso significa solo una cosa, que necesitamos un ¿dónde está? ¿Dónde lo dejé? Ya me lo quitó el Pepe. ¡El Pepe!
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0: ¡Santo Claus! Necesitamos un hiper mega traficardio. Me pone de malas que no me contesten el teléfono. Saluditos a Mateo. Dice, ya viene conmigo. Saluditos, Matthew. Saluditos. Necesitamos un...
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0: Si quieren que hagamos hiper mega traficardio, mándeme mensaje de audio diciéndome traficardio. Así mero, ¿cómo?
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0: Vámonos a la pausa y ya regresamos. Si no me mandan mensaje de audio, no puedo cantar un
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0: Corte, regresamos.
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12: Son las 2 con 51 minutos. Y al norte de la ciudad la temperatura, 31 grados.
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21: Ok. Yeah.
22: Vamos a ver si lo logramos, gente. Vamos a ver si llegaron los mensajes para el Hiper Mega Traficardio. Vamos a ver. Espérenme tantito. Aguánteme tantito las carnitas. Ya van a salir. Tengo que irme mensaje por mensaje, ¿eh?
23: Traficardio.
22: ¿Qué dice por acá?
23: Hola, Mario. Traficardio.
22: ¿Qué dice por acá?
24: Traficardio.
22: Eso es todo. ¿Qué dice por acá? A ver. Ah, me están mandando el video donde el camaleón me cargó. A ver, ¿qué más dice por acá?
21: Ok. Yeah.
22: No, hombre, yo buscando los de traficar y me mandan unos chiles rellenos.
21: Ok. Yeah.
24: Traficar.
22: Ya se la saben. Yeah. Los que van en el volante viendo para adelante y los demás. Yeah. ¿Qué queremos ver a todo el mundo con las manos arriba, con las manos arriba, con las

0: señor Pip, pítele señora, pítele señora. Que todo el mundo sepa que en Saltillo, de hecho todo Saltillo, todito, todito Saltillo a esta hora, siente y escucha.
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2: Dímelo, Michael.
0: Ahí quedó. Ahí está, ahí quedó el
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0: Ay, Diosito Santo.

0: Así dice, regalen Ramos Arizpe. Ah, ok. ¿Sabe que tiene GH y tiene problemas, de comunicación y de señal? Dice, Jepón. Así dice, Jepón, la canción de Kalimba Vida. Así dice, lo estoy leyendo tal cual.
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2: Doctor, psiquiatra.
0: ¡Ya no me digas tonterías! Dice, Jepón, la canción de Kalimba Vida, para dedicársela a mi money.
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2: Doctor, psiquiatra.
0: ¡Ya no me digas!
3: Traficar, Dio Mario.
0: Bom, bom. Ya nada más. Ya nada más las pequeñas. Se le puede mandar un saludo a Ander, que le fue muy bien en sus exámenes y estamos muy orgullosos de él, de parte de sus papás, que lo amamos. Ander, qué bien que te fue bien en tus exámenes. Y digo, no tiene que ser así, pero pues, tus papás dijeron que te iban a regalar algo. Te iban a llevar por un helado y me iban a traer uno aquí en cabina. ¡Sola! ¡Mitch! ¡Sola! ¡Mitch!
1: Desesperada.
0: Mírala. Quiero vivir mi propia vida. Oye, ¿qué les pasa? Miren el otro también. Hola, vallito, soy Yoji. ¡Yoji! Saludos a todas las Julietas. Dice, ¿de qué es su collar? Se ve chido. Gracias. No sabría decirte del material. Dice, te ves muy flaquito en TikTok y jovencito. Oh. Déjame como un mi fruta. Digo. Me dijeron joven.

0: Lo siento, lo siento. Es que me dicen de cosas los chicos de allá afuera. Me dicen, me encanta tu cabello. Como de 25. Yoyis. No traigo dinero, Yoyis. No traigo dinero. Hoy no voy a poder pagar los mensajes bonitos que me dejan en la radio. Y el traje de baño. ¡Ah, Mar! ¡Atrapada! Querías verme en traje de baño. No, hombre, qué cosas. No. A ver, último mensaje de audio antes de irme con música. ¿Qué dice?
1: Oye, hola, Mario.
0: ¡Oli!
1: ¡Traficardio!
0: ¡Traficardio! ¡Ya lo hicimos! ¡Traficardio! Gracias por tu mensaje. Oigan, a esta hora, y de hecho a cada hora, pero precisamente en este momento, los peques mandan.
2: Viaje no, no.

0: Memento Mori, de que manden mensaje de audio a los peques 844-122-1534 y me pidan rola. Rola de peques, peques. Dice por acá.
1: Hola, Mario Traficardio.
0: A ver, ¿qué dice por acá?
1: La canción de vida, de Kalinda.
0: Pero te falta, recuerda, los peques, no, los peques mandan, tienen que decir, recuerden.
2: Yo quiero la canción de John Cena. Saludos, Mario.
0: Saluditos, Cano. Saluditos. Recuerden, los peques mandan. No me dijeron nada. A ver si este mensaje sí lo manda.
3: Hola, Mario, los peques eso. Mandan. Quiero la canción de David Tirama Fotos.
0: Ay, la acaba de salir. Acaba de salir en el bloque anterior. Se los juro, ¿verdad que sí? Debí tirar unas fotos, ya salió. En el bloque anterior salió. Debí tirar más fotos. A ver, vámonos con otro. A ver qué dice este por acá. Perry, el ornitorrinco.
4: Hola, Mayo. ¿Cómo los peques mandan? Ponme la de Blinding Lights de The Weeknd.
0: Me encanta cuando los peques saben de buena música. Me encanta. Sí. Cuando los peques ponen música que digo, ay no. Y sí les voy a poner antes de irme al corte. Claro de que sí, claro de que por su pollo. ¿Cómo de que no? Hoy nomás. Dice, hola, me saludas. Hola, Fabi. Acá en TikTok ya estamos con completamente en vivo. Hola, Cintia. Mi querida tinta ya llegó. La tinta de la pluma. 844-122-1534. Mensaje de audio, mensaje de texto. Tenemos vía libre. Y el Cano está en TikTok también.

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1: Son las 3:03. Y al norte de la ciudad la temperatura 31 grados.
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1: Son las 3:07. Y al norte de la ciudad la temperatura 31 grados.
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1: Ay, qué buen relajo traemos acá, oigan. Me dicen, no. Vino la Chabela y empezamos a bailar aquí en cabina. Bueno, ¿en qué estábamos? Ay, les tengo una promo súper importante, pero los de TikTok, aguántenme tantito, ¿sale? 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Pium, pium, pium. 3-12, que no se me olvide, 12. Tenemos mensajes, a ver, tenemos mensajitos. Dice, pim, pim, pom, pom. A ver, tengo un mensaje de audio por acá que dice:
2: hola, Mario. Los niños mandan.
1: Ay, ya.
2: Ponme la canción de...
1: ¡Qué bonito!
2: ...La Mil Yamal.
1: Ajá.
2: Porque ahorita voy al partido de fútbol.
1: ¡Eso!
2: A jugar con mi equipo de Tigres.
1: ¡Saluditos! ¡Saluditos! 844-122-1534 para que participes con nosotros. Dice Mario, te felicito por todas las secciones de tu programa y la gran participación que tienes. No, hombre, ¿cuál? Es que aquí somos una familia, aquí queremos echar relajo, pero sano y bonito. Dice, buenas tardes, Mario, ¿cómo se llama la canción que acaba de pasar? Era la de... Ah, espera. Era la de... So Easy, de Olivia Dean. So Easy, de Olivia Dean. Mi querida Perla, saluditos. Oigan, traemos buen cotorreo también en digital, en vivo, RCG, para que nos sigan. Estamos, ya llegamos a 30 y estamos, ahí vamos, moviéndole, ¿sí? Hoy me vine de traje de baño, ¿sí? Mira, Ari, ya te están escribiendo. Fuga al rancho, dice. Dice por acá. ¡Ay, Ari! ¡Por Dios! ¿Qué más dice? Bailecito en el rancho. No, están en tren. Acá ya en el TikTok ya están poniéndose de acuerdo para el sábado de gloria en pleno agosto. No sé cómo le vamos a hacer, pero por mientras, ¿qué les parece si nos vamos con más música? Tenemos vía libre. Y el Cano está al aire y también está en vivo acá en TikTok.

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2: Son las 3 con 22 minutos. Y al norte de la ciudad la temperatura 31 grados.
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0: 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Ok, ya estamos de retach. Dice. Ok, ya están dándole acá consejos. Muy bien, para los que nos estaban pidiendo música, sí, ya llegó el frijol en el arroz.
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2: Y le suma machín, compa.
1: Este es el frijol en el arroz.
0: Mensaje de audio 844-122-1534. Para el frijol en el arroz en este momento. Gracias, Camalion. Dice por acá, mensaje de audio. Espérenme tantito.
3: El frijol en el arroz, la del gato malandrín.
0: Oigan, que alguien le diga a la Mónica, es para el frijol en el arroz. O sea, nomás no latina.

0: 3 de la tarde con 28 minutos, 31 grados, temperatura, señoras y señores. Es...
1: El gato malandrín. Dice así.
0: Bueno más. Turum. Tenemos vía libre. Y el Cano está en la...

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1: Son las 3 con 33 minutos. Y al norte de la ciudad la temperatura, 30 grados.
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3: Son las 3 con 37 minutos. Y al norte de la ciudad la temperatura 30 grados.
4: Mira, bien fácil. 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Si llegas a Monterrey,
5: ya te pasaste.
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0: Oigan, están acá haciendo ideas en el TikTok que quieren que hagamos una fiesta de cumpleañeros de fin de mes. ¿Cómo ven? ¿Cómo ven? ¿Cómo ven? ¿Ustedes qué opinan?
1: Hola, hola, para el frijol en el arroz.
0: Ay, bueno, gracias, pero te lo habían ganado. Pero lo que sí quiero que me manden en este momento al 844-122-1534 es nada más y nada menos que el sticker bailarín. ¡Suéltala tú!
2: A ver, aunque estés en el tráfico, con esta rola te mueves porque te mueves. Mándanos tu sticker más prendido porque ya está sonando el sticker bailarín.
0: Ok, ahí les va. En este momento, el sticker bailarín. Mensaje con un sticker al WhatsApp 844-122-1534 y suena de las de acá.

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1: 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Oye, ¿cómo se cuatrapean algunas personas? Porque varios me dijeron, pásame el sticker. No, era ustedes el sticker bailarín. Recuerden, el sticker bailarín, ustedes envían un sticker bailando. ¿Qué? Ustedes envían el sticker bailando y mientras está sonando la rola que pongamos. Entonces ahorita que pusimos el sticker bailarín, ustedes lo envían. ¡Ya llegamos a 70,000! ¡Mi estimado princeso! A ver, princeso, ¿dónde quedó? ¿Dónde quedó el jalapeño? ¿Dónde quedó? ¡Ah, bárbaras! 3:46, 31 grados, temperatura, momento de que nos vayamos a una pausa. Ya regresamos. Y recuerden que estamos en vivo, en Digital en Vivo RCG, en nuestro TikTok. Síganos, comparta, dele tap tap. Y llevémosla a gusto. La Moni ya no anda enojada.
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10: Son las 3:50 y al norte de la ciudad la temperatura 30 grados.
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0: malo el asunto. Las 3:53, 31 grados temperatura, señoras y señores. Ay, me cansé, oigan. Déjenme checo mensajitos. Pim, pim, pim, pim, pim, pim, pim. ¿Qué me falta? ¿Qué me falta? ¿Qué me falta? ¿Qué me falta? A ver, esperen. Dejen ver si ya lo tengo aquí disponible. Bueno, me voy a la canción. No, no es cierto. Sí lo tenía disponible aquí. Aguántenme tantito. Ah, aquí lo tengo. Ya lo tengo. Ya me acordé. Les traigo un video y ya saben, lo traje desde dónde.
1: Esto no lo vimos en la tele. Esto anda rodando en el celular de todos. Pon atención.

0: 3 de la tarde con 55 minutos, 31 grados, temperatura. Ahí va. ¿Dónde está? Aquí está. ¡Gracias! Muchas gracias a la señora Martina. Martina. Oigan, ¿tienen un tienen un amigo que sea bien bailarín?
1: Ni retan a bailar.
0: Levante la mano quien tiene... Bueno, si tienes un amigo bailarín y le quieres enviar este video, o sea, dicen... ¡Míralo! ¡No! ¿Quieren verlo? A ver, los de TikTok, ¿quieren verlo? Espérenme tantito. Para todos los que tienen un amigo bailarín...
1: Ni retan a bailar.
0: Mándenme, si tienes un amigo bailarín... Ahí está. ¿Y quién es el video? Mándame el nombre de tu amigo. Así, Juan Pérez. ¿Quién baila así? ¡Míralo! ¡Vámonos! ¡Solo!

¿Qué tal, eh? Ah, no, bueno. O sea, aquí el más bailarín de digital es el camaleón, ¿eh? Se lo voy a enviar al camaleón ahorita, se lo voy a enviar. Sí, ¿cómo de que no? Quien quiera el video, 844-122-1534. Quien quiera el video, se lo mando con muchísimo gusto, pero tiene que decirme, el nombre de ese amigo bailarín. Dice Denis el bailarín. No, pero Denis sí baila. Denis y Candes sí bailan, no están como nosotros. Ahí le va. Mándeme mensaje de su amigo bailarín y le envíe. Dice Mario Cano. No, hombre, Raúl. Yo no bailo ni las rancheras. Dice Cristian López, ¿ya ven? El más bailarín de digital. Dice Irubiel Rangel. Pedro, nada más era el nombre, Pedro. Nada más el nombre, Pedro. Entiendan. Dice Manuel Muñoz. Mi querida Bere, no me dice quién, nada más se ríe. Nombre y apellido, Leonor. Nombre y apellido. Dice, saluditos, Cano. Saludos, Marce. Dice el camaleón. Oh, es que ese camaleón quiere... No. El camaleón es el más bailarín de digital, ¿eh? Dice Sergio el bailador. Si quieren el video que les traje desde TikTok, mándenme el nombre de su amigo más bailarín. Ustedes relájense, no va a pasar nada si queman tantito a ese amigo bailarín. Dice Fernando N. No, así no se apellida, Polín. Dilo bien, dilo completo. Dice la Chabela, esa ni es tu amiga. 844-122-1534. Tenemos vía libre y el Cano está al aire.

0: En 500 metros, da vuelta a la derecha y continúa después de este corte comercial.
1: Son las 4 con 3 minutos. Y al norte de la ciudad la temperatura, 30 grados.
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1: Son las 4 con 7 minutos. Y al norte de la ciudad la temperatura 30 grados.
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2: Cuatro de la tarde con 8 minutos, 30 grados temperatura. ¡Vámonos! ¡Vámonos, vámonos, vámonos! A la unidad móvil, allá se encuentra mi queridísima Tete Hinojosa, que va a estar con nosotros una horota, Tete.
3: Ay, chiquito, ya nomás de oírte me prendes, amigo. me presentas con bombo y platillo, corazón. Te mando un abrazo enorme a toda la gente que va contigo por Vía Libre en digital. Y, por supuesto, saludando a la gente que va apenas a su casa, saliendo de la chamba, a echarse su shampoo porque está el calorcito, todo lo que da. Llegar a casa, bañarnos, disfrutar de una merienda sabrosa, poner a hacer la tarea a los chamacos o la recogedera, según lo que cada quien tenga que hacer. 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
1: Aquí no le sacamos la vuelta. Aquí no le sacamos. Sí quería ver. Y ya vi quién. Ya vi quién era. Me equivoqué un poquito, Tete. Me equivoqué cualquier cosita, pero están igualitos.
2: Oye, es que luego hay gente que se parece en la nuca.
1: Sí.
2: ¿No te ha pasado que de repente ves por alguien así por atrás y dices, ay, es fulano? Y no era. Ya luego gira, ves el rostro y dices, ay, caray, me confundí. 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
3: Son las 4 con 24 minutos. Y al norte de la ciudad la temperatura, 30 grados.
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0: Yo sí voy a tener la oportunidad de platicarles. ¡Qué mujerón y qué gran cantante, artista, tal cual! Es Lila Downs, que lo estamos escuchando, se llama Cambias mi Mundo. Y me recuerda muchísimo cuando la conocí. Miren, la voy a describir. Lila Downs, muy guapa, con mucha, con mucha energía, con una personalidad fuertísima. Y recuerdo que en esa ocasión creo que traía sus colijes también en las muñecas. Entonces yo dije, yo conozco una igualita de ojo claro, pero güerita. Exactamente, ya se está riendo. Hagan de cuenta, mi querida Tete Hinojosa. ¡Tete! Mi querida Tete Downs, tercer enlace.
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1: Voy contigo, Mario.
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4: Son las 4:33. Y al norte de la ciudad la temperatura, 30 grados.
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2: Son las 4 con 37 minutos. Y al norte de la ciudad la temperatura, 29 grados.
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1: Las 4:42, 30 grados, temperatura, tete, bien rápido, cuarto enlace.
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2: 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Regresamos contigo, Mario.
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10: Son las 4 con 49 minutos. Y al norte de la ciudad la temperatura, 29 grados.
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1: Las 4:53, 30 grados temperatura. Ella me va a entender. Le teté, le mandé, le quinté, le controlé. Tete, vamos contigo.
2: Le recibí, le señalé, le acabaré, le controlé. Mario Cano, gracias por dejarme estar en Día Libre. Me encanta pasar la tarde contigo. 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
2: ¡Ánimo! Mario Cano, te adoro, mi rey. Te mando un beso. Soy Tete Hinojosa. Chao.
1: Se me anda atorando el cacahuate, Tete, por decirte adiós. Le mando un abrazo, mi querida Tete, al buen Mariano también, allá en la producción musical. Ya nos tenemos que despedir. Ya viene el buen Kike Moreno, con aire. Cierto. Ahí va. Un saludo antes de que me vaya. Por acá lo dejaron. Dice, ¿puedes mandar saludos al doctor Oscar Sierra? Dice, te estamos escuchando. Ay, se me atoró el cacahuate. Ya nos vamos, gente, ya nos vamos. Cuídense mucho. Mañana regresamos en punto de las 2 de la tarde. ¿Sale? Déjenme ver con qué me voy a despedir. Ah, muy buena rola. Romántico, vamos a despedir el asunto, ¿ok? Con esto nos despedimos, cuídense mucho, ahora sí. Manejen con precaución, cuídense bonito. Mi nombre es Mario Cano. Han llegado a su destino y yo solamente les digo, adiós.

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1: Son las 5 con 2 minutos. Y al norte de la ciudad la temperatura, 29 grados. 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
1: Son las 5 con 5 minutos. Y al norte de la ciudad la temperatura, 29 grados.

buena canción para comenzar el jueves por la tarde. Tenemos el combustible, tenemos la gasolina para darle este espacio de 120 minutos. ¿Esta versión de Zimmerman? Es un tema de una serie que actualmente está en la plataforma roja y es de policías y ladrones, y casi en los últimos capítulos aparece esa canción de Zimmerman. Esa serie se llama Némesis. Está buena, está recomendable, está palomera, como dicen. Son las 5 de la tarde, 10 minutos. ¿Cómo está, gente de Saltillo? Aquí estamos comenzando ya con el beat de la música house, del house progresivo, del trance, del techno, del afro house, dedicado a los DJs, a los hombres y a las mujeres que mueven al mundo. Esta versión es de Mark Knight y así estamos incluyendo este tipo de canciones en esta tarde con una temperatura de 29 grados centígrados. Saludos rápido a los que ya están conectados en la transmisión simultánea, en el streaming en TikTok. Acá está ya también Shitana reportándose por este lado en el 844-122-1534. Mi estimado Tocayo, que nunca le falla. Frank, que nunca le falla. Charlie, que nunca le falla. Así es, así es. Parece que estuvo muy bueno la presentación en el concierto de System of a Down en México. Parece ser que sí estuvo bastante bien, muy energético como se esperaba. 5:11 minutos. Aquí está el beat de Mark Knight.

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6: Son las 5 con 23 minutos. Y al norte de la ciudad la temperatura, 29 grados.
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0: Un housecito relajante en este día jueves es de Adam Port, DJ de Alemania, DJ productor de Alemania. Las 5 de la tarde con 27 minutos, 29 grados. Gracias por escucharnos en antena por la frecuencia 106.5. En la aplicación en rcgmedia.mx y también por la bocina inteligente Alexa con el comando Alexa Siente Digital. Es bien sencillo, así hay que darle el comando. Y estamos transmitiendo de forma simultánea en TikTok Live. Que el día de hoy jueves estamos compartiendo experiencias de alguien que tenga algún tatuaje. Hoy es jueves de tatu terapia. Nos están enviando qué tatuajes tienen y nos mandan un poquito de la historia del por qué. Le mando un gran abrazo a Diego. Diego. Pronto tengo cita con Diego en el mes de julio. Para ser exactos. Para seguir con este arte en la piel. Es muy respetable a la gente que no se los quiera hacer. Y también es respetable a la gente que lo quiere hacer. Así es que aquí estamos compartiendo todas estas experiencias en el jueves de Tattoo Terapia. Dice acá este mensaje de Marilú. Marilú, Nasifú, Daniela desde Monterrey, que está conectada en la transmisión de TikTok. ¿En serio? Jerry Ballesteros está con nosotros viéndonos en la transmisión. ¿Qué pasó, mi Jerry? Jerry también tiene, ¿no? También tienes tatuajes, Jerry. Es nuestro compañero aquí en SJ. Bueno, pues comparte el tuyo, Jerry. ¿Qué más? Dice, espera, te voy a enseñar los que tengo. Órale, va. Me parece perfecto. Esto fue una idea de Shitara que nos hizo una sugerencia, recomendación. Y pues se armó Shitara. Aquí está la gente participando, enviando obviamente sus imágenes de sus tatuajes personales. Lupita Deita también ya nos mandó su historia y también las imágenes de sus tatuajes. Ok, Charlie, yo no sabía que tenías uno en el brazo, Charlie. Me habías enviado un mensaje de audio, ¿verdad? Lo voy a pasar aquí al aire porque creo que no lo había transmitido. Voy contigo, Charlie.
1: Oye, va un Ford Focus, de norte a sur. Va a soltar un chorro, yo muy muchacho. Va sobre periférico, no se ve nada. Está tapando dos carriles. Están haciendo seña para que se baje, pero le dio derecho. Ya va pasando el gimnasio municipal, para que tengan precaución. Es de norte a sur, carril derecho, carril de baja.
0: Bueno, pues ese brother de ese Focus, yo creo que ese Focus se alimenta o sí, ¿no? Se surte de leña y por eso va soltando tanto humo. ¿Qué más por acá? Dice, hello, mira, te paso mi tatuaje. ¿Qué te parece este lobo? Significa protección a la familia, manada. Me lo hice cuando falleció mi papá en el 2018. Órale, muy bien. Luis López, gracias por compartirlo. Un poco de historia acerca del arte en la piel. Obviamente están llegando más imágenes. De aquí la gente nos está mostrando sus tatuajes en esta tarde, en esta dinámica que comenzó en la transmisión de TikTok. Y luego ya se brincó aquí al 844-122-1534. A ese número, envíenme las imágenes, ¿sí? 844-122-1534, no hay falla. Enrique Tocayo, si tienes algún tatuaje me dices, porque estás muy tranquilo, ¿verdad? A lo mejor que no tienes. Y si no, pues dibújense algo, que su hijo o algo les haga un dibujito así que se pueda borrar tan rápido. O si es de henna también, o si es una calquita. Hay unos que se ponen con agua, ¿no? Ahora que son como tendencia también. Bueno, esta es una versión de Doeshi de California. Y yo ahorita regreso.

0: te despegues, ya volvemos.
1: Son las 5:35. Y al norte de la ciudad la temperatura es de los 28 grados.
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6: Son las 5 con 39 minutos. Y al norte de la ciudad la temperatura es de los 28 grados.
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0: parece que tenemos reportes de tráfico. Este dice, adelante Joaquín, unidad de ruta periférico totalmente detenida en periférico de periférico Lea, sentido de sur a norte, pasando por Nazario. Gracias, brother, es Willy, ya reportándose aquí con nosotros en el reporte vial. También había un mensaje de audio aquí de Arturo Leija, déjenme ver si lo puedo localizar. Este es Arturo Leija también, en medio del tráfico.
1: Buenas tardes, Quique. Aquí reportándome. Aquí voy por el puente de la lechera de sur a norte, saturado, muy saturado. Hay que tener mucha paciencia.
0: Puente de la Lechera, bueno, pues ahí está también el reporte. Si hay algún otro reporte vial, ojalá que no tengamos una tarde accidentada. 844-122-1534, por favor, haz tu entrega aquí en el 844-122-1534. Dice acá, buena tarde. Ok, brinquemos al siguiente comentario. Este dice Janet Reina, mis iniciales y el nombre de mi nieta con mis colores favoritos. Sí, ya lo vi. Que tengas una muy buena tarde, gracias por participar en la dinámica. Es terminación 1631, ya lo vi este tatuaje que tienes. Hoy, jueves de Tatu Terapia, estamos compartiendo anécdotas y también de cómo y por qué surgió esto del arte corporal. Marilu, ella pensó que ya... ahorita checo acá este comentario porque está llegando acá Charlie. Ya lo vi también, Charlie. Ahorita compartimos tu historia. Muchísimas gracias por estar conectado también en esta tarde de jueves. Vamos ahora con más música.

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9: 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Son las 5:51. Y al norte de la ciudad la temperatura es de los 28 grados.
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11: ¿Cómo la pasan este jueves? ¿Dónde andan, audiencia? Aquí seguimos en vivo desde el cuarto de control de Grupo RCG Media, Saltillo. Soy Quique Moreno en voz y controles. Muchísimas gracias por reportarse, ya sea por la transmisión del TikTok, en TikTok Live. Y también aquí estamos en el 844-122-1534, que es una de nuestras formas de contacto. Así es que muchas gracias por seguirnos, por escucharnos y también por vernos. En esta ocasión también, pues bueno, tratamos de tener una comunicación directa con la gente que está en TikTok en esta tarde. Han pedido por acá a The Strokes, han pedido aquí también a Tame Impala. Vamos a estar aquí ya buscando algunas de estas canciones y también una de las mejores cantantes del mundo mundial, que es Adele. Vamos a incluir Skyfall. Es una muy buena versión, tema de película, de la gente 007. Y además a Post Malone, que también creo que era otra de las canciones que han indicado desde el sur de la ciudad, en Parques La Cañada. Un gran abrazo a toda nuestra gente al sur de la ciudad, al oriente, al poniente, al sur, al norte, en todas partes, donde quiera que te encuentres, en tu coche, en tu casa, en tu trabajo. Aquí estamos a la orden. Tienes todas las formas de contacto y ya sabes dónde nos puedes seguir, además de los que están pendientes en las promociones que tenemos acá en digital. Es la única manera en que no te quedes fuera de nada. Es decir, si no tienes tu bocina inteligente de Alexa, pendiente, porque bueno, ahí está también esta promoción de los iPhone. Entonces, no te pierdas por nada del mundo la transmisión desde las 6 de la mañana hasta las 11 de la noche. Es la idea para que pues, tengas oportunidad de poderte enterar cómo puedes participar. Bueno, en fin, aquí está Adele. Qué voz, Adele, de las mejores cantantes que tenemos. Skyfall, 7 minutos a las 6 de la tarde con 28 grados en esta tarde de jueves.

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2: Son las 6 con un minuto. Y al norte de la ciudad la temperatura es de los 28 grados.
3: ¡Hey! Seguimos en este jueves. Ahí vamos de nuevo elevando la nave, elevando el vuelo, elevando la potencia, porque aquí está Tame Impala. En este instante tenemos 52,000 taps. Gracias a la gente que le está dando taps en la transmisión, en el streaming de TikTok. Aquí sigo en vivo, en directo, para toda la gente que está dando corazones, corazones y más corazones. Buena tarde para todos. Esta es una buena versión para la tarde. ¿Habían pedido Drácula o bien la versión de Patience? Vamos con Patience. 6-1.